0: sociales, a salir de los dispensarios y atender a la comunidad. Brasil irá a segunda vuelta. Las encuestas daban el triunfo al actual presidente Luis Inácio Lula da Silva, pero el resultado real ubicó al candidato Flávio Bolsonaro 2 puntos arriba de su contendor. La selección ecuatoriana cerró su gira asiática sin victorias, pero con una mejor producción ofensiva e importantes conclusiones en el inicio de la era Gallardo.
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2: Lunes 5 de octubre, amigos. Muy buenas noches, bienvenidos a una nueva semana de noticias aquí en Televistazo Estelar. Las desconexiones eléctricas en el sector industrial van a continuar en el transcurso de estos días. Sin embargo, hay universidades y centros comerciales que también prenden sus generadores durante algunas horas del día, Andrea.
3: ¿Qué tal, Juan Carlos? Amigos, y pese a esta situación, el presidente Daniel Noboa dijo esta mañana que no habrá apagones en los hogares ecuatorianos. Le seguimos tomando el pulso al estado de la generación eléctrica del país. 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Aquí empezamos.
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2: Racionamientos de electricidad esta semana también alcanzan a universidades particulares como la UES en San Borondón, mientras que los centros comerciales en Quito y Guayaquil se desconectan 2 horas al día y cubren su demanda de energía con sus propios generadores. Diego Cuenca, con el informe.
4: Un apagón repentino experimentaron los clientes del Centro Comercial San Marino en el norte de Guayaquil, pero en menos de un minuto todo volvió a iluminarse. Es la transición que ocurre durante la tarde, cuando los administradores de ese mole deciden desconectarse del Sistema Nacional de Electricidad para abastecerse de energía con sus propios generadores. Televisazo conoció que se trata de una medida que se replica en los centros comerciales de Quito, Guayaquil y San Borondón para ahorrar electricidad. Algunos lo hacen durante 2 horas al día, entre las 2 y 4 de la tarde. Sin embargo, los administradores de 5 de estos establecimientos, consultados por este noticiero, prefirieron no dar detalles, ni precisaron si la desconexión es voluntaria u obligatoria. Una nueva normalidad en medio de los racionamientos de energía focalizados que soporta el país y que también afecta a las operaciones de las universidades particulares como el Espíritu Santo UES, cuyo campus de San Borondón en Guayas permanecerá desconectado este lunes y martes. Así lo confirmó su rector.
5: Estamos así desde el jueves pasado. Una vez que fuimos desconectados, estamos con nuestra generación propia para tratar de apalear y que la virtualidad no ha llegado hasta el momento, eventualmente pudiera llegar. Es un plan que estamos preparados, así en el como en el COVID, en marzo 2020 estuvimos preparados.
4: Son 185 consumidores de alto voltaje que soportarán apagones de 48 horas a la semana. Y como la UES, deben encender sus generadores de diésel para tener energía. Las autoridades académicas decidieron apagar las escaleras eléctricas, el aire acondicionado, la mayoría de luces, incluso las pantallas y otros recursos visuales permanecen apagados. En esas condiciones, los más de 10.000 estudiantes continúan sus clases presenciales. Todo eso como una medida para ahorrar energía, porque los generadores que tienen permiten cubrir la demanda de electricidad durante 10 horas aproximadamente. Y por las noches que no hay clases, las instalaciones estarán en completa oscuridad. Desde la semana pasada, la Escuela Superior Politécnica del Litoral ESPOL también fue notificada de los cortes, por lo que sus autoridades mantienen las clases virtuales desde el 30 de septiembre hasta este jueves 8 de octubre. Esta semana, los racionamientos de energía también alcanzarán a 8.939 clientes de mediano voltaje. Algunos de ellos forman parte del gremio empresarial o productivo.
3: El embalse de Masar se recuperó el fin de semana por la menor demanda de energía y por las lluvias en los principales complejos hidroeléctricos. Sin embargo, este lunes volvió a operar y bajó su cota, que se ubica a 16 metros del nivel considerado crítico. Diego Puente explica el estado del reservorio de agua más grande del país.
6: Las turbinas de Masar tuvieron un descanso este fin de semana y la cota en su represa aumentó 1.5 metros con relación al viernes. Los técnicos dijeron que el viernes la central operara casi a toda su capacidad y como una estrategia, esa agua turbinada se almacenó en la represa de Amalusa, que abastece a Molino y Sopladora, también del complejo Paute. De esta manera, el fin de semana solo necesitaron trabajar con esas dos centrales para evitar encender Masar y cuidar algo de agua. Esto fue posible además por la menor demanda energética registrada porque la mayoría de empresas, fábricas y oficinas cierra o reduce la producción los sábados y domingos. Esos días, por ejemplo, el país llegó a consumir cerca de 98 gigavatios hora día, una demanda menor a otros fines de semana.
7: Entonces podríamos decir que un sábado normal se consume entre 100 a 105 y un domingo entre 96 a 100. Lo que se hizo ahorita fue bajar, y obviamente deben de estar algunas industrias que trabajan sábado y domingo también deben de estar restringidas.
6: El segundo factor que permitió parar Masar fue el incremento de lluvias en esa hidroeléctrica y en Coca-Cola Sinclair, que generó por sí sola más de la mitad de energía hidroeléctrica que necesitó la demanda nacional. ¿Estas condiciones se pueden extender en el tiempo? Expertos lo consideran poco probable.
7: La industria consume 25 a 30 gigavatios hora en un día. Entonces, más o menos nosotros tenemos que ahorrar unos 20.
6: Es difícil que las condiciones que permitieron a Masar recuperar fuerza se mantengan, porque incluso el factor climático es adverso en las zonas de las dos principales hidroeléctricas.
8: Venimos teniendo lluvias considerables en estas partes de la zona de Paute, ya que estarán vigentes más o menos hasta el día domingo, lunes de esta semana y luego desciende.
6: Este lunes, con una relativa normalidad en la producción en Ecuador y con lluvias a la baja, el nivel de Masar empezó a decaer y se ubica a 16 metros del nivel considerado crítico.
2: Y en este contexto, el presidente de la República asegura que ninguna familia tendrá cortes de luz ante la situación energética del Ecuador. El mandatario explicó sobre la generación que ha incorporado en 2026 y anunció que existen fondos para enfrentar el fenómeno El Niño. También se refirió al avance de las negociaciones con India para traer medicinas. Patricio Díaz con el resumen de sus declaraciones.
9: El presidente Daniel Noboa asegura que se han tomado medidas para enfrentar las necesidades energéticas del país en esta última parte del año e hizo un anuncio.
10: Ninguna familia ecuatoriana va a tener algún corte de luz. Por más que sueñen los odiadores que haya cortes, no va a haber cortes.
9: Durante una entrevista radial explicó la generación eléctrica que se ha incorporado.
10: Tenemos Toachi Pilatón, está generando más de 200 megas. Está también Doble Peripa, Merced Laniado, está generando 178 megas. Baba está generando cerca de 40 megas. Entonces, eso sumado a las dos barcazas que ya contratamos y sumado también a la nueva generación privada, va a poder dar sostenibilidad en estas semanas que son las peores semanas.
9: El mandatario resaltó el interés por inversión privada en el sector energético, sea con proyectos de generación o incluso concesiones. Sobre el fenómeno del Niño, el jefe de Estado aseguró que se tienen establecidos recursos específicos para enfrentarlo. Ante el cuestionamiento de los 560 millones que se destinarán para el programa Jóvenes en Acción, dijo que se busca dar capacitación y oportunidades a los beneficiarios y que algunos participarán de las acciones para mitigar el fenómeno.
10: Para que las Fuerzas Armadas puedan continuar en su buena labor de seguridad, para que la policía pueda continuar en su buena labor de seguridad, algunos de estos jóvenes van a dar la asistencia que se necesita.
9: Allá más de 600 mil inscritos en el programa. Cada joven recibirá $800. El mandatario aseguró que eso también ingresa a la economía. Y señala que sus acciones no tienen que ver con los próximos comicios seccionales.
10: Que muevan o no muevan los votos, esa no es la prioridad es ayudar a las personas que me eligieron.
9: El presidente destacó además los resultados del toque de queda. Resaltó la reducción de homicidios intencionales la última semana y las extorsiones en más de un 30%. El secretario de la administración, José Julio Neira, señaló que esta semana se firmará el acuerdo con el gobierno de la India para la compra de medicamentos de ese país. Luego de una reunión con el canciller de esa nación, en la última visita del presidente a Estados Unidos.
3: El incendio en la estación de bombeo de Baeza genera efectos en el transporte y la producción de crudo. El sistema de oleoducto transecuatoriano SOTE moviliza 37% menos petróleo y Petroecuador redujo su producción diaria en 13%. Por ahora, la suspensión del oleoducto no afecta el abastecimiento de gasolinas y diésel, como lo informa Adriana Bermeo.
11: El transporte de crudo por el sistema de oleoducto transecuatoriano SOTE cayó 37% tras la suspensión de operaciones provocada por el incendio en la estación de bombeo de Baeza en Napo. El volumen movilizado pasó de 303.265 a 190.812 barriles, según cifras de Petroecuador.
12: El primer efecto es una posible reprogramación de la entrega de 720.000 barriles de crudo oriente que estaban previstos hacerse entre el 7 y el 11 de octubre. El efecto inmediato va a ser en si cambia el precio del petróleo, la cotización internacional WTI, porque puede estar ahora en alrededor de $90 y la siguiente semana no sabemos aún. O bien sube o bien baja.
11: También cayó la producción diaria de Petroecuador, que pasó de 365.923 barriles a 318.676, es decir, una reducción del 13% en 3 días.
12: En cadena hacia atrás impacta directamente en la actividad de los pozos, la extracción del crudo. Entonces, si no tiene por dónde transportar, inmediatamente eso se traduce en que tienen que paralizarse estos pozos.
11: Por ahora, la paralización del sistema de oleoducto transecuatoriano no afecta al abastecimiento de gasolinas y diésel a escala nacional. Ecoavisa lo constató en un recorrido por estaciones de servicio.
13: Sí, ha habido unos pequeños, tal vez recortes, pero no significativos. Y hemos podido operar normalmente hasta el día de hoy. La única forma de sustituir el déficit de materia prima es a través de la importación.
11: El gobierno dijo que sus equipos técnicos trabajan ininterrumpidamente para restablecer las operaciones del SOTE hasta el 9 de octubre. Televistazo preguntó a Petroecuador si se mantiene el cronograma previsto y hasta el momento no ha respondido.
1: El Niño, daños y pérdidas.
2: Hablemos ahora de Esmeraldas, donde hay familias que desarman sus propias casas para salvar al menos los materiales con los que puedan volver a empezar. Ocurre en Cabo de San Francisco, en el cantón Muisne, donde la crecida del río dejó a unos sin hogar y a otros viviendo todavía en peligro a pocos metros del cauce. Elena Velasco recorre esa zona y nos informa que la reubicación definitiva aún tendrá que esperar.
14: En el Cabo de San Francisco hay familias que están desarmando sus propias casas antes de que el río termine por llevárselas. Ocurre en el sector Cangrejito, en esta parroquia del cantón Muisne, al sur de Esmeraldas. Después del desbordamiento del fin de semana, algunos propietarios han decidido no esperar otra crecida. Sacan ventanas, puertas, planchas de zinc, todo lo que puedan rescatar para intentar levantar otra vivienda en un lugar más seguro.
15: A esta edad que tengo, he buscado a estos señores aquí, que rescaten lo que se pueda rescatar.
14: En esta zona vivían 35 familias. La crecida del río San Francisco arrastró 7 viviendas y destruyó otras 5. Quienes se quedaron sin casa ahora se acomodan como pueden bajo el techo de parientes y amigos. Ese es el caso de Virginia Perdomo. Son 6 en su familia y ahora comparte un espacio reducido con sus pertenencias apiladas.
16: Lo que pasa es que nosotros nos sentimos incómodos, ya. No, para dormir tenemos que tirar los colchones uno tras otro para poder estar ahí.
14: Y hay otras familias que ni siquiera han podido salir. Al menos 20 continúan en la zona de riesgo, en viviendas ubicadas a pocos metros del cauce.
17: De donde está el MUE para allá, tenía a 50 metros y ya yo aquí estoy a 10 metros de distancia. Así como vuelvo y repito, que no se sabe de hoy a mañana, sea tarde, sea de noche, sea de día, no sabemos qué es lo que puede pasar de hoy a mañana.
14: La alcaldía de Muisne señala que coordina con el Ministerio de Infraestructura y Tecnología un proyecto para reubicar a las familias afectadas en un terreno ubicado en la isla de Muisne, aunque no sería de inmediato. Hasta que eso ocurra, unas familias seguirán refugiadas en casas ajenas y otras todavía frente al río. En todo el cantón Muisne, las lluvias ya han dejado cerca de 900 familias afectadas.
3: Y la fuerte lluvia que cayó en Quito este domingo desnudó las falencias de una política de prevención para evitar inundaciones en varios sectores de la capital. El denominado cordonazo de San Francisco, más las condiciones asociadas al cambio atmosférico del fenómeno El Niño, afectaron los sistemas de drenaje en la capital. Vamos a hacer contacto en vivo y en directo con Paul Romero, precisamente para conocer la magnitud de los daños. Paul, muy buenas noches. Bueno, durante el fin de semana vimos muchas imágenes de afectaciones, pero en sí, ¿cuáles son los sectores que resultaron con más problemas y daños sobre todo?
18: ¿Qué tal, Andrea? Buenas noches. Son más de 37 sectores los que han sido afectados por este cordonazo de San Francisco que sorprendió a los quiteños la tarde y noche de este domingo con un fuerte granizo, lluvia intensa y por supuesto también vientos muy fuertes que como vemos en las imágenes es lo que ocurrió esta noche al menos en la capital de la República. Las principales zonas afectadas y atendidas por las entidades municipales fueron El Labrador en el norte de la ciudad. El ingreso de agua obligó a suspender temporalmente las operaciones de la estación del metro de Quito, que es lo más importante. Pasos deprimidos, cierres viales estratégicos por acumulación extrema de agua en sectores como la Ye, el Condado y los cruces de la avenida 10 de agosto con Naciones Unidas y América. El complejo municipal Quitopía en la Ye se inundó, sufriendo graves filtraciones de agua y acumulación en sus oficinas y áreas comunitarias. Apenas 24 horas después de ser inaugurado. Hubo afectaciones en avenidas principales por sumideros taponados por el granizo y retiro de lodo en arterias como la avenida Mariscal Sucre, Tomás de Berlanga, Río Coca y Granda Centeno en el norte de la capital. Según el municipio de Quito, se han destinado este año al menos 55 millones de dólares para precisamente tratar de evitar este tipo de incidentes que con el primer fuerte aguacero que cayó sobre la capital y hemos visto que casi no pasa la prueba, por supuesto, el sistema de precaución del municipio de Quito para tratar de evitar que las alcantarillas colapsen y se inunden las principales avenidas. Pero vamos a escuchar al alcalde de Quito, Pavel Muñoz, respecto a las respuestas a las críticas, sobre todo de algunos sectores por la falta de previsión.
19: En los cerca de 55 millones de dólares que tenemos prevista para, atender esta época lluviosa, se ejecuten. En este momento tenemos cerca de 40 ya invertidos. Lastimosamente, una obra de Quito que le esperaba años, décadas, la vamos a atender el 15 de noviembre. Porque también en su momento se tuvo retrasos por el sistema de contratación pública, cosas que la gente no le van a decir. Me refiero, por ejemplo, al colector de agua lluvia en este sector, que es el de las Granadas, ¿no? La gente que vive en Granados nos debe haber visto mucho tiempo trabajando en un sector. De hecho, son que 12 metros cuadrados de trabajo, porque no estábamos trabajando ahí, estábamos trabajando debajo de la ciudad.
18: Ahí las declaraciones del alcalde de la ciudad, sobre todo respondiendo a las críticas al municipio de Quito por la falta de obras para prevenir, en este caso, las inundaciones, para destapar las alcantarillas y sobre todo, en este caso, buscar alternativas y evitar nuevas inundaciones. Sobre todo por los cuestionamientos, en este caso, por ejemplo, de la Secretaría de Gestión de Riesgos, que dice, por parte del gobierno central, que no ha existido obras para tratar de evitar, y por supuesto, en este caso, las inundaciones y la afectación de la parada del metro de Quito, entre otros puntos claves de la ciudad.
3: Así es, Paul, y es que sin duda este es solo el inicio de una época invernal ya anunciada, de hecho, así que veremos qué soluciones más ofrecen las autoridades, porque las lluvias van a continuar. Más adelante estableceremos un nuevo contacto contigo. Gracias por la información.
2: Cambiamos de tema ahora, amigos, para contarles que un preso vinculado a la mafia albanesa se fugó de un hospital del Ministerio de Salud en el noroeste de Guayaquil. Según un reporte oficial, salió por la puerta principal, pese a que estaba bajo el cuidado de agentes del Servicio Nacional de Privados de Libertad, el SNAI. Merlin Ochoa con los detalles oficiales.
20: Gibson José Peñafiel Magallanes, de 30 años, uno de los 26 detenidos el 12 de marzo durante un operativo contra una organización narcodelictiva vinculada a la mafia albanesa, se fugó del hospital Monte Sinaí en el noroeste de Guayaquil. La fiscalía lo señala como uno de los presuntos coordinadores de la estructura. Según información oficial a la que Ecuavisa tuvo acceso, estaba hospitalizado desde el 1 de octubre por una enfermedad cerebrovascular. El domingo 4 a las 12:55 salió por la garita principal. El reporte señala que Peñafiel no estaba bajo custodia de la policía, sino de un agente penitenciario del SNAI, quien no se encontraba en la habitación ni puso la alerta de la evasión. La ausencia del reo fue detectada después durante una ronda de enfermería.
0: En este momento ya tenemos identificado posiblemente al custodio, quien estaba a cargo de este PPL en el interior del hospital, hasta mientras está dentro del proceso de investigación. Muchas gracias.
20: La mañana de este lunes recorrimos los accesos del hospital. En una puerta había dos guardias, en otra, que está cerrada, ninguno. Junto a esta última funciona el Centro de Apoyo Policial CAP, inaugurado en junio de 2024 para reforzar la seguridad y con capacidad para 8 uniformados. Esta mañana estaba vacío.
21: A este hospital son trasladados los presos que requieren atención médica y están recluidos en el complejo carcelario de Guayaquil, en donde está la penitenciaría del litoral. Desde el 2024 se han fugado al menos 6 reos de esta casa de salud.
22: Bermúdez Cagua, Francisco Manuel.
20: Entre ellos está Francisco Bermúdez Cagua, alias Churrón, cercano a alias Fito. Escapó de este hospital en mayo de 2024 y fue recapturado en julio de 2026. Actualmente permanece en la cárcel del Encuentro mientras avanza su proceso de extradición a Estados Unidos. Peñafiel es investigado por delincuencia organizada. Fue capturado después de 20 meses de investigación con apoyo de la Real Policía Montada de Canadá y organismos europeos. La red es investigada por enviar cocaína a través del sistema portuario hacia Canadá, Rusia y Países Bajos. Se le atribuyen más de 2 toneladas de droga. Peñafiel ahora está prófugo y los agentes lo buscan hasta en las redes sociales.
23: El gobierno denuncia una supuesta estructura de corrupción que operaba dentro del municipio de Cuenca durante la administración del alcalde suspendido Cristian Zamora. Supuestamente, los consorcios que construyeron 3 hospitales contrataron a empresas de Zamora o de sus familiares. Fabiola Santana informa que el alcalde, desde México, desmintió las acusaciones.
24: El gobierno volvió a arremeter contra el alcalde suspendido de Cuenca, Cristian Zamora. En un video en redes sociales, el secretario de la Administración Pública y la secretaria de Integridad anunciaron que presentaron 3 denuncias contra Zamora por peculado durante la construcción de 3 hospitales de Cuenca, El Valle, Baños y Ricaurte, a cargo de 3 consorcios del mismo nombre. Según los funcionarios, esos consorcios contrataron con empresas relacionadas con el alcalde y su círculo familiar, dejando un perjuicio de 2.4 millones de dólares.
25: Los hallazgos fueron reveladores. Estos 3 consorcios contrataban con las empresas El Hierro, Megacero, RHR Rock y Hydro Resources, Bueno y Castro Ingenieros y Castro y Castro Constructora.
26: ¿Pero quiénes integran esas compañías? Cristian Zamora Matute y la familia Matute Zamora, así como las compañías limitadas Alfa Holding, Ismovit y La Rioja.
24: Zamora lo desmintió desde su cuenta de X.
27: La ferretería Megacero de mis padres nunca ha vendido nada a ningún contratista del municipio ni la función pública en general. Señala que soy socio de Alfa Holding, Ismovit y La Rioja es falso. Jamás he escuchado de ellas. El almacén El Hierro opera desde antes de que yo nazca y la fundó mi tío abuelo.
24: Ecuavisa constató que Cristian Zamora es accionista de Megacero y los apellidos Zamora y Matute aparecen entre los accionistas de Ismovit y La Rioja, pero no fue posible conocer si los consorcios contrataron con esas empresas. Ese dato tampoco aparece en el informe de abril de la Contraloría que ya auditó esas obras, pero sí señaló que los 3 consorcios tuvieron un mismo proveedor, RH Rock y Hydro Resources, y en 2 de ellos el mismo procurador, Ramón Castro, quien es representante legal de las proveedoras Bueno y Castro Ingenieros Asociados y Castro Constructora Compañía Limitada. Ahora la fiscalía deberá investigar y resolver si decide formular cargos, mientras que la alcaldesa subrogante de Cuenca, Marisol Peñalosa, aseguró que el municipio entregará la información que sea requerida.
28: Sí nos preocupa
4: y de ser cierto este presunto delito o investigación, yo creo que sería una decepción para nosotros como cuencanos. Sin embargo, nosotros estaremos ahí siempre con las puertas abiertas y sobre todo entregando la información pertinente, técnica.
24: Cristian Zamora está fuera del país, en México, según él, por un tratamiento médico.
2: En lo internacional, les contamos, amigos, ahora que Flavio Bolsonaro consolida su triunfo en la primera vuelta presidencial de este domingo en Brasil, aunque supera a Lula da Silva con estrecho margen. Con el escrutinio ya al 100%, los resultados publicados por el Tribunal Supremo le dan a Flavio Bolsonaro del Partido Liberal Representante de la derecha brasileña 56.104.503 votos, lo que equivale al 47,03%. Mientras que a Luis Inácio Lula da Silva, del izquierdista Partido de los Trabajadores, actualmente en el poder y que aspira a un cuarto mandato, obtuvo 53.879.538 votos, lo que representa el 45,16% de la votación total. Los candidatos en tercero, cuarto y quinto lugar apenas superaron el 2% cada uno y otros 7 juntos no llegaron ni al 1%. Lula mostró sorpresa por el resultado y Bolsonaro asegura que la era del Partido de los Trabajadores ha terminado. Se alistan ahora para la segunda vuelta que se llevará a cabo el próximo 25 de octubre. El reporte con Pedro Jiménez. El Tribunal Supremo le dan a Flavio Bolsonaro del Partido Liberal Representante de la derecha brasileña 56.104.503 votos, lo que equivale al 47,03%. Mientras que a Luis Inácio Lula da Silva, del izquierdista Partido de los Trabajadores, actualmente en el poder y que aspira a un cuarto mandato, obtuvo

0: ni al 1%. Lula mostró sorpresa por el resultado y Bolsonaro asegura que la era del Partido de los Trabajadores ha terminado. Se alistan ahora para la segunda vuelta que se llevará a cabo el próximo 25 de octubre. El reporte con Pedro Jiménez.
1: Seguidores del derechista Partido Liberal celebraron el resultado de la elección que, contra todos los pronósticos, puso a Flavio Bolsonaro como ganador de la primera vuelta. Su triunfo va acompañado por el de su partido a nivel de gobernaciones, diputados y senadores, dándole fortaleza a un eventual gobierno que debe definirse en segunda vuelta. Bolsonaro dijo: no podría estar más satisfecho al ver que Brasil quiere un cambio. Es el fin de la era del Partido de los Trabajadores, que deja un legado de cifras récord de mujeres asesinadas y de brasileños endeudados. Con alegría, con esperanza, Brasil ganará. Vamos Brasil, señaló. Para Lula da Silva, mientras tanto, este no es el resultado que esperaba. Les confieso que estaba convencido de que iba a ganar las elecciones en la primera vuelta, dijo en la noche del domingo, y añadió: vamos a pedir atención especialmente sobre el hecho de que hubo 28 millones de personas que no acudieron a votar. Y vamos a hacer un llamamiento para que la gente sepa que en este momento histórico para Brasil, votar es necesario para definir el futuro del país. Lula tiene 80 años y busca un cuarto mandato. Bolsonaro, de 45, es hijo del expresidente Jair Bolsonaro. Representan los extremos de la política en Brasil, que es la economía más grande de América Latina, con 214 millones de habitantes. Una victoria de Bolsonaro aumentaría la influencia de Estados Unidos en América Latina. Si gana Lula, en cambio, Brasil posiblemente mantenga distancia respecto de Washington y seguirá profundizando su relación con China.
2: Y más adelante en Televistazo, Ecuador se está quedando sin datos clave para saber cómo está el país, qué información está pendiente y cuándo debería publicarse. Te lo contamos al volver de la pausa.
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1: Varios datos clave del país han dejado de publicarse por parte del Instituto Nacional de Estadística y Censos, INEC. En ese grupo están cifras de empleo, pobreza y otros indicadores que debían actualizarse durante los últimos meses. ¿Cuál es la información que está pendiente? María Gabriela Carpio lo explica a continuación.
2: No es una sola estadística la que está pendiente. El propio INEC tiene un calendario que establece qué información debe publicarse y en qué fecha. Y al contrastar ese cronograma con lo que hoy está disponible, aparecen varios vacíos. El más evidente está en el mercado laboral. La última encuesta nacional de empleo, desempleo y subempleo, conocida como el NEMDU, corresponde a mayo. No se publicaron los resultados de junio, julio ni agosto. Y al entrar en la página web del INEC aparece esta notificación, en la que se indica que los resultados de junio a octubre serán difundidos juntos recién el 22 de diciembre del 2026. Tampoco se ha publicado el informe del segundo trimestre, que debía mostrar qué pasó con el empleo entre abril y junio. Y con esa misma medición quedaron pendientes los indicadores de pobreza por ingresos.
3: Hay un tema de transparencia. Es probable y lamentablemente la ausencia de cifras nos lleva a esta suposición que las estadísticas de empleo no sean tan favorables al discurso oficial y que por lo tanto se haya tomado la decisión de no dar a conocer.
2: Además, el registro de empleo en la Seguridad Social, que permite saber cuántas personas tienen un trabajo registrado, también se publicó hasta mayo, aunque su difusión debería ser mensual. Los resultados también se difundirán en diciembre. La encuesta sobre violencia contra las mujeres tenía previsto publicar sus resultados en julio, pero tampoco están disponibles. Jorge García, exdirector ejecutivo del INEC, explica que hay más indicadores que no se han difundido.
4: La de trabajo no remunerado, que también debía haber sido publicado por estos días. Si usted ingresa a la página del instituto, el sitio donde se aloja la información del índice de precios al consumidor, el IPC, ahora aparece como en mantenimiento, lo cual en la práctica significa también una no publicación de la inflación.
2: Agrega que un retraso puede ocurrir, pero lo que debe existir, dice, es una explicación.
4: No se resuelve con decir, bueno, hoy no está, perdonen, y va a estar en diciembre. Así no funciona.
2: Televistazo solicitó al INEC que detalle qué estadísticas están pendientes y por qué no se han publicado en las fechas inicialmente previstas. Pero hasta el cierre de este reportaje no recibimos respuesta.
5: El crítico estado financiero de la empresa Gráficos Nacionales, que los obliga a suprimir la edición impresa de Diario Expreso y a considerar la venta de sus activos, es vista por organizaciones sociales como una consecuencia de los ataques directos e indirectos del gobierno en contra de su línea editorial. Diana León, con algunas de las reacciones que se han generado.
6: El anuncio es oficial. La edición física de Diario Expreso saldrá de circulación este viernes 9 de octubre. Según ha dicho Galo Martínez Leisker, presidente de Granaza, la decisión se toma porque el 70% de sus anunciantes ha decidido retirarse por presión directa del gobierno. Esta decisión ha generado reacciones. La Sociedad Interamericana de Prensa, a través de su presidente Pierre Manigault, dijo que resulta imposible ignorar el contexto de sostenidas presiones que ha rodeado a Granaza e instó al Estado a cesar cualquier forma de hostigamiento directo o indirecto contra el medio, sus directivos y periodistas, y a garantizar condiciones que permitan a todos los medios ejercer su labor sin represalias por su línea editorial. La Comisión Nacional Anticorrupción emitió un comunicado en el que deploró públicamente las circunstancias a las que ha sido llevado Diario Expreso. No se trata solamente de solidarizarnos ante una realidad extremadamente grave, sino de convocar a los ecuatorianos para defender el debate plural de las ideas, así como precautelar el respeto a quienes, desde la prensa o desde la sociedad civil, investigan con transparencia las circunstancias vinculadas a la corrupción, escribieron. Mientras que la inquietud de la Unión Nacional de Periodistas recae sobre la situación laboral de los trabajadores de los medios de comunicación de Granaza, de darse una reestructuración. La venta de las marcas Expreso y Extra levanta una nueva alerta para César Ricaurte, director ejecutivo de Funda Medios, organización que promueve el periodismo independiente.
7: estos medios fantasmas, pseudomedios que proliferan, que no sabemos quiénes son los propietarios reales, que no conocemos nada sobre sus niveles de transparencia, sus políticas editoriales, su rigor. Podemos ver cómo se convierten en agentes de desinformación, en agentes de propaganda, ¿no es cierto?, en agentes de operaciones en contra de opositores y voces críticas al poder.
6: El caricaturista Bonil, del medio digital Primicias, también se refirió a la actual situación de Diario Expreso frente al gobierno nacional en su última publicación, a la que tituló El café que le quita el sueño. Para el próximo martes 13, los accionistas de Granaza están convocados a una junta extraordinaria para evaluar sus opciones financieras, lo que incluiría la aprobación de la venta de sus edificios y oficinas.
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10: Momento de hablar de deportes. Terminó la gira de la selección ecuatoriana de fútbol por Asia y es también momento de evaluaciones.

El verano pasado estuve en una pintoresca aldea llamada Garmisch en el sur de Alemania y vi un pequeño monumento erigido en memoria de los hombres jóvenes que murieron en la Primera Guerra Mundial. En una placa de bronce estaban grabados los nombres de aquellos que sufrieron, derramaron su sangre y murieron por su país. Allí estaban los nombres de cerca de 20 hombres que fallecieron entre el año 1914 y el 1918. Leí los nombres de esos soldados y me pregunté qué historias habían llevado a la tumba. Entonces di la vuelta para ver el otro lado del monumento y allí había otra placa de bronce de la Segunda Guerra Mundial, del año 1939 al 1945. Inmediatamente algo saltó a la vista. Muchos de los apellidos eran los mismos. Era obvio que los hombres jóvenes que habían perdido sus vidas en esa primera guerra habían dejado atrás a niños que crecieron para después morir en la Segunda Guerra. Eso también quería decir que en Garmisch había mujeres que habían perdido a sus esposos en la Primera Guerra Mundial solo para perder 20 años más tarde a sus hijos en otros campos de batalla.

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1: No es una sola estadística la que está pendiente. El propio INEC tiene un calendario que establece qué información debe publicarse y en qué fecha. Y al contrastar ese cronograma con lo que hoy está disponible, aparecen varios vacíos. El más evidente está en el mercado laboral. La última encuesta nacional de empleo, desempleo y subempleo, conocida como ENEMDU, corresponde a mayo. No se publicaron los resultados de junio, julio ni agosto. Y al entrar en la página web del INEC aparece esta notificación, en la que se indica que los resultados de junio a octubre serán difundidos juntos recién el 22 de diciembre del 2026. Tampoco se ha publicado el informe del segundo trimestre, que debía mostrar qué pasó con el empleo entre abril y junio. Y con esa misma medición quedaron pendientes los indicadores de pobreza por ingresos.
2: Hay un tema de transparencia. Es probable y lamentablemente la ausencia de cifras nos lleva a esta suposición que las estadísticas de empleo no sean tan favorables al discurso oficial y que por lo tanto se haya tomado la decisión de no darlas a conocer.
1: Además, el registro de empleo en la Seguridad Social, que permite saber cuántas personas tienen un trabajo registrado, también se publicó hasta mayo, aunque su difusión debería ser mensual. Los resultados también se difundirán en diciembre. La encuesta sobre violencia contra las mujeres tenía previsto publicar sus resultados en julio, pero tampoco están disponibles. Jorge García, exdirector ejecutivo del INEC, explica que hay más indicadores que no se han difundido.
3: La de trabajo no remunerado, que también debía haber sido publicado por estos días. Si usted ingresa a la página del instituto, el sitio donde se aloja la información del índice de precios al consumidor, el IPC, ahora aparece como en mantenimiento, lo cual en la práctica significa también una no publicación de la inflación.
1: Agrega que un retraso puede ocurrir, pero lo que debe existir, dice, es una explicación.
3: No se resuelve con decir, bueno, hoy no está, perdonen, y va a estar en diciembre.
1: Televistazo solicitó al INEC que detalle qué estadísticas están pendientes y por qué no se han publicado en las fechas inicialmente previstas.
4: Veinte horas con 11 minutos.
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0: 20 horas con 17 minutos.
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1: Ecuador encaró su último partido de la gira asiática haciendo rotaciones para el compromiso por el tercer puesto de la Copa Kirin ante Panamá. Marcelo Gallardo le dio la oportunidad a varios futbolistas que habían contado con pocos minutos o que no habían sido tomados en cuenta en los duelos ante Corea y Japón. La primera mitad estuvo marcada por imprecisiones en los pases y desorden defensivo. Panamá encontró la manera de hacer daño y ponerse arriba en el marcador. En el segundo tiempo, Gallardo modificó el sistema ofensivo, lo que permitió que Ecuador crezca en producción, en volumen de juego y en ocasiones de ataque. John Yeboah, Nilson Angulo y Juan Riquelme Angulo potenciaron el ataque. El gol del empate llegó por medio de una buena transición de defensa a ataque que arrancó con una salida limpia de Fricio Caicedo. Nilson Angulo se juntó con Jeremy Sarmiento, John Yeboah habilitó a Anthony Valencia y Juan Riquelme Angulo cerró la jugada. El cuadro tricolor estuvo cerca de completar la remontada, pero los 90 minutos finalizaron con el marcador 1-1. En la definición por penales, Panamá se llevó la victoria por 7-6, tras los disparos cerrados por Anthony Valencia y Juan Riquelme Angulo. Una gira que termina sin victorias, con una progresión en el estilo y con un entrenador que empieza a sacar conclusiones de cara al futuro.
2: Veinte horas con 31 minutos.
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0: 20 horas con 37 minutos.
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0: 20 horas con 44 minutos.
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2: Llegan a su casa continuamente catálogos de ropa diseñada por los grandes modistos para cada miembro de la familia. El otro día vi un par de zapatos para correr muy modernos que cuestan aproximadamente $50 y fueron diseñados para niños pequeños que apenas pueden caminar. Les habla el Dr. Dobson de Enfoque a la Familia. Con mucha frecuencia vemos que las modas, las actitudes y los valores de los adolescentes les están siendo presentados a niños cada vez más pequeños. Esas muñecas perfectamente hermosas y la correspondiente cultura del noviazgo tienen como objetivo principal a las niñas que van a la primaria. Las estrellas adolescentes son creadas y promovidas ante el grupo preadolescente que les responde con las apropiadas cartas de admiradores y enamoramientos. Todo esto puede colocar a nuestros hijos en una situación anormal y es muy probable que alcancen la cima del interés sexual varios años antes de lo debido. Yo creo que es preferible aplazar la experiencia de la adolescencia hasta que sea impulsada por las alegres hormonas. Por lo tanto, recomiendo enfáticamente que los padres examinen las influencias a las cuales serán expuestos sus hijos, permitiéndoles únicamente actividades apropiadas para su edad. Aunque no podemos aislar a nuestros pequeños hijos del mundo tal como es, tampoco debemos permitir que se conviertan en adolescentes sofisticados.

0: 20 horas con 59 minutos.
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3: La selección ecuatoriana de fútbol cayó desde la tanda de los penales frente a Panamá. Marcó el tanto del empate Juan Riquelme Angulo, el delantero ecuatoriano que ha tenido un año espectacular. Debutó con Independiente del Valle a sus 18 años, pasó al Sunderland y ya marcó su primer tanto con la camiseta tricolor. Sin embargo, en la definición, cuando tuvo que ejecutar desde los 12 pasos, lamentablemente no estuvo fino y quedó en el cuarto casillero de la Copa Quirín, la selección de Ecuador. Escuchemos las declaraciones del entrenador argentino Marcelo Gallardo, quien habló sobre la evaluación de esta gira asiática y también sobre la mentalidad de nuestros jugadores.
4: Me gusta que haya esa mentalidad, que tengan deseo de ganar, aunque se juegue un partido amistoso, aunque haya problemas de descanso y de sueño. Me gusta que tengan esa mentalidad y eso hay que potenciarlo.
3: El capitán de la tri, William Pacho, además habló sobre el trabajo de Marcelo Gallardo en esta nueva era.
5: Lo más importante ahora en estos tres partidos es eso, entender lo que nos pedía el profe, entender la manera en cómo él quiere que juguemos, que disfrutemos también. Yo creo que es importante, yo creo que cada uno de mis compañeros lo ha entendido de la mejor manera, a pesar de los resultados que no fueron positivos, eso pasa así.
3: Pervis Estupiñán en este compromiso no estuvo convocado, ya que presentó un esguince de rodilla, como bien lo confirmó Marcelo Gallardo. Volverá a competencia la selección ecuatoriana de fútbol en noviembre, en la próxima fecha FIFA.

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1: El presidente del gobierno español, Pedro Sánchez, ha vuelto a sacudir el tablero político. En una declaración institucional televisada, anunciaba este lunes por la mañana que va a adelantar las elecciones generales al próximo 29 de noviembre. Esto es en mitad de todo el ruido que se ha generado en la última semana y media en torno a la crisis de la vivienda que sufre España. Ruido porque hemos visto protestas en las calles de diferentes ciudades o incluso la acampada que todavía a día de hoy sigue ocupando la céntrica Puerta del Sol de Madrid. Lo cierto es que el viernes hubo una oportunidad para intentar paliar la situación a través de dos reales decretos que había aprobado el gobierno, pero no salieron adelante tras no reunir el apoyo suficiente en el Parlamento. Y es por esta razón que hay algunos analistas políticos consultados por CNN que dicen que lo que buscaría Sánchez con este adelanto electoral es capitalizar este malestar en las elecciones. No obstante, si nos atenemos a los últimos barómetros y sondeos que se han realizado a este respecto, parece que el Partido Socialista Obrero Español que lidera Sánchez no obtendría un resultado lo suficientemente holgado para reeditar gobierno. En cambio, sería más el Partido Popular y Vox quien podrían tener más oportunidades para ello.

0: 21 horas con 34 minutos.
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0: 22 horas con 3 minutos.
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0: 22 horas con 14 minutos.
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0: 23 horas con 7 minutos.
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1: Aún no hay una fecha exacta, pero el anuncio es oficial. La edición física de Diario Expreso saldrá de circulación. Según ha dicho Galo Martínez Leisker, presidente de Granaza, la decisión se toma porque el 70% de sus anunciantes ha decidido retirarse por presión directa del gobierno. Esta decisión ha generado reacciones. La Comisión Nacional Anticorrupción emitió un comunicado en el que deploró públicamente las circunstancias a las que ha sido llevado Diario Expreso. No se trata solamente de solidarizarnos ante una realidad extremadamente grave, sino de convocar a los ecuatorianos para defender el debate plural de las ideas, así como precautelar el respeto a quienes, desde la prensa o desde la sociedad civil, investigan con transparencia las circunstancias vinculadas a la corrupción, escribieron. También, el Observatorio de Derechos y Justicia de Ecuador se solidarizó con Expreso. Repudian el hecho de que el diario haya tenido que soportar hostigamiento administrativo y judicial y enfrentar intentos gubernamentales de captura societaria y censura contra sus columnistas y representantes. Y rechazó el impacto que estas agresiones a la libertad de prensa tienen en la estructura democrática del país. Voces editoriales del mismo Expreso también se pronunciaron tras la noticia. Entre ellos, su columnista

Arturo Moscoso Morena, quien hizo un llamado a entender que la crítica no es enemistad u oposición, sino parte esencial de la democracia. El caricaturista Bonil, del medio digital Primicias, también se refirió a la actual situación de Diario Expreso frente al gobierno nacional en su última publicación, a la que tituló El café que le quita el sueño. Para este martes, los accionistas de Granaza están convocados a una junta extraordinaria para evaluar sus opciones financieras, lo que incluiría la aprobación de la venta de sus edificios y oficinas.

0: 23 horas con 55 minutos.
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1: Seguidores del derechista Partido Liberal celebraron el resultado de la elección que, contra todos los pronósticos, puso a Flavio Bolsonaro como ganador de la primera vuelta. Su triunfo va acompañado por el de su partido a nivel de gobernaciones, diputados y senadores, dándole fortaleza a un eventual gobierno que debe definirse en segunda vuelta. Bolsonaro dijo: "No podría estar más satisfecho al ver que Brasil quiere un cambio. Es el fin de la era del Partido de los Trabajadores, que deja un legado de cifras récord de mujeres asesinadas y de brasileños endeudados. Con alegría, con esperanza, Brasil ganará. Vamos Brasil", señaló. Para Lula da Silva, mientras tanto, este no es el resultado que esperaba. "Les confieso que estaba convencido de que iba a ganar las elecciones en la primera vuelta", dijo en la noche del domingo, y añadió: "Vamos a pedir atención especialmente sobre el hecho de que hubo 28 millones de personas que no acudieron a votar. Y vamos a hacer un llamamiento para que la gente sepa que en este momento histórico para Brasil, votar es necesario para definir el futuro del país". Lula tiene 80 años y busca un cuarto mandato. Bolsonaro, de 45, es hijo del expresidente Jair Bolsonaro. Representan los extremos de la política en Brasil, que es la economía más grande de América Latina, con 214 millones de habitantes. Una victoria de Bolsonaro aumentaría la influencia de Estados Unidos en América Latina. Si gana Lula, en cambio, Brasil posiblemente mantenga distancia respecto de Washington y seguirá profundizando su relación con China.
2: Cero horas con cuatro minutos.
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0: 0 horas con 24 minutos.
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1: Esta semana, las grandes y medianas industrias soportan apagones de 48 horas a la semana como parte del nuevo cronograma de racionamientos de energía. Y en ese grupo de 185 consumidores de alto voltaje, hay universidades particulares como la Espíritu Santo UES, cuyo campus de San Borondón en Guayas permanecerá desconectado este lunes y martes. Así lo confirmó su rector.
2: Estamos así desde el jueves pasado. Una vez que fuimos desconectados, estamos con nuestra generación propia para tratar de apalear y que la virtualidad no ha llegado hasta el momento, eventualmente pudiera llegar. Es un plan que estamos preparados, así en el, como en el COVID, en marzo 2020 estuvimos preparados.
1: Por ahora usan generadores de diésel para tener energía. Las autoridades de la UES decidieron apagar las escaleras eléctricas, el aire acondicionado, la mayoría de luces, incluso las pantallas y otros recursos visuales permanecen apagados. En esas condiciones, los más de 10.000 estudiantes continúan sus clases presenciales. Todo eso como una medida para ahorrar energía, porque los generadores que tienen permiten cubrir la demanda de electricidad durante 10 horas aproximadamente. Y por las noches que no hay clases, las instalaciones estarán en completa oscuridad. El racionamiento de energía para este centro de estudios se da a pesar de que el Ejecutivo, en un decreto que publicó la semana pasada, estableció excepciones para los que se dedican a la asistencia social, beneficio público, servicio de agua potable o que corresponden a entidades oficiales. Y aunque no las menciona específicamente, el Ministerio de Energía aseguró a Televisazo que las universidades públicas entran en estas excepciones. Desde la semana pasada, la Escuela Superior Politécnica del Litoral ESPOL también fue notificada de los cortes, por lo que sus autoridades mantienen las clases virtuales desde el 30 de septiembre hasta este jueves 8 de octubre. Televisazo constató que también hay centros comerciales que este lunes encendieron generadores para sostener sus operaciones, como un centro comercial de San Borondón, donde sus administradores también decidieron apagar las escaleras eléctricas. Esta semana, los racionamientos de energía también alcanzarán a 8.939 clientes de mediano voltaje. Algunos de ellos forman parte del gremio empresarial o productivo.
3: Una de la mañana. Con 5 minutos.
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0: mañana con 21 minutos.
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0: mañana, con 40 minutos.
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0: Una de la mañana con 45 minutos.
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0: Una de la mañana con 55 minutos.
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1: No es una sola estadística la que está pendiente. El propio INEC tiene un calendario que establece qué información debe publicarse y en qué fecha. Y al contrastar ese cronograma con lo que hoy está disponible, aparecen varios vacíos. El más evidente está en el mercado laboral. La última encuesta nacional de empleo, desempleo y subempleo, conocida como el ENEMDU, corresponde a mayo. No se publicaron los resultados de junio, julio ni agosto. Y al entrar en la página web del INEC aparece esta notificación, en la que se indica que los resultados de junio a octubre serán difundidos juntos recién el 22 de diciembre del 2026. Tampoco se ha publicado el informe del segundo trimestre, que debía mostrar qué pasó con el empleo entre abril y junio. Y con esa misma medición quedaron pendientes los indicadores de pobreza por ingresos.
2: Hay un tema de transparencia. Es probable y lamentablemente la ausencia de cifras nos lleva a esta suposición que las estadísticas de empleo no sean tan favorables al discurso oficial y que por lo tanto se haya tomado la decisión de no dar a conocer.
1: Además, el registro de empleo en la Seguridad Social, que permite saber cuántas personas tienen un trabajo registrado, también se publicó hasta mayo, aunque su difusión debería ser mensual. Los resultados también se difundirán en diciembre. La encuesta sobre violencia contra las mujeres tenía previsto publicar sus resultados en julio, pero tampoco están disponibles. Jorge García, exdirector ejecutivo del INEC, explica que hay más indicadores que no se han difundido.
3: La de trabajo no remunerado, que también debía haber sido publicado por estos días. Si usted ingresa a la página del instituto, el sitio donde se aloja la información del índice de precios al consumidor, el IPC, ahora aparece como en mantenimiento, lo cual en la práctica significa también una no publicación de la inflación.
1: Agrega que un retraso puede ocurrir, pero lo que debe existir, dice, es una explicación.
3: No se resuelve con decir, bueno, hoy no está, perdonen, y va a estar en diciembre.
1: Televistazo solicitó al INEC que detalle qué estadísticas están pendientes y por qué no se han publicado en las fechas inicialmente previstas.
4: Dos de la mañana, con 4 minutos.
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0: 2 de la mañana con 21 minutos.
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0: 2 de la mañana con 25 minutos.
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0: 2 de la mañana, con 36 minutos.
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2: 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De la vasija de barro.

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Con notas melancólicas, los indios en su agonía rogaban ser enterrados en el vientre oscuro y fresco de una vasija.

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1: Ecuador encaró su último partido de la gira asiática haciendo rotaciones para el compromiso por el tercer puesto de la Copa Kirin ante Panamá. Marcelo Gallardo le dio la oportunidad a varios futbolistas que habían contado con pocos minutos o que no habían sido tomados en cuenta en los duelos ante Corea y Japón. La primera mitad estuvo marcada por imprecisiones en los pases y desorden defensivo. Panamá encontró la manera de hacer daño y ponerse arriba en el marcador. En el segundo tiempo, Gallardo modificó el sistema ofensivo, lo que permitió que Ecuador crezca en producción, en volumen de juego y en ocasiones de ataque. John Yeboah, Nilson Angulo y Juan Riquelme Angulo potenciaron el ataque. El gol del empate llegó por medio de una buena transición de defensa a ataque que arrancó con una salida limpia de Fricio Caicedo. Nilson Angulo se juntó con Jeremy Sarmiento, John Yeboah habilitó a Anthony Valencia y Juan Riquelme Angulo cerró la jugada. El cuadro tricolor estuvo cerca de completar la remontada, pero los 90 minutos finalizaron con el marcador 1-1. En la definición por penales, Panamá se llevó la victoria por 7-6, tras los disparos cerrados por Anthony Valencia y Juan Riquelme Angulo. Una gira que termina sin victorias, con una progresión en el estilo y con un entrenador que empieza a sacar conclusiones de cara al futuro.

0: 3 de la mañana con 54 minutos.
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1: La selección ecuatoriana de fútbol cayó desde la tanda de los penales frente a Panamá. Marcó el tanto del empate Juan Riquelme Angulo, el delantero ecuatoriano que ha tenido un año espectacular. Debutó con Independiente del Valle a sus 18 años, pasó al Sunderland y ya marcó su primer tanto con la camiseta tricolor. Sin embargo, en la definición, cuando tuvo que ejecutar desde los 12 pasos, lamentablemente no estuvo fino y quedó en el cuarto casillero de la Copa Quirín la selección de Ecuador. Escuchemos las declaraciones del entrenador argentino Marcelo Gallardo, quien habló sobre la evaluación de esta gira asiática y también sobre la mentalidad de nuestros jugadores.
2: Me gusta que haya esa mentalidad, que tengan deseo de ganar, aunque se juegue un partido amistoso, aunque haya problemas de descanso y de sueño. Me gusta que tengan esa mentalidad y eso hay que potenciarlo.
1: El capitán de la tri, William Pacho, además habló sobre el trabajo de Marcelo Gallardo en esta nueva era.
3: Lo más importante ahora en estos tres partidos es eso, entender lo que nos pedía el profe, entender la manera en cómo él quiere que juguemos, que disfrutemos también. Yo creo que es importante, yo creo que cada uno de mis compañeros lo ha entendido de la mejor manera, a pesar de los resultados que no fueron positivos. Eso pasa así.
1: Pervis Estupiñán en este compromiso no estuvo convocado, ya que presentó un esguince de rodilla, como bien lo confirmó Marcelo Gallardo. Volverá a competencia la selección ecuatoriana de fútbol en noviembre en la próxima fecha FIFA.

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1: El presidente del gobierno español, Pedro Sánchez, ha vuelto a sacudir el tablero político. En una declaración institucional televisada, anunciaba este lunes por la mañana que va a adelantar las elecciones generales al próximo 29 de noviembre. Esto es en mitad de todo el ruido que se ha generado en la última semana y media en torno a la crisis de la vivienda que sufre España. Ruido porque hemos visto protestas en las calles de diferentes ciudades o incluso la acampada que todavía a día de hoy sigue ocupando la céntrica Puerta del Sol de Madrid. Lo cierto es que el viernes hubo una oportunidad para intentar paliar la situación a través de dos reales decretos que había aprobado el gobierno, pero no salieron adelante tras no reunir el apoyo suficiente en el Parlamento. Y es por esta razón que hay algunos analistas políticos consultados por CNN que dicen que lo que buscaría Sánchez con este adelanto electoral es capitalizar este malestar en las elecciones. No obstante, si nos atenemos a los últimos barómetros y sondeos que se han realizado a este respecto, parece que el Partido Socialista Obrero Español que lidera Sánchez no obtendría un resultado lo suficientemente holgado para reeditar gobierno. En cambio, sería más el Partido Popular y Vox quien podrían tener más oportunidades para ello.
2: Cinco de la mañana. Con dos minutos.
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1: Aún no hay una fecha exacta, pero el anuncio es oficial. La edición física de Diario Expreso saldrá de circulación. Según ha dicho Galo Martínez Leisker, presidente de Granaza, la decisión se toma porque el 70% de sus anunciantes ha decidido retirarse por presión directa del gobierno. Esta decisión ha generado reacciones. La Comisión Nacional Anticorrupción emitió un comunicado en el que deploró públicamente las circunstancias a las que ha sido llevado Diario Expreso. No se trata solamente de solidarizarnos ante una realidad extremadamente grave, sino de convocar a los ecuatorianos para defender el debate plural de las ideas, así como precautelar el respeto a quienes, desde la prensa o desde la sociedad civil, investigan con transparencia las circunstancias vinculadas a la corrupción, escribieron. También, el Observatorio de Derechos y Justicia de Ecuador se solidarizó con Expreso. Repudian el hecho de que el diario haya tenido que soportar hostigamiento administrativo y judicial y enfrentar intentos gubernamentales de captura societaria y censura contra sus columnistas y representantes. Y rechazó el impacto que estas agresiones a la libertad de prensa tienen en la estructura democrática del país. Voces editoriales del mismo Expreso también se pronunciaron tras la noticia. Entre ellos, su columnista Arturo Moscoso Moreno, quien hizo un llamado a entender que la crítica no es enemistad u oposición, sino parte esencial de la democracia. El caricaturista Bonil, del medio digital Primicias, también se refirió a la actual situación de Diario Expreso frente al gobierno nacional en su última publicación, a la que tituló El café que le quita el sueño. Para este martes, los accionistas de Granaza están convocados a una junta extraordinaria para evaluar sus opciones financieras, lo que incluiría la aprobación de la venta de sus edificios y oficinas.
2: Cinco de la mañana, con 25 minutos.
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1: Seguidores del derechista Partido Liberal celebraron el resultado de la elección que, contra todos los pronósticos, puso a Flavio Bolsonaro como ganador de la primera vuelta. Su triunfo va acompañado por el de su partido a nivel de gobernaciones, diputados y senadores, dándole fortaleza a un eventual gobierno que debe definirse en segunda vuelta. Bolsonaro dijo: "No podría estar más satisfecho al ver que Brasil quiere un cambio. Es el fin de la era del Partido de los Trabajadores, que deja un legado de cifras récord de mujeres asesinadas y de brasileños endeudados. Con alegría, con esperanza, Brasil ganará. Vamos Brasil", señaló. Para Lula da Silva, mientras tanto, este no es el resultado que esperaba.
2: "Les
1: confieso que estaba convencido de que iba a ganar las elecciones en la primera vuelta", dijo en la noche del domingo, y añadió: "Vamos a pedir atención especialmente sobre el hecho de que hubo 28 millones de personas que no acudieron a votar. Y vamos a hacer un llamamiento para que la gente sepa que en este momento histórico para Brasil, votar es necesario para defender el futuro del país". Lula tiene 80 años y busca un cuarto mandato. Bolsonaro, de 45, es hijo del expresidente Jair Bolsonaro. Representan los extremos de la política en Brasil, que es la economía más grande de América Latina, con 214 millones de habitantes. Una victoria de Bolsonaro aumentaría la influencia de Estados Unidos en América Latina. Si gana Lula, en cambio, Brasil posiblemente mantenga distancia respecto de Washington y seguirá profundizando su relación con China.
3: En esta hermosa mañana nos acercamos a Dios para darte gracias por este nuevo día. Gracias por permitir que hoy despertemos con vida, con salud, con trabajo, con mucho amor, con la oración del día.
4: Dios nunca desprecia la oración que nace de un corazón arrepentido, pero sí rechaza la que viene llena de orgullo. Sé que estás aquí porque quisieras saber cuál es esa oración que Dios no escucha, pero también sé que la mayoría de los que estamos aquí buscamos a Dios con todo el corazón, y eso es una garantía de que Él escuchará nuestras oraciones. Pero si aún crees que necesitas cambiar algo dentro de ti para venir delante de Dios con la certeza de que Él te ha de entender, es genuino pensarlo, pero también debemos saber que no podemos cambiar algo dentro de nosotros para ganarnos que Dios nos escuche. Solo debemos venir con el corazón arrepentido, es lo único, porque muchas veces sabemos que no estamos siendo sinceros y aún así tratamos de ocultarle a Dios cosas que no nos atrevemos a decir, y ahí está el gran problema. Porque a Dios no lo podemos engañar. Entonces, ¿cómo pretendemos que Dios? Pero sí rechaza la que viene llena de orgullo. Sé que estás aquí porque quisieras saber cuál es esa oración que Dios no escucha, pero también sé que la mayoría de los que estamos aquí buscamos a Dios con todo el corazón, y eso es una garantía de que Él escuchará nuestras oraciones. Pero si aún crees que necesitas cambiar algo dentro de ti para...

0: que no estamos siendo sinceros y aún así tratamos de ocultarle a Dios cosas que no nos atrevemos a decir. Y ahí está el gran problema, porque a Dios no lo podemos engañar. Entonces, ¿cómo pretendemos que Dios nos escuche si no somos sinceros? Si ya sabe lo que hay en lo más profundo de nuestro corazón, ¿cómo pretendemos engañarlo? No tiene sentido. Perdemos más de lo que creemos que ganamos. Está bien que hay cosas que nos hacen sentir mal o con pena de estar delante del Señor, pero eso no debe ser un impedimento de venir ante Él. Debemos soltar lo que nos aleja de Él y decirle al Señor, como en el Salmo 51, los versos 10 al 12. Crea en mí, oh Dios, un corazón limpio y renueva un espíritu recto dentro de mí. No me eches de delante de ti y no quites de mí tu Santo Espíritu. Vuélveme el gozo de tu salvación y espíritu noble me sustente. Esas palabras rompen toda barrera que hayamos creado delante de Dios cuando las decimos con toda sinceridad. Y son el paso para empezar a ser escuchados por nuestro Señor. Y de ahí, lo demás es garantía de que Dios escucha nuestras oraciones. Es lo que necesitamos. Un corazón arrepentido y dispuesto a ser escuchado. Es todo. Es sencillo venir ante el Señor cuando anhelamos que nos escuche. Jesús dio la más clara enseñanza de las oraciones que Dios no escucha, pero también nos enseñó qué oraciones sí son atendidas por el Señor. En Mateo capítulo 6, versos 6 al 15, Jesús da una clase magistral de cómo debemos venir ante Dios y cómo debemos orar si es que no sabemos qué decirle al Padre. Jesús empieza diciendo que cuando oremos entremos en nuestro aposento, en nuestro hogar, diría yo que en nuestra habitación, porque Jesús especifica muy claramente que después cerremos la puerta y oremos en secreto, cuando nadie nos ve, donde no existe la oportunidad de presumir una espiritualidad que tal vez solo queremos aparentar. Porque ahí en lo secreto estamos solos nosotros y Dios. Ahí en tu habitación, donde nadie te ve, no hay espacio para apariencias.
1: 5 de la mañana, con 38 minutos.

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1: Esta semana, las grandes y medianas industrias soportan apagones de 48 horas a la semana como parte del nuevo cronograma de racionamientos de energía. Y en ese grupo de 185 consumidores de alto voltaje, hay universidades particulares como la Espíritu Santo UES, cuyo campus de San Borondón en Guayas permanecerá desconectado este lunes y martes. Así lo confirmó su rector.
2: Estamos así desde el jueves pasado. Una vez que fuimos desconectados, estamos con nuestra generación propia para tratar de apalear y que la virtualidad no ha llegado hasta el momento, eventualmente pudiera llegar. Es un plan que estamos preparados, así en el como en el COVID, en marzo 2020 estuvimos preparados.
1: Por ahora usan generadores de diésel para tener energía. Las autoridades de la UES decidieron apagar las escaleras eléctricas, el aire acondicionado, la mayoría de luces, incluso las pantallas y otros recursos visuales permanecen apagados. En esas condiciones, los más de 10.000 estudiantes continúan sus clases presenciales. Todo eso como una medida para ahorrar energía, porque los generadores que tienen permiten cubrir la demanda de electricidad durante 10 horas aproximadamente. Y por las noches que no hay clases, las instalaciones estarán en completa oscuridad. El racionamiento de energía para este centro de estudios se da a pesar de que el Ejecutivo, en un decreto que publicó la semana pasada, estableció excepciones para los que se dedican a la asistencia social, beneficio público, servicio de agua potable o que corresponden a entidades oficiales. Y aunque no las menciona específicamente, el Ministerio de Energía aseguró a Televisazo que las universidades públicas entran en estas excepciones. Desde la semana pasada, la Escuela Superior Politécnica del Litoral ESPOL también fue notificada de los cortes, por lo que sus autoridades mantienen las clases virtuales desde el 30 de septiembre hasta este jueves 8 de octubre. Televisazo constató que también hay centros comerciales que este lunes encendieron generadores para sostener sus operaciones, como un centro comercial de San Borondón, donde sus administradores también decidieron apagar las escaleras eléctricas. Esta semana, los racionamientos de energía también alcanzarán a 8.939 clientes de mediano voltaje. Algunos de ellos forman parte del gremio empresarial o productivo.
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1: No es una sola estadística la que está pendiente. El propio INEC tiene un calendario que establece qué información debe publicarse y en qué fecha. Y al contrastar ese cronograma con lo que hoy está disponible, aparecen varios vacíos. El más evidente está en el mercado laboral. La última encuesta nacional de empleo, desempleo y subempleo, conocida como el NEMDU, corresponde a mayo. No se publicaron los resultados de junio, julio ni agosto. Y al entrar en la página web del INEC, aparece esta notificación, en la que se indica que los resultados de junio a octubre serán difundidos juntos recién el 22 de diciembre del 2026. Tampoco se ha publicado el informe del segundo trimestre, que debía mostrar qué pasó con el empleo entre abril y junio. Y con esa misma medición quedaron pendientes los indicadores de pobreza por ingresos.
2: Hay un tema de transparencia. Es probable y lamentablemente la ausencia de cifras nos lleva a esta suposición que las estadísticas de empleo no sean tan favorables al discurso oficial y que por lo tanto se haya tomado la decisión de no dar a conocer.
1: Además, el registro de empleo en la Seguridad Social, que permite saber cuántas personas tienen un trabajo registrado, también se publicó hasta mayo, aunque su difusión debería ser mensual. Los resultados también se difundirán en diciembre. La encuesta sobre violencia contra las mujeres tenía previsto publicar sus resultados en julio, pero tampoco están disponibles. Jorge García, exdirector ejecutivo del INEC, explica que hay más indicadores que no se han difundido.
3: La de trabajo no remunerado, que también debía haber sido publicado por estos días. Si usted ingresa a la página del instituto, el sitio donde se aloja la información del índice de precios al consumidor, el IPC, ahora aparece como en mantenimiento, lo cual en la práctica significa también una no publicación de la inflación.
1: Agrega que un retraso puede ocurrir, pero lo que debe existir, dice, es una explicación.
3: No se resuelve con decir, bueno, hoy no está, perdonen, y va a estar en diciembre.
1: Televistazo solicitó al INEC que detalle qué estadísticas están pendientes y por qué no se han publicado en las fechas inicialmente previstas.

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1: Ecuador encaró su último partido de la gira asiática haciendo rotaciones para el compromiso por el tercer puesto de la Copa Kirin ante Panamá. Marcelo Gallardo le dio la oportunidad a varios futbolistas que habían contado con pocos minutos o que no habían sido tomados en cuenta en los duelos ante Corea y Japón. La primera mitad estuvo marcada por imprecisiones en los pases y desorden defensivo. Panamá encontró la manera de hacer daño y ponerse arriba en el marcador. En el segundo tiempo, Gallardo modificó el sistema ofensivo, lo que permitió que Ecuador crezca en producción, en volumen de juego y en ocasiones de ataque. John Yeboah, Nilson Angulo y Juan Riquelme Angulo potenciaron el ataque. El gol del empate llegó por medio de una buena transición de defensa a ataque que arrancó con una salida limpia de Fricio Caicedo. Nilson Angulo se juntó con Jeremy Sarmiento, John Yeboah habilitó a Anthony Valencia y Juan Riquelme Angulo cerró la jugada. El cuadro tricolor estuvo cerca de completar la remontada, pero los 90 minutos finalizaron con el marcador 1-1. En la definición por penales, Panamá se llevó la victoria por 7-6, tras los disparos cerrados por Anthony Valencia y Juan Riquelme Angulo. Una gira que termina sin victorias, con una progresión en el estilo y con un entrenador que empieza a sacar conclusiones de cara al futuro.
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2: El doctor José Navas. Doctor, el tema de análisis, la seguridad, la prevención, la seguridad no es responsabilidad exclusiva de las familias. Exige una acción decidida, coordinada del Estado, comunidades especializadas, protocolos ágiles, recursos suficientes para responder con rapidez en cualquier momento que necesiten los ciudadanos. ¿Qué podemos comentar al respecto? Doctor, muy buenos días. Bienvenido a nuestro programa de noticias.
3: Estimado Fernando, muy buenos días, querido Radio Escuchas. Nosotros a nivel nacional hemos visto una ola de violencia en la cual ha afectado a cada uno de los ciudadanos en todo nuestro territorio. Sine qua non, aquí en la ciudad de Ambato, nosotros estamos exigiendo seguridad a diario, pero ¿cómo nosotros podemos minimizar estos impactos en la sociedad? Pues cada una de las actitudes, tanto de las alcaldías como del propio gobierno, no ha dado una apertura clara de cómo podemos intervenir. Y claro, se necesita recursos, se necesitan nuevos tipos de proyecto o legislación que permita que la seguridad de los ciudadanos sea cubierta. Aquí viene una de las interrogantes más grandes. ¿Cómo podemos nosotros erradicar la violencia si es con la misma violencia? Pues no. Aquí debemos crear políticas públicas, más que todo volver a la enseñanza desde las aulas, a la función de un ciudadano ético y moral, y por ende, lo que hemos visto, esta decadencia en nuestra seguridad, deviene de los actos de violencia que vemos tanto en la televisión como esas narconovelas, que ha permitido que los jóvenes y las demás personas piensen que el dinero fácil por vía de narcotráfico o de ola de violencia sea la solución para salir hasta de la pobreza.
2: La prevención, doctor, empieza por hábitos sencillos que pueden marcar la diferencia. Avisar siempre a un familiar o amigo a dónde se va, con quién, compartir la ubicación en tiempo real. En definitiva, si tal vez existen asuntos de desapariciones, la denuncia temprana ante la policía, la fiscalía, sin esperar las antiguas 24 horas, resultan clave para activar la búsqueda a tiempo, doctor.
3: Sí, ahora nosotros hemos maximizado que las diferentes aplicaciones a nivel nacional e internacionalmente, que nuestra ubicación en tiempo real por la aplicación WhatsApp o cualquiera de ellas, nos está permitiendo pues que nosotros sepamos nuestros familiares dónde se encuentran en tiempo real. Sine qua non, ahí nosotros tenemos que también darnos cuenta que la seguridad deviene también de nosotros, pues muchas de las veces vemos las desapariciones o robos o cualquier actitud hostil cuando aceptamos citas de personas desconocidas en redes sociales. Y ahora, nosotros vamos a preguntarnos qué podemos hacer. La prevención, la mejor prevención es más bien una seguridad propia en utilizar las aplicaciones móviles que ahora tenemos a nuestra disposición. También entendemos que el gobierno ha puesto códigos QR en los cuales permite una acción temprana contra actos de violencia, pero también nosotros debemos entender que no, la práctica diaria de salir de nuestros hogares a trabajar pues se convierte en un alto riesgo porque no sabemos qué nos puede pasar. Y pues también el publicar nuestras vidas en las redes sociales perjudica bastante porque ya conocen nuestros movimientos y nuestros manejos económicos. Es por eso que al momento de las 24 horas que establece la norma para que se empiece a dar el protocolo de búsqueda de una persona, pues debería reducirse en un tiempo drástico máximo de 8 horas para poder que las autoridades, tanto con la DINASED y con los demás grupos de la policía, puedan generar búsquedas efectivas y asertivas. Ahora, también entendemos que las famosas cámaras de seguridad que se están instalando en todas las partes de las ciudades y pues en las carreteras van a ayudar a que se pueda determinar o detectar prontamente cualquier tipo de acto delictual. Pero aquí sí tengo que hacer una pequeña cuña comercial. Vemos ahora los candidatos que se están presentando sobre utilización de drones, utilización de cámaras de seguridad, qué patrullaje civil, qué patrullaje policial, lo cual pues queda en una tela de duda porque es una inversión de más de muchísimo dinero que ni siquiera el presupuesto de los gobiernos seccionales pudiera cubrirlo. Y es aquí donde nosotros queremos también respuestas asertivas. Pero la seguridad deviene desde el núcleo familiar, que nosotros sepamos dónde van a estar nuestros familiares, nuestros hijos, nuestros padres, etcétera, pues nosotros tenemos que dar un seguimiento continuo desde su salida del hogar.
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2: Ingeniero Carlos Fernando Villacreces. Carlos Fernando, el anuncio del gobierno de incorporar megavatios al sistema mediante la reactivación de centrales térmicas en mantenimiento o en abandono es una noticia positiva, pues constituye a garantizar la seguridad del suministro para las familias. Sin embargo, no es suficiente. Hay que aprobar la inversión público-privada en el campo de energía. ¿Qué podemos comentar al respecto? Carlos Fernando, muy buenos días.
7: Buenos días, Fernando. Muchas gracias por su invitación y un saludo a todos los radioescuchas del Grupo Radial Continental. Bueno, lo que estamos viviendo actualmente, esta situación de crisis energética, es el claro ejemplo de precisamente lo que no se tiene que hacer, no ahora, sino desde hace décadas atrás, y que el Ecuador no ha aprendido las lecciones. Usted bien menciona que el gobierno nacional ha anunciado que va a poner en funcionamiento algunas centrales de generación térmica, que han, como usted ha mencionado, han estado en abandono o que no han estado dadas el mantenimiento. Sin embargo, como usted bien lo menciona, es insuficiente. ¿Por qué razón? Mire usted que la demanda pico registrada en los últimos días ha llegado cerca de 5.634 megavatios. Y el plan maestro de electrificación indicaba que para este periodo la demanda debía estar en 5.206. Es decir, ¿cuántas veces hemos hablado a través de estos mismos espacios de que aquello que la famosa planificación estratégica no sirve? Porque una cosa es lo que yo pongo en el papel y otra cosa es lo que pasa en la realidad. ¿Qué es importante y qué creo que sí es beneficioso y al menos es positivo? esta semana que terminó la anterior, el gobierno emitió el decreto 515, en donde, entre otras cosas, un decreto bastante largo, pero entre otras cosas se define la posibilidad de implementar los distritos autónomos energéticos. ¿Y qué significa eso? De que el sector privado va a poder invertir para generar su propia energía y dentro del distrito autónomo que se defina, evidentemente, se puedan establecer las condiciones que ese, digamos, concesionario, si cabe el término, o ese distrito, así lo dicte. ¿Qué significa esto? Vamos a suponer que la Cámara de Industrias de Tungurahua, con el Parque Industrial de Tungurahua, deciden impulsar, por ejemplo, el que se implemente un distrito autónomo. Primero hay que hacer el estudio de la demanda, un buen estudio para saber cuánto demanda actualmente la provincia, pero no solamente quedarnos en cuánto demanda, sino hacer una proyección de crecimiento, porque según el Plan Nacional de Electrificación, para que vean que los planes no sirven para nada, indica de que hay un crecimiento del 10% cada año y nos vemos abocados cada vez que deja de llover a una situación de apagones. La estructura de generación eléctrica en el país está dada de la siguiente manera: el 80% es de base hidroeléctrica. Si bien es muy interesante, es una energía limpia, no es tan costosa, por decirlo de alguna manera, salvo la construcción precisamente de la hidroeléctrica, que suelen ser montos importantes, pero el 80% de nuestra energía depende de si llueve o no, algo que no lo controlamos nosotros. De ahí el 20% está difundida especialmente por la energía térmica, de la cual usted ha hecho referencia hace un momento. Energía que es bastante costosa, porque definitivamente necesitamos de combustible para poder operar esto, y además es obsoleta y no hemos tenido mayor inversión tampoco en eso. Lo que hemos estado haciendo es rentar estas famosas barcazas, que nos suele salir muy costosa. Y de ahí hay un 1% que es de energías renovables, como por ejemplo los proyectos Villonaco en el sur del país, en Loja, y el 1% que le importamos de Colombia, que claro, Colombia, cuando se ve abocada a problemas como el actual de estiaje, dice, bueno, yo te puedo vender, pero ahora cuesta 3 veces más. O cuando hay inconvenientes o impases políticos como el que tuvimos hace unos 6 meses atrás, también nos deja de vender. Es decir, tenemos que cambiar ya todo este modelo de desarrollo, supuestamente, entre comillas, que tenemos en el país. No solo en el plano eléctrico, porque lo que sucede en el plano eléctrico es muy similar a lo que sucede en el plano petrolero. Y ojalá que no nos pase esto en el plano minero, donde nosotros tenemos una gran potencialidad para finalmente conseguir desarrollo en el país.
2: Ahora corresponde al gobierno reconocer el esfuerzo de las empresas que raciona su consumo a costa de afectar su producción, elevar sus costos. El sector privado hace su parte, el Estado tiene la obligación de hacer la suya, agotando todas las alternativas para cerrar este déficit. Por eso insistimos, el apoyo a la inversión pública privada en los tiempos actuales, Carlos Fernando.
7: Sí, efectivamente, Fernando, usted ha mencionado que el gobierno tiene su parte o su responsabilidad y el sector privado también su parte. Yo no me quedaría solo como sector privado, sino la comunidad en general. En el Ecuador existen 3 leyes, una de ellas se llama inclusive no más apagones, es decir, en el Ecuador está prohibido por ley de que exista apagones. Sin embargo, ya desde la semana anterior, el país está viviendo procesos de, le llaman desconexión, pero al final son apagones. Han empezado por el sector productivo, claro, porque resulta mucho más rentable políticamente hablando, y ahora que estamos frente a elecciones, el hecho de decir, bueno, me voy a pelear o voy a tener ciertas discrepancias con un grupo minúsculo de personas, por más de que sean los que en teoría consumen el mayor energía. Y claro, eso les puede convenir, pero ¿qué es lo que pasa? No pensamos en largo plazo, que eso es algo que también nos falla a nosotros los ecuatorianos. ¿Por qué razón? Porque es energía cara. La que ahora, porque obviamente los empresarios o el sector privado va a tener o que parar o que contratar energía costosa, y normalmente suelen ser estos generadores, que por cierto, los generadores que tienen las empresas no es pues que pueden utilizarse 24 horas, 7 días de la semana, son de emergencia, se pueden utilizar 8, 9 horas y no más. Utilizan combustibles que hoy son costosos también. Eso va a impactar no solamente en la productividad, sino también en los costos de los productos. Y eso va a trasladarse definitivamente al ciudadano.

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4: El doctor Javier Altamirano, candidato a la alcaldía de la ciudad de Ambato. Doctor, prácticamente sin respeto al código de la democracia, se ha adelantado la campaña por parte de los movimientos, de los candidatos, de los partidos políticos. Y hay preocupación porque no se respeta el código de la democracia. También hay preocupación e incertidumbre sobre la fecha de las elecciones. El fenómeno del niño como que también está jugando con esta situación democrática en nuestro país. ¿Qué podemos comentar al respecto? Doctor, muy buenos días. Bienvenido a nuestro programa de noticias.
5: Buenos días, señor Fernando. Muchas gracias. A través de la misma dirigirme a toda la distinguida audiencia. Mire, empezaré por lo segundo. Recordemos cómo el Consejo Nacional Electoral, cuando entonces presidía la señora Diana Tamaín, había adelantado las elecciones del mes de febrero del año que viene, 2027, al 29 de noviembre del presente año 2026, bajo justamente el fenómeno del niño y precautelar que existan algunos problemas en la fecha inicialmente prevista, como le dije, en el mes de febrero del año 2027. Pero ahora resulta ser que el fenómeno del niño podría poner en riesgo inclusive la fecha actualmente establecida, que es la del 29 de noviembre de este año. ¿Y por qué razón manifiesto esto? Porque ya vemos que hay posiblemente apagones a nivel nacional y algunos expertos han manifestado a través de sus redes sociales y a través de canales públicos que para esa fecha posiblemente podrían existir apagones, es decir, me refiero para finales del mes de noviembre. Entonces, eso llama la atención, preocupa, y esperemos que el gobierno nacional tome todos los recaudos del caso para que este proceso electoral no se vea empañado por personas que posiblemente quieran meter la mano para favorecer a alguno o algunos candidatos de alguna estructura política en específico. Y ya en lo otro, en su primera inquietud, mire, nosotros como organización política solidariamente que hemos hecho alianza con la lista 1 y la lista 6 dentro de lo que establece el Código de Democracia, estamos recorriendo, estamos caminando, dándonos a conocer, escuchando cuáles son las inquietudes, las necesidades y las propuestas que hace la ciudadanía, pero sin nosotros llevar algún tipo de identificativo que represente a esta alianza, lo que lastimosamente sí hemos visto a través de las redes sociales que de parte de otras organizaciones políticas parece ser que ya se adelantaron en el proselitismo político.
4: Definitivamente, el mismo gobierno nacional, directa o indirectamente, está también en campaña. Se anuncia la incorporación de 550 mil beneficiarios al programa Jóvenes en Acción. A eso hay que agregar la orden de adelantar el pago del 13.º sueldo, la aparición de un feriado extraordinario el 20 de noviembre, apenas 9 días antes de los comicios. El mensaje prácticamente es un apoyo a los candidatos oficiales de ADN, doctor.
5: Mire, Fernando, y no nos olvidemos, estimados ambateños, de quienes me están escuchando y nos están escuchando, estas son medidas que en alguna medida ya se la tomaron anteriormente y los resultados no fueron precisamente los que se pensaba desde el gobierno nacional. Mire, yo debo decir con toda la franqueza, Fernando, creo que el gobierno está haciendo su más grande esfuerzo para combatir esta pandemia, como ha sido la inseguridad y otros problemas relacionados alrededor de todo este arrastre económico de décadas que tenemos en nuestro país, pero sí también vemos que, como usted dice, directa o indirectamente, no deja de ser un actor político que con sus candidatos va a participar y ahí habrá que ser muy mesurados y esperemos la madurez del gobierno nacional para no tratar de favorecer a los candidatos de esta tendencia política. Mire, que gane la persona que tenga la mejor propuesta, que gane las personas más honorables, que sean probadas, que estén realmente en la capacidad de poder enfrentar los grandes problemas que tiene la ciudad, la provincia y el país entero. Si no, mire, con todo respeto, miremos y recordemos cómo algunos asambleístas, políticamente hablando, sin saber leer y escribir, hoy están en la Asamblea Nacional para vergüenza de todos los ecuatorianos. Esa es una gran verdad que no se la puede ocultar y hay que decirla con todos los recaudos y toda la mesura del caso.
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4: La magíster Lorena Ramos, del Consejo Nacional Electoral. Los partidos, movimientos políticos y los candidatos no han respetado el código de la democracia. Prácticamente se ha iniciado la campaña electoral. Hay que esperar que el Consejo Nacional Electoral ilustre de mejor forma a los candidatos, a los partidos y movimientos políticos, pues el tiempo para la campaña electoral será faltando 15 días para las elecciones. ¿Qué podemos comentar al respecto? Magíster, muy buenos días, bienvenida a nuestro programa de noticias.
8: Muy buenos días, don Fernando. Bueno, en realidad, como usted ha mencionado, existe el código de la democracia, pero así también hay que considerar que este código necesita cambios en cuanto a este tipo de normativa, porque hay que considerar que la persona o el candidato puede venderse como persona. Por ejemplo, yo, Lorena Ramos, me vendo para, yo qué sé, prefecturas, alcaldías, concejalía. Eso es lo que se prohíbe dentro del código de la democracia. Pero en realidad, si la persona se vende como persona, yo, Lorena Ramos, tengo mi título de esto, he trabajado en la universidad como docente, he hecho así, asado, cocinado, eso no está prohibido por el Código de la Democracia. Es por eso que nosotros inclusive hemos llamado, incluso algunas organizaciones políticas nos han solicitado información sobre esto, para que ellos también conozcan de primera mano cómo está la información o más que nada cómo funciona el código de la democracia, qué hay, qué no hay. Como siempre he dicho, nosotros debemos aquí tratar de cambiar esa parte del código. Se espera que a un futuro se mandó en la última, cuando nosotros inclusive tuvimos la oportunidad en el 2020, mandamos una reforma al código justo pidiendo que se cambiara todo este tipo de cosas, pero lamentablemente, como es de conocimiento público, nosotros no hacemos la ley, sino quien la hace, pues es la Asamblea. Hubo sí reformas sustanciales que han ayudado muchísimo a la participación de la mujer, que han ayudado a ciertas cosas, pero lamentablemente en lo que es campaña anticipada aún no se tiene toda la claridad necesaria para poder aplicar el rigor de la ley a cada uno de los candidatos como es debido.
4: Está ratificado el 29 de noviembre la fecha de las elecciones porque hay incertidumbre sobre la fecha de este proceso electoral de las elecciones seccionales, magíster.
8: No, consideremos que lo que dijo el señor presidente fue muy claro, que de existir algún problema podría haber un aplazamiento, pero no necesariamente en todas las elecciones o en todo el país puede ser zonificado, porque eso es lo que ha ocurrido en años anteriores, en los cuales en ciertos cantones o en ciertas parroquias incluso se tuvo que realizar de nuevo la elección por el motivo del niño. Había inclusive recintos electorales que me acuerdo que les daba el agua a un metro, ese tipo de cosas. Entonces hay que considerar qué es lo que se viene con el fenómeno del niño, pero no significa que ya se vaya a cambiar o que se genere incertidumbre. Esperemos que no exista mayor inconveniente, que podamos las demás provincias realizar el día de las votaciones como se ha venido planificando justamente.
4: Aspiramos que esta temporada lluviosa no se nos lleve la democracia en nuestro país. En otro orden de cosas, ¿cómo está el proceso que las candidaturas en firme para las elecciones aquí en la provincia, en la ciudad de Ambato, en la provincia de Tungurahua, los partidos, los candidatos que están ya en firme para este proceso electoral, Magister?
8: Efectivamente, hay que considerar que existieron 433 candidaturas inscritas, de las cuales se encuentran ya en firme 400, que representa el 92.88% aquí en nuestra provincia. Son 3.191 candidatos que estarían participando para esta lida electoral si todas las candidaturas ingresan en firme. Estamos todavía con algunos recursos, tanto en el Consejo Nacional Electoral como en el Tribunal Contencioso Electoral, los mismos que nosotros debemos entregar toda la información pertinente a los jueces para que a su vez ellos tomen ya la decisión de qué es lo que va a pasar con las diferentes candidaturas. En eso nos encontramos como Tungurahua y esperamos que en las próximos días, máximo unas próximas semanas, ya poder tener la lista definitiva de todos los candidatos para nuestra provincia.
4: ¿Cuándo tendremos ya en firme la calificación de las candidaturas? Usted manifieste una, dos o tres semanas, Magister.
8: Efectivamente. El listado general a nivel nacional saldrá el 9 de noviembre, pero nosotros, si ya se quedan en firmes, ya tendríamos el listado de aquí, de la provincia, en firme. Como les digo, no depende de nosotros netamente, puesto que el contencioso electoral es quien dirime cuando llegan hasta ellos, y no es solo una instancia, hay que considerar que ahí existen dos instancias. Si, por ejemplo, las personas, los movimientos que ingresan estas denuncias no están conformes con el primer dictamen del juez, pues ellos pueden apelar y pueden irse hacia el pleno del Tribunal Contencioso Electoral, que es la otra instancia. Entonces es por eso que no se da un tiempo medido, pero esperemos, porque no, Tungurahua no tiene mayor número de causas, esperemos que ya se den estas, se resuelvan de la mejor manera y poder tener nuestras candidaturas en firme.

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2: 6 de la mañana, con 28 minutos.
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0: Saludos amigos, muy buenos días. Noticias en las estaciones del Grupo Radial Continental. Noticias, la mañana del día martes 6 de octubre del 2026. Los principales acontecimientos locales, nacionales, internacionales. El contacto informativo con las principales ciudades ecuatorianas, las entrevistas a los personajes que hacen noticia y opinión, esto y mucho más en las estaciones del Grupo Radial Continental. El señor Jaime Aguirre, Julio y Fernando Velástegui para acompañarles en esta mañana informativa, siempre con la bendición de Dios. Recordemos que siempre está Dios en nuestros comienzos, en nuestros finales, en nuestros días buenos, en nuestros días malos, en nuestras alegrías, en nuestras tristezas. Allí está Dios para abrazarnos, decirnos que podemos seguir adelante. Bendiciones especiales para todas las familias que a esta hora de la mañana siguen las noticias en las estaciones del Grupo Radial Continental. 6 de la mañana, 31 minutos, titulares de prensa.
1: Diario El Heraldo de la ciudad de Ambato. Guaguas de pan comienzan a ofertarse. En Ambato, el aroma de la colada morada y las tradicionales guaguas de pan comenzó a sentirse antes de lo habitual. A frenar depósito ilegal de escombros. La empresa pública municipal Guitza mantiene controles en distintos sectores del cantón Ambato para evitar que ciudadanos depositen escombros en quebradas, terrenos baldíos y espacios públicos que no están destinados para este fin. Presidente Noboa dice que familias no tendrán cortes de luz. El presidente de la República, Daniel Noboa, brindó una entrevista en Radio Centro en Guayaquil, donde abordó varios temas de interés nacional y se refirió a la situación que atraviesa el país. En Brasil, Bolsonaro dice volver a poner a Brasil en el centro. Como en el 2022, Brasil volverá a elegir entre Lula da Silva y Bolsonaro, aunque esta vez el rival del presidente será Flávio, hijo mayor del exmandatario Jair. Con el 99.9% de las urnas escrutadas, el senador Flávio Bolsonaro sorprendió al obtener el 47.05%.
0: Las 6 de la mañana, 32 minutos. Titulares de prensa, El Universo, el mayor diario nacional y diario super, destacan las siguientes informaciones. Ninguna familia va a tener algún corte de luz, ha dicho el presidente Daniel Noboa. Notificación roja se pide para Zamora. La fiscalía solicitó a la Interpol que se capture al alcalde de Cuenca suspendido. CTE y la policía juntas en los operativos. Tras reforma, los agentes podrán estar con policías en los operativos de control. La Secretaría Nacional de Gestión de Riegos exige al GAP de Quito ejecutar plan. Tras las intensas lluvias, exige al alcalde aplicar plan frente al evento del Niño. Bolsonaro y Lula da Silva irán a balotaje. La estrecha diferencia en primera vuelta ratifica que Brasil está polarizado. Messi le dice adiós a Argentina. La selección albiceleste recibirá hoy a Benín en un juego amistoso que quedará en la historia del fútbol mundial. Las 6 de la mañana, 34 minutos.
1: Diario Ambateñito, tu diario popular. Lo picaron y lo botaron en un saco. Tras meses de incertidumbre, una familia de totoras identificó los restos de Edgar Javier Guachambosa Jácome, de 38 años, hallado desmembrado en San Martín de Veranillo, Chimborazo. Su madre lo reconoció por un tatuaje en el torso en el centro forense de Riobamba. Sus allegados realizaron un plantón frente a la fiscalía exigiendo justicia. Ceballos se alista con varias acciones contra la sequía. Ante el impacto del fenómeno del Niño, se mantienen alertas ante cualquier novedad. Un congreso internacional busca ayudar a las abejas. En Ambato, expertos participarán en el ApiFest 2026 este 8 y 9 de octubre. Noboa garantiza luz en el estiaje. el Ejecutivo anunció la incorporación de 655 megavatios termoeléctricos.
0: Las 6:34 a.m. Titulares de prensa, Diario Expreso y Diario Extra, que ya están a la venta en la ciudad de Ambato, destaca las siguientes informaciones. El sacrificio industrial aún sigue sin salvar a Masar. Los cortes frenan la demanda de energía, pero no la crisis. El reto de luchar el último bastión del correísmo. Alexandro Tonello, candidato a la prefectura de Pichincha, aún no despega en el mundo digital. Bolsonaro parte con ventaja en el balotaje de Brasil. El derechista tomó ventaja sobre el presidente Lula da Silva. Esmeralda se rescata del lodo lo que dejó el agua. Unas 900 familias sufren los estragos del desbordamiento del río. Cuenca debate si los cuidacarros deben salir de las calles. Una ordenanza plantea prohibir la actividad de cuidadores de carro en el cantón. El municipio apunta a recuperar el control del espacio público. El gobierno desempolva a Correa en las elecciones. El oficialismo pone a Correa en el centro del debate para las elecciones seccionales. Más dudas que respuestas en la tria ecuatoriana.
1: Noticias del cable internacional. Bolsonaro parte con ventaja ante Lula para el balotaje. El senador obtuvo el 47% de los votos frente al 45% del actual mandatario y buscará ampliar su ventaja el 25 de octubre. Lula debe conseguir nuevos apoyos. Trump aprovecha las elecciones en Brasil para criticar conteo de votos en los Estados Unidos. La rapidez del conteo brasileño fue alabada por el mandatario.
0: Del desbordamiento del río. Cuenca debate si los cuidacarros deben salir de las calles. Una ordenanza plantea prohibir la actividad de cuidadores de carro en el cantón. El municipio apunta a recuperar el control del espacio público. El gobierno desempolva a Correa en las elecciones. El oficialismo pone a Correa en el centro del debate

0: del actual mandatario y buscará ampliar su ventaja el 25 de octubre. Lula debe conseguir nuevos apoyos. Trump aprovecha las elecciones en Brasil para criticar conteo de votos en los Estados Unidos. La rapidez del conteo brasileño fue alabada por el mandatario. Rafael López Aliaga lidera la alcaldía de Lima según sondeo. La autoridad electoral deberá determinar si está habilitado. Nicaragua anunció su salida del Parlacén. Ocurre tras la resolución de la OEA para exigir unas elecciones libres.
1: Las 6 de la mañana, 37 minutos. En la nota editorial, Rosa Torres y el tema Solo pido sensibilidad, pido respeto. Si de algo puedo dar fe, después de 35 años en Granaza, la empresa propietaria del diario Expreso, es de que la empresa siempre pagó puntualmente el salario a sus empleados. Y hoy, cuando Gráficos Nacionales, S.A. Granaza, atraviesa el momento más difícil de sus 53 años, la empresa ofrece pagar las liquidaciones de quienes salgan. Para cumplirlo es necesario vender las propiedades, porque primero está el capital humano que trabajó incansablemente para convertir a los diarios Expreso y Extra en los mejores del país. Somos los trabajadores activos y quienes recibimos jubilaciones patronales los que hoy pedimos sensibilidad al gobierno para que los bienes puedan venderse y la empresa honre sus obligaciones. Granaza ha convocado a una junta de accionistas para autorizar la venta de sus bienes improductivos e inmuebles que superan los 17 millones de dólares. Los recursos alcanzan incluso para constituir un fondo destinado a los jubilados, a las jubilaciones patronales. Y no solo pido respeto para los trabajadores y jubilados de Granaza, del diario Expreso, sino para todos los trabajadores del país que luchan por el progreso. En esta que será mi última columna en el impreso del diario Expreso, solo pido a las autoridades nacionales que respeten los procesos, la propiedad privada y a sus trabajadores, y también respeto para los abuelos que, después de una vida de arduo trabajo, merecen vivir dignamente con aquello que legítimamente ganaron. Quiero cerrar esta columna recordando a Galo Eduardo Martínez Marchán, fundador de Granaza, y la frase que fue un estandarte empresarial: primero son los empleados, porque sin ellos y sus trabajadores ninguna empresa existiría y el país no crecería. Y no hay mejor manera de despedirme, porque esa frase resume una convicción: detrás de cada empresa hay hombres y mujeres que entregan su tiempo, esfuerzo y sueños y merecen dignidad y respeto. Definitivamente parece que se anuncia la salida definitiva, el cierre definitivo del diario Expreso y del diario Extra, diarios de gran importancia en el contexto nacional por el atosigamiento de las empresas gubernamentales a esta empresa tan querida del puerto principal. Las 6 de la mañana, 40 minutos, nos vamos a la capital de la República a recibir información nacional de última hora.
2: El presidente se comprometió.
3: Y ninguna familia ecuatoriana va a tener algún corte de luz. Por más que sueñen los odiadores que haya cortes, no va a haber cortes.
2: Lo dijo reconociendo que no son tiempos fáciles, pero confiando en que se han tomado decisiones correctas.
3: Tachipilatón está generando más de 200 megas. Doble Peripa, Marcela Niabe, estaba seco, está generando 178 megas. Baba está generando cerca de 40 megas, sumado a las dos barcazas que ya contratamos. Y sumado también a la nueva generación privada, va a poder dar sostenibilidad en estas semanas que son las peores semanas.
2: En temas de seguridad se refirió a los resultados del último toque de queda y a la coordinación con su par colombiano Abelardo de la Espriella en el combate al crimen organizado.
3: Logramos ver una reducción más del 30% en homicidios, en crímenes generales. Capturamos a gente que eran cabezas, eran capos invisibles. Con Abelardo las cosas están mejorando, se ve una cooperación.

0: Hablamos una vez cada 15 días por teléfono. Existe una muy buena relación y existe una cooperación también entre Fuerzas Armadas y Policía.
1: Y en otro tema, Neira habló sobre la aún esperada compra masiva de medicinas a la India. No dio fechas, pero dijo que se concretará en las próximas semanas y se refirió a las gestiones que se han realizado.
2: La estamos realizando las próximas semanas y aparte lo que anunció el presidente es un anuncio que se va a comunicar en conjunto con el sector privado para la logística y abastecimiento de medicina a nivel nacional.
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4: 6:42. A frenar depósitos ilegales de escombros. La empresa pública municipal Guitza mantiene controles en distintos sectores del Cantón Ambato para evitar que ciudadanos depositen escombros en quebradas, terrenos baldíos y espacios públicos que no están destinados para este fin. Diego Reino, gerente de la empresa, explicó que la ciudadanía debe colaborar con estos controles mediante el envío de fotografías o videos de los vehículos que arrojan escombros de manera irregular. Con las placas de los automotores, la entidad puede identificar a los responsables y aplicar las sanciones correspondientes. Según indicó, ya se han emitido sanciones por este tipo de infracciones. La empresa, en coordinación con la ciudadanía, ha gestionado maquinaria y volquetas para retirar los residuos y recuperar los espacios afectados. Sin embargo, advirtió que después de las jornadas de limpieza, algunos lugares vuelven a ser utilizados para arrojar escombros. El funcionario enfatizó que esta práctica también puede generar riesgos para la población, especialmente cuando se utilizan quebradas para realizar rellenos sin criterios técnicos, situación que podría contribuir a deslizamientos o aluviones y ocasionar pérdidas humanas y materiales.
5: Las 6:43. El comercio en el mercado ferroviario lucha por su recuperación. Se interviene estructura de este centro comercial del norte de Ambato. Desde temprano el centro comercial ferroviario de Ambato comienza a llenarse de movimiento. Se levantan las puertas de los locales, se acomodan prendas de vestir, zapatos y otros productos, mientras los comerciantes preparan sus puestos para las jornadas de mayor actividad. Para muchas familias, este lugar representa más que un espacio de venta, es la fuente de ingresos que ha mantenido durante años. El centro comercial reúne a más de 1.400 comerciantes de diferentes provincias del país durante los días de feria, en especial las tardes de domingos y lunes. La variedad de productos también se refleja en la estructura de los locales. Hay espacios construidos con tol, planchas metálicas, baldosa, malla electrosoldada y madera que se distribuye en los diferentes pasillos del complejo. Con el paso de los años, una de las principales preocupaciones de los vendedores ha sido el estado de las instalaciones eléctricas. La preocupación no es reciente. En agosto pasado, un incendio afectó a 7 locales dedicados a la venta de la ropa. Marcelo Córdoba, presidente de la Asociación de Comerciantes 12 de Noviembre, señala que parte del sistema tiene más de 25 años y que requiere una renovación. Están dispuestos los comerciantes a una alianza público-privada con el municipio para ver la posibilidad de convertir y construir un verdadero centro comercial en el mercado ferroviario.
4: Guaguas se adelantaron un mes. La temporada de guaguas de pan y colada morada se adelantó un mes en Ambato debido a la alta demanda. Así coincidieron los tradicionales negocios de la ciudad. El negocio con 48 años de trayectoria es Tecnipan, donde su gerente Ana Jara informó que su temporada oficial de comercializar las guaguas suele abarcar desde el 15 de octubre hasta el 15 de noviembre. Sin embargo, señaló que por pedidos de oficinas y planteles educativos comenzó a elaborar pocas unidades los fines de semana. Aseguró que ya varios locales también están elaborando el mismo producto incluso antes. Jara explicó que el año pasado, día de mayor demanda, fue el último día de clases antes del feriado de finados y que debió estar preparada para una alta producción. Indicó que en esa temporada la colada morada fue de la mano con la guagua de pan, mientras que fuera de temporada sus clientes la llevaron con empanada de queso. Sobre el producto detalló que este año elaboró guaguas de masa de mantequilla y yema de textura suave y sabrosa.
5: Las 6 de la mañana, 46 minutos. El sacrificio industrial aún sigue sin salvar a Masar. Los cortes de energía aplicados a industrias, empresas y otros grandes y medianos consumidores han reducido la demanda eléctrica nacional en cerca de 300 megavatios. Pero el ahorro sigue lejos de la meta oficial de 550 megavatios y de salvar el embalse de Masar, que hasta la tarde de ayer continuó perdiendo nivel por la menor llegada de agua y la limitada generación disponible, afectando al sistema. Desde el sector productivo se explica que este resultado se debe a que la desconexión no se cumplió en su totalidad. Solo el 56% se acogió al llamado voluntario. Pese a este escenario, el presidente Noboa aseguró ayer que los hogares no sufrirán cortes porque las centrales generan suficiente energía.
4: Trabajos viales en calle Francisco Becerra. La Municipalidad de Ambato avanza con los trabajos de mejoramiento vial en la calle Francisco Becerra, sector que colinda con la Plaza Santa Clara, espacio de comercialización que fue reubicado hacia Yacupamba en la parroquia Izamba. Actualmente las labores se concentran en la colocación de bordillos y posteriormente se prevé la instalación de adoquines. La intervención busca mejorar las condiciones de circulación y facilitar el acceso vehicular hacia la plaza, donde se comercializan principalmente legumbres y hortalizas. La vía intervenida tendrá además conexión con el paso lateral y la calle María de la Condamine, lo que permitirá fortalecer la movilidad y el acceso al sector comercial. Para los moradores y comerciantes, la obra representa un cambio importante para la zona.
5: Las 6 de la mañana, 48 minutos. Tonelo. El desafío de sostener el último bastión del correísmo ha sido viceprefecto por 2 periodos. Está en juego la última prefectura en que la Revolución Ciudadana ha tenido control casi 2 décadas. Alejandro Tonelio, la carta del correísmo para la prefectura de Pichincha no solo carga con el reto de mantener la continuidad del proyecto de la actual prefecta Paola Pavón. En el actual tablero político, Pichincha podría convertirse en el último bastión que el correísmo puede disputar. Tonelio llega sin partido propio, al menos en lo que tiene que ver con la lista que auspicia su candidatura. La Revolución Ciudadana fue suspendida por una decisión del Tribunal Contencioso Electoral tras una denuncia de la Fiscalía General del Estado. Lo que se conoce de esa investigación es que está relacionada con el denominado Caja Chica, que indaga un supuesto financiamiento irregular de la campaña electoral del correísmo en 2023. Tonelio, el desafío de sostener el último bastión del correísmo en la prefectura de Pichincha.
4: 6 de la mañana, 49 minutos. Cocheros del mayorista exigen controles. Decenas de trabajadores del mercado mayorista de Ambato protagonizaron un plantón en las afueras de las oficinas administrativas de la entidad. Los manifestantes protestaron contra la proliferación de cocheros informales, lo que consideran una competencia desleal que perjudica la economía de quienes laboran bajo el registro oficial y pagan de manera puntual sus obligaciones del catastro. Durante la jornada, Sebastián Vega, representante del gremio, expuso las principales exigencias entregadas formalmente a la administración. Entre las peticiones consta la implementación de una identificación visible para los 190 cocheros catastrados, la ejecución de operativos de control permanentes y la creación de un registro detallado sobre la retención de coches informales y las infracciones cometidas. El dirigente presentó además una propuesta para sancionar de forma progresiva el uso no autorizado de estos elementos de trabajo. La iniciativa plantea una retención de 30 días en la primera falta, multas económicas progresivas de $50 y $100 para la segunda y la tercera reincidencia, e incluso la prohibición definitiva de la actividad ante una cuarta infracción, sujeto a la debida revisión técnica y jurídica.
5: Las 6:51, tiempo de entrevistas. A esta hora de la mañana estamos saludando cordialmente con el ingeniero Milton Molina. El tema de análisis, el clamor de los adultos mayores por la justicia y sus derechos adquiridos en la seguridad social. Ingeniero, la realidad es crítica en hospitales del Ministerio de Salud Pública y del Instituto Ecuatoriano de Seguridad Social. Falta atención, faltan medicinas. ¿Qué podemos comentar sobre este clamor de los adultos prácticamente olvidados en la seguridad social? Ingeniero, muy buen.
6: Buenos días, señor Fernando Velastegui, a usted y a la audiencia. Como usted acaba de hacer en la parte introductoria, la situación que enfrentamos los adultos mayores en materia de salud realmente es calamitosa. De un tiempo a esta parte, pues, se ha vuelto terrible, cada vez se complica más y más, y pese a los anuncios que hace el gobierno, pues permanentemente sale a decir a través de su representante, el señor ministro de Salud, y de sus voceros en el IES, que la situación mejora. La verdad es que cada vez vamos de mal en peor, y los adultos mayores pues son las primeras víctimas debido al caos que se maneja en nuestro sistema de salud, tanto a nivel general, cuanto de los que somos parte del Instituto Ecuatoriano de Seguridad Social.
5: Y no solo este problema en el tema de la salud, tampoco se cumple el descuento del 50% en servicios básicos, tarifa preferencial en transporte público, telefonía e internet. Persisten dificultades para acceder a exoneraciones tributarias por desconocimiento de la ley, ingeniero.
6: Bueno, el desconocimiento de la ley no debería ser materia para que se pase por alto un derecho que está contemplado en la Constitución de la República. Usted conoce que el artículo 35 y siguientes de la Constitución de la República, pues, establece el marco regulatorio en función del cual los adultos mayores, como grupo vulnerable, merecen la atención prioritaria de las instituciones del Estado y de las empresas públicas. Pero todos sabemos que la Constitución, pues, es un libro donde están escritas un montón de maravillas, pero que en la práctica jamás se cumplen. Y las consecuencias, pues, las pagamos absolutamente todos los ecuatorianos, que lamentablemente en el ocaso de nuestras vidas vemos la falta de atención en todos los ámbitos.
5: También preocupa a los adultos el incumplimiento de la devolución del IVA. Esta devolución representa un apoyo indispensable para alimentos, medicinas y atención médica, ingeniero.
6: Absolutamente para todo, pero vamos viendo que cada vez se ponen más restricciones, se ponen más límites. Cuando empezó esto de la devolución, el valor que nos devolvían era al menos el doble de lo que hasta el momento se estableció como techo, lo cual complica gravemente, pues, la situación de todos los adultos mayores en el país.
5: El pago del 13° sueldo en noviembre del 2026. En 2025 se dispuso el pago del 13° sueldo a servidores públicos y privados, pero se excluyó a los jubilados del Estado, ingeniero.
6: Así es, así es. No obstante, pues, de que la propia Constitución de la República habla de salud universal y de jubilación universal, pues únicamente esto se atendió, pues, a las personas, pues, que durante nuestra vida laboral habíamos hecho la aportación correspondiente y consecuentemente teníamos la capitalización para ello. En una muestra más clara de simplemente de aprovecharte de esas circunstancias, pues, con fines que no son precisamente la protección de los adultos mayores, señor Velázquez, y eso usted lo sabe y la ciudadanía también.
5: Ahora esperamos que la nueva directora general del Instituto Ecuatoriano de Seguridad Social disponga el pago en este año 2026 junto a las pensiones de noviembre, evitando una nueva marginación a los jubilados del Seguro Social, ingeniero.
6: Confiemos que sea así, y pues que al menos cercano a esta Navidad, pues el adulto mayor reciba un aliciente en función del cual pues mantiene su expectativa de vida.
5: El tiempo de los adultos mayores es limitado y nuestros derechos no pueden ser postergados, ingeniero.
6: Efectivamente, nuestros derechos no pueden ser postergados, no pueden ser conculcados, pues, y hago un llamado pues a que no obstante que estamos ya en el ocaso de nuestras vidas sin la fuerza necesaria, pues, pero tenemos la voluntad de seguir, pues, y si el momento amerita, pues, de que tengamos que hacernos sentir como lo hicimos años atrás, pues nosotros estamos todavía en la posibilidad de hacerlo, cueste lo que cueste y pase lo que pase.
5: El tiempo corre definitivamente, el clamor de la justicia y sus derechos adquiridos. Muchísimas gracias. La participación del ingeniero Milton Molina en nuestro programa de noticias. Tenga usted muy buenos días.
6: A usted buenos días y a su audiencia igual.
4: 6:57. Fomentan ventas agropecuarias directas. Un total de $63 millones en ventas directas han generado cerca de 280 mil productores agropecuarios en Ecuador entre enero del 2024 y septiembre del 2026. La cifra es el resultado directo de la estrategia de enlaces comerciales que ejecuta el gobierno del presidente Daniel Noboa Sin para eliminar intermediarios en las cadenas de distribución. El mecanismo, gestionado por el Ministerio de Desarrollo Económico y Productivo, articula la oferta territorial con empresas y compradores industriales. A lo largo del periodo reportado, se concretaron 9.428 vinculaciones comerciales, lo que ha permitido a las familias agricultoras acceder a mercados formales con mejores condiciones de negociación y precios justos. Los registros de la iniciativa muestran una tendencia al alza constante. En el año 2024 se realizaron 2.302 vinculaciones por un monto de $21.9 millones, mientras que en el 2025 alcanzaron las 3.287 por $25.1 millones. Durante los primeros 9 meses del 2026 ya se contabilizaban 3.839 acuerdos que suman $16 millones. Unidos por el Geoparque UNESCO Volcán Tungurahua, la unidad de esfuerzos de instituciones públicas y agrupaciones del sector privado se evidencia en la conservación ambiental mediante la forestación en el sendero Sauce, sector San Vicente, en Baños. La tarea ambiental está concebida para fortalecer las bondades del Geoparque Mundial UNESCO Volcán Tungurahua. El gobierno provincial, el municipio de Baños y el Frente Cívico de Baños aunaron esfuerzos y concretaron la jornada ambiental. El vivero provincial entregó 380 plantas nativas de diferentes especies que contribuirán a la recuperación, conservación y protección del espacio natural. Las autoridades y moradores realizaron el recorrido de aproximadamente 4 kilómetros por el sendero Sauce y destacaron la importancia ambiental, paisajística y turística. Este espacio es considerado potencial turístico que forma parte del Geoparque Mundial UNESCO Volcán Tungurahua, iniciativa orientada a poner en valor el patrimonio geológico, natural y cultural de la zona.
5: Organizaciones denuncian hostigamiento al diario Expreso. El diario editado por Granaza dejará de circular en su formato físico, pero mantendrá la edición digital. La Sociedad Interamericana de Prensa y otros organismos se pronunciaron. La decisión de que Expreso deje de circular en formato impreso desde el próximo 9 de octubre continúa generando reacciones. Diversas organizaciones relacionadas con la libertad de expresión y el seguimiento de los derechos democráticos han expresado preocupación por el contexto en el que se produce la medida y sus posibles efectos sobre el pluralismo informativo. El diario editado por Gráficos Nacionales mantendrá su operación en forma digital, mientras que Expreso, el otro medio de comunicación, continuará circulando tanto en papel como en digital. La decisión se da por un proceso de revisión financiera de la compañía y por una convocatoria junta extraordinaria de accionistas para el 13 de octubre, en la que se analizará la situación económica de la empresa y la posible venta de activos y marcas ante el hostigamiento de las empresas, tanto servicio de rentas internas, la super de compañías, en fin. Organizaciones denuncian hostigamiento al diario Expreso, que ha decidido dejar de circular en su formato físico a partir del 9 de octubre. Marcamos las 7 de la mañana con 2 minutos.
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7: 7 de la mañana con 2 minutos.
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7: Entre recuerdos y caminos, adultos mayores compartirán sus historias. El Consejo Cantonal para la Protección de Derechos de Ambato invita a las personas adultas mayores a participar en el encuentro Entre Recuerdos y Caminos, porque la vida tiene historias que contar, un espacio dedicado a reconocer el valor de sus experiencias, memorias y saberes. La jornada se desarrollará este jueves 8 de octubre desde las 15 horas en el Auditorio Eugenia Mera, ubicado en las calles Rocafuerte y La Lama. La iniciativa busca generar un espacio de diálogo e intercambio donde las historias de vida de los participantes sean escuchadas y valoradas. El encuentro forma parte de las acciones orientadas a promover la participación activa de las personas adultas mayores y fortalecer el reconocimiento de sus derechos. A través de estos espacios, el Consejo Cantonal para la Protección de Derechos de Ambato busca visibilizar sus aportes a la sociedad y fomentar una participación basada en el respeto, la inclusión y la dignidad. La actividad está abierta a quienes deseen compartir sus vivencias y ser parte de una jornada de encuentro entre generaciones y experiencias.
6: Las 7:06 a.m, tiempo de entrevistas. La grata presencia en las oficinas del Grupo Radial Continental del ingeniero agropecuario Patricio Velasco. Ingeniero, la sequía que ha venido azotando a la Sierra Centro está pasando factura al sector ganadero de Tungurahua. La falta de lluvias ha provocado una drástica baja en la producción, especialmente de la leche. ¿Qué podemos comentar sobre la situación actual de los ganaderos en la provincia de Tungurahua y el centro del país? Ingeniero, muy buenos días.
8: Qué gusto, muy buenos días a todo el Grupo Radial Continental, ¿no? Muchísimas gracias por la invitación y gracias por tomar en cuenta la voz del sector rural para poder informar sobre la situación que estamos viviendo todo el sector agropecuario y ganadero, no solo de la provincia de Tungurahua, sino a nivel nacional. Eso quiere decir que tenemos tres graves problemas el sector ganadero. Primero era los precios, la comercialización, también nos estaba azotando el abigeato, que es el robo de ganado, y hoy nos llueve sobre mojado, como se dice, pero con falta de lluvias. Tenemos un estiaje debido al fenómeno del Niño que está afectando en la disposición del forraje, que es la principal fuente de alimentación de nuestro ganado.
9: El forraje que produce nuestros campos no está en la misma capacidad que hace unos años. Aproximadamente, ¿cuántos animales cuántos animales en la ganadería cuenta la provincia de Tungurahua?
8: Bueno, hay que recatar que hay cantones como el cantón que pertenezco, ¿no? Yo soy de Santiago de Píllaro, también soy concejal rural del cantón Santiago de Píllaro, que tiene más o menos un estimativo de unos 70 mil reses, ¿no? 70 mil cabezas de ganado. A nivel provincial estimamos más o menos unas 150 mil, unas 180 mil cabezas de ganado que están pastando en toda la provincia de Tungurahua, de un gran total nacional que, y esto preocupa, ¿no? Porque hace años, hace 8 o 10 años, teníamos casi 5 millones 600 mil reses a nivel nacional, y hoy en la actualidad se ha bajado casi 600 mil reses, ya nos sobrepasamos los 5 millones a nivel de todo el Ecuador.
9: Ahora la baja producción y también a bajar el precio en las ferias de ganado a nivel nacional, los ganaderos al no tener el forraje respectivo se ven precisados a vender a precios menores su ganado, ingeniero.
8: Sí, son dos alternativas drásticas que tenemos, ¿no? Primeramente en asumir los costos de producción que nos implica esta falta del forraje en nuestros campos. Y segundo, ya cuando no es necesario, esto provoca una venta de ganado y prácticamente sí, baja el precio del ganado. La primera causa es el elevado costo de producción, ¿no? Si estamos hablando, anteriormente teníamos un costo de producción de litro de leche de 38, 40 centavos. Hoy en la actualidad ha subido un 25% porque nos vemos en la necesidad de comprar forraje, de comprar balanceado, de comprar nuevas alternativas para poder mantener nuestro ganado.
9: Ahora el gobierno nacional ofreció un subsidio a los agricultores, a los ganaderos. Este nuevo seguro agropecuario cubre también a esta situación difícil de los ganaderos de nuestra provincia, ingeniero.
8: Muy difícil, le veo yo, y entendemos la buena voluntad del gobierno nacional, pero sí es grave porque no llega específicamente donde se necesita esta ayuda, ¿no? Más bien esta ayuda sería dirigida a la prevención. Nosotros vemos que en otros países que tienen cuatro estaciones, ellos en época de sobreproducción de forraje, ellos guardan ese forraje, ¿no? Y esto lo hacíamos nosotros desde antes, ¿no? No sé si es que se acuerda usted. Teníamos las parvas, teníamos los trojes, en donde nuestros antepasados guardaban el forraje precisamente para estas épocas de estiaje. Entonces, ahí el gobierno nacional, el mismo gobierno provincial, con capacitación y para poder nosotros este excedente que tenemos en los meses que tenemos bastante lluvia aquí en la provincia de Tungurahua, en el cantón Píllaro, hay veces que el pasto se pasa en el campo. Esos meses poder, con estas alternativas de conservación de forraje, hacer enolaje, ensilaje y tener para estas etapas en donde nos hace falta el forraje.
9: ¿Y por qué no tomar iniciativas justamente para prevenir este tipo de sequías con el forraje para tener, digamos, almacenado algún tipo de alimento para estas temporadas, ingeniero?
8: Sí, bueno, desde el sector privado también somos parte como socios del Centro Agrícola Cantonal de Ambato. El sector privado también estamos comprando el grano de la costa, el grano de maíz, y haciendo bolsas de silo, ¿no? Precisamente para poder distribuir en estas épocas de estiaje. hay muchos métodos de conservación, pero sí necesitamos un poquito de esa capacitación en el campo, de ese acompañamiento al ganadero para que se pueda hacerlo y con la debida prevención, porque así es, nos toca, nos quejamos, ¿no? Nos llega estos momentos y en estos momentos se nos vienen las ideas, pero debería ser al revés, deberíamos cuando tenemos el suficiente forraje, ahí hacer estos métodos de conservación.
9: Esta afectación no solo está para el ganado, sino también para los animales menores en la provincia de Tungurahua. Se ha visto pues que los criaderos de cuyas, de conejos, planteles avícolas también están sufriendo idéntica situación, ingeniero.
8: Sí, es una situación muy grave, ¿no? Hablamos de cantones como Mocha, Tisaleo, que son cantones secos, ¿no? Que nosotros denominamos, que no tienen ya que dar de comer a los animales y se ven a expensas de sacar a las ferias a vender. Y no solamente ya con el sector de productivo, vemos que en cantones que no ha habido una prevención en el asunto de agua potable, también estamos sufriendo la escasez ya de agua potable. Tenemos que reconocer que el agua no nace de la llave, como se dice, o no nace de un canal asfaltado, un canal que está hecho de cemento, nace en el páramo, nacen los nevados. Entonces, si es que no cuidamos estas fuentes hídricas, lastimosamente este fenómeno del Niño nos ha afectado gravemente a todo el sector agropecuario.
9: La falta de prevención, sobre todo motivado por las autoridades locales, que son los que conocen en definitiva nuestro territorio, podrían, digamos, aminorar estos problemas climáticos, sobre todo cuando se presentan sequías, inundaciones, heladas, granizadas, incendios, deslizamientos de tierra, en fin, debe también las autoridades seccionales colaborar con el sector agrícola, con el sector agropecuario, ingeniero.
8: Desde luego que sí, yo creo que es compartido. Nosotros como sector ganadero, como sector agrícola, no pedimos muchas cosas al gobierno nacional, más bien lo que solicitamos es esto, ¿no? Que primeramente se respeten los precios, porque aquí ocurre algo anecdótico. Nosotros no tenemos la culpa de que quizás el sector, ya en este caso industrial, suba demasiado el precio de la leche. Recordemos que el precio de la leche está fijado con un precio oficial, que es del 52.4% del precio de venta al público. Entonces, si es que a ustedes, en este caso aquí en las ciudades, les cobran $1, al ganadero por decencia y por justicia se le debería pagar los 50-52 centavos. Y vemos con mucha pena que no pasa esto. Y ahora, en estos actuales momentos, no siquiera cubrimos los costos de producción. Y eso es lo que está ocasionando que el campo quede abandonado. Vamos, retrocedamos un poco y veamos, lastimosamente quizás somos nosotros la última generación que estamos produciendo el campo. Y si el campo está mal, si el campo está empobrecido, lastimosamente la ciudad pagará los platos rotos, como digo yo, porque no habrá quien produzca, quien siembre. Eso estamos viendo, tenemos una población envejecida en el campo ya, lo digo con mucha pena, quizás nosotros que bordeamos los 50, los 45 años, somos la última generación que estamos, ya nuestros hijos no quieren quedarse en el campo, le ven muy sacrificado, hay mucha situaciones hasta políticas, situaciones de precios que no responden al sacrificio que de verasmente. Eso ven nuestros hijos y no quieren quedarse, ¿no?
9: La situación es preocupante, pero también se aprovechan esta situación los intermediarios. En el caso de la leche, en el caso de los productos agropecuarios, los mercados prácticamente semivacíos, pero los intermediarios son los que llevan la ganancia en buenos o en malos tiempos, ingeniero.
8: Mire, yo le pongo un ejemplo nada más. La intermediación no es mala, es buena porque nos ayuda, ¿no? Nos ayuda a distribuir nuestra producción, pero una intermediación que sea equilibrada, ¿no? Le pongo un ejemplo. La libra del peso vivo de una res, de un ganado, en el camal o en la plaza de ganado está $91. ¿A ustedes de acá cómo les cobran? A $4. Hay veces que ahora ha subido hasta $5 una libra de carne de res.
9: Y no se hable de lomo.
8: Mucho más, ¿no? Entonces, esa definitivamente esa competencia desleal es lo que nos afecta. Vemos con muy buenos ojos, vemos que el señor gobernador está haciendo operativos de control de precios, ¿no? Que es muy bueno, pero también estos controles tienen que dirigirse también en este caso a empresas, en este caso del sector lácteo, en donde también se los obligue. Tenemos una ley nacional, una ley orgánica que ya manifiesta que se debe pagar al ganadero ese precio. No esperemos que pase con lo de los huevos, ¿no? Hoy estamos con los huevos que sobrepasa la cubeta del huevo grande $4 o $5. Ahí es, ese producto no tiene fijado un precio y está a libre, de la libre oferta y demanda. Y ahí es cuando se comienza a existir estos problemas de especulación y de comercialización.
9: Bien, ingeniero, le agradecemos muchísimo su visita en las estaciones del Grupo Radial Continental a participar de la situación difícil que están atravesando los ganaderos frente a la sequía que azota en la región central del país. Muchísimas gracias, Patricio, por su visita. Tenga usted muy buenos días.
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9: Marcamos las 7 de la mañana, 18 minutos. 7:18 en las estaciones del Grupo Radial Continental.
7: Yo no me rindo, iniciativa orientada al talento humano. El propósito de fortalecer el desarrollo personal y profesional de los servidores y trabajadores del gobierno provincial motivó a la Prefectura y Dirección de Talento Humano a desarrollar el conversatorio motivacional Yo no me rindo, con participación de los expertos Francisco Astudillo y Cristina Saltos. Este espacio de motivación y reflexión tuvo como objetivo fomentar las capacidades, el compromiso y el empoderamiento del talento humano de la institución, promoviendo una actitud positiva frente a los desafíos cotidianos y el cumplimiento de las responsabilidades laborales. Los expertos compartieron experiencias y reflexiones sobre la importancia de la perseverancia, la determinación y el trabajo en equipo como herramientas fundamentales para superar las dificultades, salir de la zona de confort y alcanzar objetivos personales e institucionales. El mensaje central destacó que aunque en el camino se presenten obstáculos y momentos difíciles, la decisión de no rendirse constituye el primer paso para transformar los desafíos en oportunidades de crecimiento y superación. El prefecto Manuel Caizabanda resaltó que el gobierno provincial es una institución al servicio de la ciudadanía, comprometida con la eficiencia, la eficacia y la calidad en atención, y enfatizó la importancia de fortalecer las capacidades y la vocación de servicio de los servidores y trabajadores, con el propósito de consolidar una gestión institucional orientada a mejorar la calidad de vida de los tungurahuenses. 7:20.
9: El gobierno desentierra a Correa para las elecciones. Entre las estrategias del gobierno para conseguir buenos resultados en las venideras elecciones seccionales, hay una que es particularmente llamativa, la de disposicionarse como la única y auténtica fuerza política que combate al correísmo. Se trata de una estrategia que se ve visualizada en varios factores y cuya cronología no es muy difícil de identificar. El 28 de agosto, después de que José Serrano fue trasladado a la cárcel del Encuentro, Noboa no se limitó a anunciar el traslado. Lo presentó como la llegada de un ministro del Interior de Correa y añadió, dirigiéndose directamente al expresidente, «Ya mismo te toca a ti». El 11 de septiembre, John Reinberg llevó el mensaje un paso más lejos. Dijo que en la cárcel del Encuentro había una cama para Correa y que era cuestión de tiempo para que quienes, según él, habían causado la crisis de seguridad respondieran ante la justicia. Y el 30 de septiembre, justamente en el aniversario del 30S, José Julio Neira publicó un video de más de 6 minutos en el que conectó a José Serrano con el episodio del 30S y con otros hechos del periodo correísta para terminar hablando de los prófugos y de que sus días de lujo y rabietas estaban por terminar. Así el gobierno innecesariamente desentierra a Correa para las elecciones seccionales.
7: empezaron con un nuevo año pastoral. La parroquia Espíritu Santo de Ingaurco hizo la presentación de su nuevo año pastoral, una jornada que reunió a la comunidad católica en el ambiente de fe y compromiso. Para este nuevo periodo, la parroquia estableció como tema central la participación, con el propósito de motivar a los fieles a involucrarse activamente en las diferentes actividades y servicios pastorales. Durante la celebración también se presentó oficialmente al grupo de catequistas de la parroquia, quienes tendrán a su cargo el acompañamiento y formación de niños, adolescentes y jóvenes durante el nuevo periodo de catequesis. Con esta presentación se dio inicio también a las actividades correspondientes al proceso de formación en la fe. El lanzamiento del año pastoral marcó así el comienzo de una nueva etapa para la comunidad del Espíritu Santo, que busca fortalecer la participación de sus integrantes y promover una mayor colaboración en las acciones de la parroquia. La jornada permitió además reconocer el compromiso de quienes asumirán responsabilidades pastorales y acompañarán a las nuevas generaciones en su camino de formación cristiana, dio a conocer el párroco Napoleón Albán.
9: Las 7:23, Novoa afirma que no habrá cortes y retira IVA e impuesto de salida de divisas en proyectos de energía nuevos. Los impuestos a las importaciones para estos proyectos, que sumaban un 20%, serán removidos desde hoy como incentivo. En medio del periodo más crítico del estiaje en Ecuador, el gobierno anunció la eliminación del 20% de impuestos a la importación para proyectos privados de energía, que se suma a la revisión temporal de las tarifas industriales para sostener el sistema eléctrico. Acompañado de la reactivación de centrales hidroeléctricas clave, el suministro de barcazas y una inversión en infraestructura de transmisión e interconexión con Perú, el presidente Daniel Noboa aseguró que las medidas buscan blindar al país frente a racionamientos durante las semanas más complejas. ¿Por qué esperó que lleguen nuevamente los apagones para dar incentivos a la empresa privada que puedan también aportar con nueva generación eléctrica en el país? Las 7:24.
7: Reforestación en el sector La Vaquería en Pasa. La corresponsabilidad de cuidar el medio ambiente está presente en la unidad de los movimientos indígenas y campesinos de Tungurahua y amparados en el convenio interinstitucional firmado con el gobierno provincial, decidieron poner en marcha el programa de reforestación Siembra un árbol, siembra una vida, siembra futuro. El convenio interinstitucional tiene el objetivo de promover la conservación ambiental, el desarrollo sostenible y el fortalecimiento de las comunidades. La actividad de reforestación enmarcada en el acuerdo se cumplió el pasado martes 29 de septiembre en la comunidad Tilibí, sector La Vaquería. El programa de reforestación tiene el afán de contribuir a la recuperación y conservación de los suelos, protección de las fuentes de agua, fortalecimiento de la cobertura vegetal y recuperación de áreas destinadas a la producción agropecuaria, promoviendo prácticas responsables que permitan preservar los recursos naturales para las presentes y futuras generaciones.
9: Las 7:26. Daniel Noboa asegura que extorsiones bajaron 35% tras golpes a estructuras. El presidente Daniel Noboa aseguró ayer en una entrevista que la captura de integrantes de las estructuras que calificó como capos invisibles permitió reducir en un 35% las extorsiones en Quito y Guayaquil, además de contribuir a la disminución de los homicidios intencionales. Estamos atacando las economías criminales y protegiendo las fronteras, afirmó el mandatario, quien sostuvo que los resultados de la estrategia de seguridad también se evidenciaron en ciudades como Quito, Guayaquil y Machala. Noboa explicó que el gobierno busca atacar a las organizaciones criminales desde sus principales responsables y afectar sus fuentes de financiamiento. Según dijo, cuando los líderes son capturados, los grupos que operan en niveles inferiores deben buscar nuevas formas de sostenerse. Daniel Novoa asegura que extorsiones bajaron 35% tras golpes a las estructuras criminales.
7: Asfaltado vía en Illagua Grande. Los trabajos de asfaltado en la comunidad de Illagua Grande, perteneciente a la parroquia Quisapincha, registran el 50% de avance. Las acciones están destinadas a mejorar la infraestructura vial y fortalecer la conectividad de las comunidades rurales de Tungurahua. La intervención comprende 1.15 kilómetros de asfaltado con una inversión total de $111,000, de los cuales $55,000 corresponden a la contraparte del gobierno parroquial de Quisapincha en el marco del trabajo conjunto con el gobierno provincial de Tungurahua. Entre los trabajos ejecutados constan la construcción de captaciones y pasos de agua. Actualmente, el personal operativo realiza el tendido de la base como parte de las labores previas a la colocación de la carpeta asfáltica. Además, el proyecto contempla la construcción de bordillos y cunetas, así como la implementación de pintura y señalización horizontal y vertical. La finalización de la obra está prevista para finales de octubre. Cayetano Toala, presidente del GAD parroquial de Quisapincha, destacó el trabajo mancomunado que se mantiene con el gobierno provincial de Tungurahua, el mismo que está enfocado en ejecutar obras que beneficien directamente a la población.
9: Esmeraldas es declarada en emergencia por las lluvias. El cantón Esmeraldas fue declarado en emergencia ante las intensas lluvias y el desbordamiento del río Esmeraldas, que han provocado inundaciones en distintos sectores urbanos y rurales. La decisión fue adoptada por el COE cantonal, que adoptó el informe técnico de la Dirección de Ambiente. También la resolución de la alcaldía, con el objetivo de agilizar la coordinación y atención a las familias afectadas. La declaratoria se suma a las adoptadas por Muisne y Eloy Alfaro. Solo en el cantón Esmeraldas hay 900 familias afectadas directamente, mientras que en cuatro cantones de la provincia el número asciende a 3.400 personas afectadas.
7: Mantenimiento finalizó en la central Pucará. El mantenimiento periódico de 2.000 horas de operación concluyó en la unidad 1 de la central hidroeléctrica Pucará, ubicada en Píllaro. Los trabajos incluyeron la inspección y reparación de diferentes componentes, como el rodete de la unidad, inspección y limpieza del generador, pruebas eléctricas, calibración de inyectores y limpieza de los tableros de control, entre otros. La central hidroeléctrica Pucará cuenta con dos turbinas tipo Pelton de 36.5 megawatts cada una, con una potencia total de 73 megavatios. El mantenimiento periódico de sus unidades contribuye a preservar el adecuado funcionamiento de los equipos y su aporte al sistema eléctrico nacional. La hidroeléctrica registra producción media anual de 230 gigavatios hora y sus operaciones comenzaron a finales de 1977. Es la primera central hidroeléctrica del sector público energético del país, actualmente operada por la Corporación Eléctrica del Ecuador a través de la unidad de negocios Agoyán. La central se ubica en la parroquia San José de Poaló, en Píllaro, y es considerada tipo multipropósito, ya que además de generar energía limpia, sus aguas turbinadas se aprovechan para el riego agrícola del cantón.
9: Las 7 de la mañana con 30 minutos, retornamos en breves instantes.
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10: 7 de la mañana con 30 minutos.
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5: Siete de la mañana, 33 minutos. Trabajos en Atocha para mejorar servicio de agua. Personal operativo de la Empresa Municipal de Agua Potable y Alcantarillado de EMAPA realiza trabajos de mantenimiento y mejoramiento en el sector de Atocha, con el objetivo de fortalecer la prestación del servicio de agua potable a los habitantes de esta zona. Las labores forman parte de las acciones que desarrolla la empresa para mantener en condiciones adecuadas la infraestructura del sistema de distribución y garantizar un servicio eficiente para la ciudadanía. Los trabajos están orientados a prevenir inconvenientes y mejorar el funcionamiento de las redes que permiten el abastecimiento de líquido vital. Estas intervenciones son necesarias para atender las necesidades de los usuarios y contribuir a la continuidad y calidad del servicio. La entidad pidió comprensión a los moradores y, mientras se desarrollan las actividades, reiteró su compromiso de continuar ejecutando trabajos de mantenimiento en diferentes sectores del cantón. 7:34
6: 7:34 En las estaciones del Grupo Radial Continental, la participación de la abogada María José López. Le recibimos cordialmente. Abogada, prácticamente la campaña electoral arrancó a nivel local, a nivel nacional, a pesar de la prohibición del Consejo Nacional Electoral que dispone en el Código de la Democracia únicamente 15 días previo al proceso esta campaña electoral. ¿Qué podemos comentar? Inclusive el gobierno nacional, directa o indirectamente, está ya promocionando a sus candidatos con el programa Jóvenes en Acción. Agrega el orden de adelantar el pago del 13º sueldo, la aparición de un feriado extraordinario el 20 de noviembre, apenas 9 días antes de los comicios, en fin. Es decir, nadie respeta el código de la democracia. ¿Qué podemos comentar sobre este proceso electoral que se avecina para el 20 de noviembre, si es que las condiciones climáticas favorecen, porque también hay peligro de que se prorrogue el proceso electoral? Abogada, muy buenos días.
7: Muy buenos días, estimado Fernando. Un cordial saludo a todos los ambateños que están conectados a través del Grupo Radial Continental. Efectivamente, en este momento ya vivimos épocas electorales. Lamentablemente, la norma siempre se ha hecho un adorno, diría yo, no solamente en este proceso, sino en la mayoría de procesos electorales, en donde claramente se ve que ya no hay un respeto al código y ni siquiera dentro de lo que es la institucionalidad. Por ejemplo, me refiero a que no ha habido respeto al Código de la Democracia ni siquiera cuando se tenía que tratar el proceso de remoción de la alcaldesa de Ambato, de concejales que ahora son vicealcalde y vicealcaldesa subrogante. Pero lamentablemente eso hace que se deje un sinsabor y también, diría yo, una decepción en la juventud, en la gente que quiere participar en política. Ahora bien, el proceso mismo yo creo que es demasiado corto. Lamentablemente hay candidaturas que sí son nuevas, pero que yo creo que el tiempo no les da para hacerse conocer. Sin embargo, yo sí llamo a la reflexión, al menos a los ambateños, para que voten con conciencia. Hemos visto un detenimiento de la ciudad durante este periodo. En el periodo anterior también vimos problemas. Y yo creo que lo principal es enterarnos de los planes de trabajo presentados al Consejo Nacional Electoral. Si bien están haciendo ya campaña los diferentes candidatos, lo indispensable es conocer qué están proponiendo, qué planes vienen para la ciudad, qué conocimiento tienen de cómo se maneja la ciudad de Ambato, porque recordemos también de que hay gente que llega, que no se imaginó nunca llegar y que en el momento que están sentados en el primer sillón, recién quieren empezar a planificar, recién quieren enterarse qué hay que hacer por cada una de las ciudades, y en el caso de Ambato hemos visto un detenimiento.
6: Mayor ventaja tienen los gobernantes, y no solo a nivel nacional, sino también en los organismos seccionales. Notamos aquí en la ciudad de Ambato la...
7: quiere participar en política. Ahora bien, el proceso mismo yo creo que es demasiado corto. Lamentablemente hay candidaturas que sí son nuevas, pero que yo creo que el tiempo no les da para hacerse conocer. Sin embargo, yo sí llamo a la reflexión, al menos a los ambateños, para que voten con conciencia. Hemos visto un detenimiento de la ciudad durante este periodo. En el periodo anterior también vimos problemas. Y yo creo que lo principal es enterarnos de los planes de trabajo presentados.

0: recién quieren empezar a planificar, recién quieren enterarse qué hay que hacer por cada una de las ciudades, y en el caso de Ambato hemos visto un detenimiento.
1: Mayor ventaja tienen los gobernantes, y no solo a nivel nacional, sino también en los organismos seccionales. Notamos aquí en la ciudad de Ambato la apertura de varias obras, obras que se están realizando al apuro en la ciudad de Ambato. ¿Por qué no se realizó en años anteriores y se deja especialmente para el inicio de la campaña? Antes, cuando alguna autoridad iba a la reelección, inauguraba muchas obras. En cambio, aquí apenas están destapando las calles para empezar nuevas obras, abogada.
0: Efectivamente, miren ustedes cómo se ha cambiado el chivo, en donde ahora quieren hacer actos sociales por la primera piedra de cada una de las obras, que ni siquiera son obras completas. Yo creo que es indispensable que en este caso nos demos cuenta de cómo hay administraciones anteriores que perdieron ya por esta causa. Nosotros vimos ya dos administraciones que justo al avecinarse a elecciones empezaban las obras, abrían las calles y claramente no tuvieron el favor ciudadano. En el caso de ahora diría que es aún más especial, porque sobre el hecho de que está recién abriendo las calles no se ha visto absolutamente nada en la ciudad de Ambato, y vemos una campaña electoral, al menos de la municipalidad, en donde han preferido lavarse las manos, en donde no se presentan a debates, en donde se ausentan de temas que son importantes, y ahí yo llamo a la reflexión. Los ambateños, ¿para qué queremos una autoridad ausente, una autoridad que no tiene capacidad de decisión? Y creo que lógicamente en ese marco nosotros necesitamos alguien que verdaderamente venga a marcar una agenda, venga a tomar decisiones, venga a realizar propuestas, no a esconderse cuando se traten temas de pasajes, cuando se traten temas importantes para la ciudad de Ambato.
1: Y lo más preocupante, no haber invertido recursos económicos, contando en la caja municipal, en la caja, en el recurso económico, con 39 millones de dólares. Hay plata, pero no hay quien gaste. No hay proyectos en beneficio de la ciudadanía ambateña, abogado.
0: Así es, efectivamente son más de 150 casi millones de dólares los que en estos años se han querido invertir, y digo han querido porque lamentablemente no han tenido la capacidad de ejecución. Supuestamente existe un informe que vimos en redes sociales, que vimos en algunas notas de portales de investigación, en donde decían que la ejecución presupuestaria de Ambato para este año alcanza apenas el 4%. La semana pasada que se nos puso en el orden del día la ejecución presupuestaria para el día miércoles en extraordinaria, el martes quisieron incluirlo de una manera súper ágil para que nadie diga nada. El miércoles se incluye y hay un 24% de ejecución. Lo que llama la atención es que la alcaldesa de Ambato no permitió el debate. Miren ustedes cómo simplemente dijo, se da por conocido, continúe la sesión, duró 10 minutos la sesión de la semana pasada. Y creo que es muy lamentable este hecho, porque realmente no da cuentas al ambateño de en qué se está gastando, en qué se está dejando de gastar los dineros. Apenas tenemos, por ejemplo, una ejecución del 18% en obras públicas. Y eso efectivamente es con los avances que en este momento estamos viendo en la ciudad, con las calles aperturadas, y que esta administración le queda debiendo de largo a la ciudad de Ambato.
1: Y se culpa a la falta de entrega de recursos económicos por parte del gobierno nacional a los trámites del CERCOV, que dice que no atiende en debida forma los proyectos presentados por el municipio ambateño.
0: Bueno, pues eso nada más son pretextos. Hemos visto ejecuciones de otros municipios que son sumamente altas. Yo creo que lo importante aquí es darnos cuenta quién no tiene el personal, porque no solamente se trata de quién llega a la alcaldía de Ambato, se trata del equipo de trabajo con el que llegan, y hemos visto cómo la ciudad se ha ido deteniendo con personas que quizá desconocen el ámbito público o que conociéndolo no ejecutan de buena manera los recursos, y eso es aún más grave. No sabemos en dónde está el dinero de los ambateños, y es la pregunta que venimos haciendo a esta administración municipal para que dé la cara, para que explique y si pretende una reelección pueda tener las cuentas claras hacia los ciudadanos.
1: ¿Qué temas se van a tratar en la sesión de este día? Porque todos los martes hay las sesiones ordinarias. ¿Se normalizará los enfrentamientos o qué esperamos los ambateños?
0: Bueno, realmente no hay temas que la administración o que esta administración municipal quiera tratar de importancia o de envergadura para la ciudad de Ambato. El día de hoy, por ejemplo, van a ser en su mayoría expropiaciones, en donde no existe un debate mayor, en donde a lo mejor se pida integración de documentos y demás, pero lo claro es que los temas que son trascendentales para solucionar los problemas de Ambato no los han querido topar. Tenemos una ordenanza pendiente para el tema de la organización del comercio, y vimos cómo los señores comerciantes de plazas y mercados de la red reclamaban. ¿Y por qué reclamaron? Porque efectivamente esta es una ordenanza en la que en mayoría se propone sanciones para el comerciante que está formalizado y no se le topa al comerciante que está en las calles. No es un hecho de quitar el trabajo.

0: trabajo absolutamente a nadie, pero sí de ordenar la ciudad, de que logremos una ciudad en donde existan espacios definidos para venta y que lógicamente nos demos cuenta de que la mayoría de gente que ahorita está en las calles de Ambato ni siquiera son ambateños. Es porque se dice a nivel nacional que en Ambato se puede vender en cualquier sitio y la gente viene a hacer su comercio y se va una vez que termine el mismo. Entonces, eso es importante ordenar y son los temas que esta administración no ha querido tratar.
1: La abogada María José López ha cumplido o está cumpliendo su segundo periodo, prácticamente 8 años, como concejal del municipio ambateño. Con esta experiencia, ¿cuáles son los retos para la futura autoridad? ¿Qué recomendaciones básicas podemos dar a los candidatos que aspiran a llegar al municipio ambateño?
0: Bueno, realmente a nivel legislación sí me preocupa un poco el hecho de que se esté debatiendo en la Asamblea Nacional el poder quitarles a los concejales la capacidad de presentar ordenanzas. Si bien en este periodo nosotros hemos presentado más de 21 ordenanzas con un grupo de concejales, amigos que creemos en el progreso de Ambato, lo que había una traba es claramente en la voluntad de la primera autoridad, porque esto pasa por manos del alcalde o alcaldesa de turno que deciden o no tratar. Lo que se debería hacer a la asamblea, y este es un mensaje para los asambleístas, es fortificar y dar la obligación de tratamiento de toda ordenanza que se presente, independientemente de quién lo haga, si sea un grupo que es afín a la administración o el que es contrario a la administración, porque esos son adelantos para la ciudad de Ambato. Yo recomiendo que lean mucho la normativa, que no se dejen quizá influenciar o aconsejar por los funcionarios públicos de turno, porque muchas veces vemos cómo la Procuraduría Sindical, menos que es la jurídica que debería cuidar el camino jurídico de las normas y demás del Consejo Municipal, guía de forma inadecuada, y eso es lo que está pasando ahora en Ambato. A los alcaldes, el que tengan conocimiento de lo que es, partiendo desde el plan de desarrollo y el plan de uso y gestión de suelo, que es el que determina el crecimiento de la ciudad, porque sin duda alguna lo van a revisar, lo van a actualizar, y creo que es indispensable que se den cuenta dónde están los problemas, qué se tiene que ajustar, qué se tiene que mejorar y dónde se tiene que dar mayores libertades para que la gente pueda desarrollar sus comercios. Es indispensable que Ambato ya no tenga improvisaciones, sino preparación, y yo invito más allá de los candidatos a los ciudadanos a que se enteren de quiénes son, de qué están proponiendo y que no se dejen engañar con regalos.
1: La labor de los concejales, hemos dicho permanentemente, es legislar y fiscalizar. Si no se permite la creación de ordenanzas por parte de los concejales, ¿qué actividad van a hacer los concejales?
0: Bueno, realmente nosotros, y en el periodo anterior lo hicimos con mayor fuerza, diría que en este, porque en este ha habido menor flujo de información, hemos también fiscalizado y es una de las partes trascendentales de la normativa. Y lo que invito es a que se ajuste estos temas, de que el tema de una fiscalización no es únicamente, por ejemplo, la del concejal, sino la del ciudadano cuando pide una remoción. Eso también es un acto de participación y fiscalización, en donde no se tenga la voluntad nada más de la primera autoridad, sino que existan sanciones si es que no se dan trámites a las ordenanzas, a las fiscalizaciones, a los pedidos de información y mucho más razón a los pedidos de remoción de las autoridades, porque si están pidiendo que se remueva una autoridad municipal es porque seguramente algo no está caminando bien en las diferentes circunscripciones territoriales, y esto es importante, que en lugar de disminuir las atribuciones de los concejales se aumenten para que exista fortificación en el control de los recursos públicos.
1: En la actual administración han habido pedidos de remoción, pero no se han cumplido.
0: Efectivamente,
1: abogada.
0: Y ese es el llamado a que se ajuste la normativa, e inclusive un grupo de ciudadanos, porque yo ya estoy próxima a salir del Consejo Municipal, vamos a presentar iniciativas legales, iniciativas de ley en donde se vaya fortificando el tema para que no sea el antojo de quien está sentado en el primer sillón con la complicidad de quienes alzan la mano, de quienes quizá tienen favores políticos y que están atentamente ahí cuidando las espaldas de las autoridades que no trabajan adecuadamente para sus ciudades, para sus cantones. Es necesario que los procesos de remoción se los lleve limpiamente, que se los procese y que lógicamente tengan un resultado, sea con mayoría o minoría, que sea efectivo hacia el ciudadano.
1: Finalmente, ¿cuál va a ser el futuro político de la abogada María José López?
0: De momento yo estoy culminando mis labores como concejal. Creo que es importante, como entras por la puerta grande, salir por la misma puerta. Hemos hecho una labor totalmente transparente y de la mano con los ciudadanos, y yo creo que aquí veremos qué me depara el futuro. Principalmente me dedicaré a mi labor como abogada, y yo les invito a los ciudadanos a que hagamos patria, que también no necesitamos de un cargo político o un cargo público para poder enfrentar al poder, para poder mejorar la situación de las instituciones públicas y también tener iniciativas populares.
1: Bien, abogada, muchísimas gracias por su visita a las estaciones del Grupo Radial Continental para analizar el momento político que vive nuestro país. Gracias a su visita, abogada.
0: Gracias, bendiciones.
1: Marcamos las 7 de la mañana con 47 minutos, 7:47 minutos.
2: Bomberos Ambato conmemoran el Día del Bombero Ecuatoriano. El Centro de Formación y Especialización del Cuerpo de Bomberos de Ambato fue escenario de un minuto cívico en conmemoración del Día del Bombero Ecuatoriano. Una jornada destinada a fortalecer los valores institucionales, cívicos y patrióticos que caracterizan el servicio bomberil. El acto contó con la presencia del mayor Mauricio Bedón, máxima autoridad subrogante del Cuerpo de Bomberos de Ambato, además de autoridades, instructores y personal de la institución. Durante la ceremonia se resaltaron principios como el compromiso, la disciplina, la vocación de servicio y el sentido de pertenencia, considerados fundamentales para quienes forman parte del organismo de respuesta y atención a emergencias. El minuto cívico también permitió generar un espacio de reflexión sobre la responsabilidad que representa formar parte del Cuerpo de Bomberos y el servicio que diariamente brinda a su personal para atender emergencias y proteger a la población. La institución destacó que estas actividades contribuyen a fortalecer la identidad y los valores que orientan el trabajo de sus integrantes, especialmente en quienes se encuentran en procesos de formación y de especialización. 7 de la mañana, 48 minutos. Capacitarán a medios en promoción electoral. La Delegación Provincial Electoral de Tungurahua convocó a los representantes legales de los medios de comunicación social y empresas de vallas publicitarias de la provincia a participar en una jornada de capacitación sobre la promoción electoral. El taller se desarrollará este martes 6 de octubre del 2026 de 10 horas a 14 horas en el auditorio del edificio del CNE Tungurahua, ubicado en Huachichico, en Avenida Atahualpa y Geometría Moral. La capacitación será presencial y estará a cargo de servidores de la Dirección Nacional de Promoción Electoral. Durante la jornada se abordará de manera práctica la generación de órdenes de publicidad y pautaje mediante el sistema informático de promoción electoral para usuarios externos, además del procedimiento para la entrega de pruebas físicas y documentación requerida para el respectivo pago, explicó Lorena del Pilar Ramos Paucar, directora de la Delegación Provincial Electoral de Tungurahua. 7 de la mañana, 49 minutos.
1: Ley de inquilinato entrará en revisión y Palacios fue notificada durante el pleno. En una sola sesión, a la ley de inquilinato, la Comisión de Justicia para ingresar ajustes y la correísta Mónica Palacios fue notificada sobre un proceso judicial en su contra en medio del debate de la normativa. Esteban Torres, quien también es integrante de la Comisión de Justicia, destacó la diferenciación entre alquileres comerciales y residenciales e impulsó incorporar disposiciones transitorias para que los municipios faciliten cambios de uso de suelo y conviertan edificaciones en desuso en soluciones habitacionales. Ley de inquilinato entrará en revisión.
2: Se resistió a robo y terminó herido en una pierna. Cerca de las 0 horas con 30 minutos de este lunes 5 de octubre en Avenida Bolivariana y Morales, un hombre fue encontrado herido sobre la vereda luego de un presunto robo. El hecho ocurrió a la altura de la unidad educativa Guayaquil. Según el reporte policial, el ciudadano caminaba desde el Estadio Bellavista hacia su domicilio en el sector del Redondel de Terremoto cuando habría sido interceptado por dos desconocidos. De acuerdo con su versión, los individuos intentaron sustraerle su teléfono celular. El hombre habría opuesto resistencia y durante el forcejeo, uno de los presuntos asaltantes lo habría herido con un arma cortopunzante en el muslo de la pierna izquierda.
1: Las 7 de la mañana, 51 minutos, tiempo de entrevistas. A esta hora de la mañana estamos saludando cordialmente con el ingeniero Danilo Aróstegui. El proceso electoral a la vista prácticamente, ¿qué recomendaciones podríamos hacer a los candidatos, a los organismos seccionales, alcaldías, prefecturas, específicamente aquí en la provincia de Tungurahua, para mejorar el turismo en la región central del país? Ingeniero, muy buenos días. Bienvenido a nuestro programa de noticias.
3: Bueno, muy buenos días. Muchísimas gracias por la oportunidad. Bueno, lo referente a la pregunta, yo creo que lo más importante a las nuevas autoridades es que analicemos el tema del turismo como un proceso de continuar, siempre con una mejora continua, pero hay que recordar que la política pública está establecida, al menos en la provincia de Tungurahua, nuestro modelo de gestión que a finales de este mes se va a de destino Tungurahua, una superestructura que lo que está buscando justamente es la mejora en la planificación, la gestión, la regulación de la actividad turística y sobre todo, ¿no?, que podamos seguir impulsando esta noble actividad que creo que en los últimos años Tungurahua ha sido una característica a nivel del país con su modelo de gestión, con el tema participativo, con el tema de buscar nuevos mercados y por ende tener productos de calidad para que la gente pueda visitar. Yo creo que las nuevas autoridades en este caso lo que tendrían que analizar es básicamente todo lo bueno que se ha logrado al haberlo declarado política pública al turismo en la provincia de Tungurahua, continuar y por supuesto innovar en base a las nuevas tendencias, a los mercados, a también a las decisiones de las autoridades, ya sean cantonales, parroquiales, provinciales, porque siempre vamos los técnicos en turismo a escuchar cuáles son las partes políticas que también se le quiere dar el enfoque por parte de las instituciones, pero lo más importante, hay que recordar algo: el modelo de gestión de Tungurahua viene desde el año 2005, de procesos de descentralización, de asumir competencias, de formar comités, de trabajar estrategias. Yo creo que es el único modelo en el Ecuador que se ha mantenido y justamente por decisión política. Entonces yo creo que las nuevas autoridades tienen que declarar al turismo como una política pública cantonal, provincial, mantener este trabajo articulado público, privado, académico y comunitario para volverlo y que siga siendo este referente del turismo del Ecuador, ¿no?
1: Ahora, ¿qué debería hacer el gobierno y los organismos seccionales para aumentar el número de turistas, el número de visitantes? El objetivo no debe ser únicamente recibir más turistas, sino lograr que permanezcan más días en nuestros territorios, ingeniero.
3: Yo creo que en el tema, claro, por ejemplo, los feriados, los fines de semana, las vacaciones, que la gente sí circule en el territorio ecuatoriano. Generalmente siempre se dice, ¿no?, que otro feriado y cómo iremos a hacer, pero cuando las cifras salen, todo el mundo se está movilizando, ya sea de Ambato a Baños, ya sea de Riobamba a Ambato, ya sea de Riobamba a Patate, ya sea de la Tacunga, y en fin, todo la gente generalmente estos días buscando una nueva alternativa para descansar, para recrearse, para ir a comer algo que les guste. Lo que sí hay que trabajar fuertemente es el turismo internacional. Yo creo que la debilidad que al momento se tiene son los canales de comunicación hacia afuera, que Ecuador no los logra establecer o no genera esa política de comunicación a nivel internacional, donde se demuestre lo que pasa en cualquier parte del mundo. Yo creo que en Colombia sigue habiendo problemas con el narcotráfico. En México es un claro ejemplo, también se realizó un mundial allá. ¿Y por qué el ecuatoriano, por qué el Ecuador está en la mira del mundo solo por lo negativo, por el narcotráfico, por el tema de inseguridad, cuando eso, vuelvo y repito, pasa en muchos países? Yo creo que el tema de cómo estamos comunicando a nivel internacional la problemática ecuatoriana no está bien encaminado. Yo creo que desde ahí va una política, una campaña internacional de posicionamiento de todo lo bueno que tiene Ecuador. Sí, decir también algunas áreas y sectores que por A o B al momento no se encuentran habilitadas para el tema de turismo, pero yo creo que el territorio ecuatoriano tiene gran cantidad de atractivos, de recursos, de productos que la gente de extranjera puede visitar. Y he podido ser testigo, por ejemplo, en España, cuando hablamos con gente, con operadoras, con agencias, al principio la gente pensaba que Ecuador estaba con los tanques por las calles, que nadie podía salir, pero cuando se hacen las presentaciones de los destinos de Tungurahua, de Manabí, de Pichincha, de Guayas, de Cuenca, sencillamente ven todo lo que tenemos y dicen, bueno, nos vamos a arriesgar. Y cuando ya regresan a sus países, nosotros podemos hablar con las agencias y dicen, no, llegaron encantados. Claro, todo ese temor que ustedes mismos se encargan de difundir, ellos pudieron palpar que no es así. Entonces yo creo que desde ahí va una política nacional de comunicación hacia afuera, de todas las bondades del territorio ecuatoriano, y también nosotros hacer un tema de que, en vez de que todos los medios, cuando yo prenda la radio, vea la televisión, lo primero que yo estoy sacando es muertos por aquí, los lobos por acá, Chicariato por acá. Entonces yo creo que nosotros internamente nos estamos mentalizando justo a ese tema, ¿no? Yo creo que tenemos que entender que si queremos vivir del turismo, va el cambio de la mentalidad de toda la gente para que aprovechemos todos estos recursos que Dios nos ha dado.
4: Ecuador. Más competitivo, ingeniero. El gobierno debería priorizar la seguridad en destinos, las carreteras, aeropuertos, centros históricos, mercados populares, parroquias y cantones con empresas productivas aquí en la provincia de Tungurahua, sobre todo, ingeniero.
3: Sí, yo creo que, como les decía, esto es política de Estado. Cuando yo espero que el señor presidente, cuando declaran cuáles son los horizontes del tema Ecuador, le fije al turismo como una política de Estado. Pero para tener política de Estado, primero tenemos que tener una fortaleza del tema estructural como un ministerio, que ahora somos un viceministerio, una subsecretaría, con recursos económicos, con procesos de descentralización, de desconcentración, de que fijemos claramente el horizonte hacia dónde le apuesta la actividad turística. Entonces yo creo que eso se llama política de Estado. Las ventajas competitivas las tenemos. Yo venía hablando que no es por nada, pero tenemos la mejor gastronomía, mucho mejor que la peruana, pero la peruana se ha posicionado a nivel internacional justamente por política pública, porque pase el alcalde, pase el prefecto, el regidor, el gobierno, el presidente peruano, ellos mantienen su marca turística, mantienen su proceso de desarrollo a través de la gastronomía. Lo que no pasa en el Ecuador, cambio de autoridades, cambio de marca, cambio de ministros, cambio de técnicos, cambio de presidentes, cambio de política. Entonces, esa inestabilidad no le permite al sector turístico irse posicionando en mercados nacionales e internacionales. Yo creo que por eso vuelvo y repito, cuando el turismo sea una política de Estado, con desconcentración, con una buena estructura, con una buena marca, que venga quien venga no la pueda cambiar, con un plan de desarrollo para los próximos años y con un trabajo articulado con los CAC, que conozcamos las necesidades de abajo hacia arriba y generemos política pública, tenga por seguro que va a haber mayor inversión y posicionaremos a los destinos que hay en los diferentes territorios, ¿no?
4: Finalmente, ingeniero, es hora de promover.

0: las autoridades dar las facilidades para nuevos emprendimientos turísticos, ingeniero?
1: Sí, yo soy muy partícipe, lo he dicho públicamente, del turismo rural. El turismo comunitario es un poco más complicado, y eso data del año 2005-2006, cuando hicimos un diagnóstico de potencialidad de turismo comunitario en la provincia de Tungurahua. Data que trajimos un experto israelí que, cuando conoció el territorio tungurahuense, dijo: no, es un poco complicado el turismo comunitario por la propia estructura organizativa que tiene nuestro territorio, nuestras comunidades, con el cambio de cabildos cada año, cuando los procesos no son seniles. Pero sí creemos en el turismo rural, donde se pueden hacer inversiones por parte de comunidades, y nosotros, a través de la política pública, dotales de vialidad, de señalización, de promoción, de capacitación para sostener estos procesos. Yo soy muy partícipe de que, cuando la parroquia trabaja con el cantón y el cantón trabaja con la provincia, cada uno en base a sus competencias, podemos diversificar la oferta de los territorios. Hay que recordar que nosotros trabajamos con Conagopare, trabajamos con Omiga a través de convenios firmados, donde buscamos que podamos brindar asistencia técnica a todos estos sectores, a estas parroquias, a estas comunidades, para intervenir en turismo rural, en turismo comunitario. Pero también tenemos que ser reales. Hay muchas infraestructuras que se han creado en la provincia por parte de algunas parroquias que, lastimosamente, por desconocimiento, puedo decirlo, no tienen permisos de funcionamiento, no tienen diseños arquitectónicos, no tienen diseños estructurales, no tienen uso de suelo. Hay muchas cosas que, lastimosamente, caen en esos errores. Y cuando ya están hechas infraestructuras, queremos empezar modelos. Cuando el tema del turismo es al revés, primero tengo que hacer un diagnóstico de potencialidad de la zona que me determine si esa zona es apta para actividad turística, para actividad productiva, si el modelo de gestión organizativa va a poder soportar y sostener un proceso a largo plazo en el tema de turismo. Pero son cosas que estamos aprendiendo. Generalmente, con esta superestructura, vamos a planificar, gestionar y, sobre todo, regular de mejor manera la actividad, pero con la mira a justamente abrir este abanico de oportunidades para otros sectores de la provincia también.
0: Definitivamente, nuestro país cuenta con encantos como Galápagos, el Chocó Andino, los Andes, playas de la costa, la selva del oriente. Ecuador posee muchos atractivos turísticos. Muchísimas gracias. La participación del ingeniero Danilo Aróstegui en nuestro programa de noticias. Tenga usted muy buenos días.
1: Muchísimas gracias por la oportunidad. Un gran abrazo para todos.
0: Marcamos las 8 de la mañana con 2 minutos.
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3: 8 horas con 2 minutos.
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0: todos los deportes en las estaciones del Grupo Radial Continental. Un balance de la tricolor en deuda. Ecuador terminó la gira por Asia sin ganar, pero Marcelo Gallardo ya saca conclusiones. Probó jugadores, cambió esquemas y destaca potencial. Tras el final de la gira por Asia, Gallardo habló de los tres partidos y de que no tuvo a cuatro jugadores importantes en la titularidad. Piero Hincapié, Joel Ordóñez, Moisés Caicedo y Gonzalo Plata, considerados puntos altos de la tri. Las lágrimas de Juan Riquelme Angulo, después de fallar un penal, tuvieron una lectura importante para el muñeco. Me gusta que no les guste perder. Que sientan que sí, un partido, por más que sea por penales o partido amistoso, se pierde, duela. Me gusta que haya esa mentalidad, que tengan deseo de ganar, analizó Gallardo. El director técnico también resaltó la actitud de un grupo que, desde el inicio del proceso, ha mostrado predisposición para incorporar nuevas ideas y elevar su nivel de exigencia. Es un grupo serio que está dispuesto a asimilar ideas y que quiero que no se conforme con ser un equipo que compite, sino que compita para ganar. Esa es una semilla que hay que sembrar y regar, expresó. Aprendizaje, uno de los aspectos que más destacó el director técnico argentino fue la convivencia. Conocer a los jugadores, compartir tiempo con ellos, identificar a los líderes y descubrir quiénes levantan la cabeza y quiénes bajan el ánimo cuando los resultados no acompañan, forma también parte de su trabajo. La gira fue también de mucho descubrimiento de parte de los futbolistas y de mi persona para ir reconociendo potencial a desarrollar y el trabajo que hay por delante. Me lleva muchas cosas para trabajar, corregir y seguir evaluando, manifestó el muñeco Gallardo.
1: El Rodillo alista duelo por la permanencia. Técnico Universitario entra en una semana decisiva. El Rodillo visitará a Manta Fútbol Club por la segunda fecha del hexagonal de descenso de la Liga Pro 2026, en un duelo que puede marcar diferencias en la pelea por mantener la categoría. El compromiso está programado para este sábado 10 de octubre desde las 14 horas en el Estadio Jocay de Manta. El cuadro ambateño retomó ayer los entrenamientos después de la paralización del campeonato y apunta a llegar en las mejores condiciones al desafío en suelo manabita. Bajo la conducción del argentino Ismael Blanco, el equipo utilizó los días de pausa para mantener el ritmo competitivo y probar alternativas. El pasado fin de semana disputó un amistoso frente a Aucas en Quito como parte de esa preparación. El encuentro permitió al cuerpo técnico observar variantes y ajustar detalles antes del retorno oficial.
0: Riquelme Angulo por la herencia de Ener Valencia. La madrugada del 5 de octubre del 2026 tuvo un nombre propio del jugador, Juan Riquelme Angulo, el muchacho de 18 años. El segundo tiempo ante Panamá y que necesitó apenas 11 minutos para hacer lo que la Tri no había podido conseguir en su gira por Asia, gritar gol. Panamá ganaba ayer 1-0 hasta que al minuto 57 apareció Angulo. En la elaboración de la jugada, John Jeboa metió la pelota hacia el corazón de la defensa centroamericana. Anthony Valencia la tocó y entre piernas, camisetas y nervios apareció Riquelme como 9. Sin marca, frente al arco, el joven atacante no perdonó, remató y adentro 1-1. Se trató del primer gol de Ecuador en la era de Marcelo Gallardo y también el primero de Angulo con la camiseta de la selección absoluta de la Tri.
1: Macará quiere el segundo lugar. De vuelta al ruedo con el corazón celeste intacto. Tras la paralización de la Liga Pro por la fecha FIFA, Macará enfoca toda su artillería para el reinicio del torneo. Este domingo 11 de octubre a las 11:30, el ídolo ambateño visitará la Universidad Católica en un duelo crucial por el hexagonal alto, donde estará en disputa directa el segundo lugar de la tabla. El conjunto, dirigido por el uruguayo Guillermo Sanguinetti, llega motivado a esta cita. Durante el fin de semana, los celestes disputaron un choque comprobatorio en su residencia deportiva de La Providencia, imponiéndose 2-1 ante Mushuc Runa, con anotaciones de Martín Tello y Agustín Campana. La gran novedad en la plantilla es el retorno del volante argentino Matías Miranda, quien sumó minutos tras superar una lesión y perfila su titularidad para el fin de semana. Por su parte, el zaguero charrúa Santiago Echevarne continúa en proceso de recuperación.
0: Nos faltó contundencia en el ataque. La Tri cerró su gira por Asia sin ganar partidos. Darle un giro de 180 grados a un entorno que cometió los mismos errores durante 8 años consecutivos no es un trabajo fácil. Pero sí, la misión del entrenador argentino Marcelo Gallardo con la selección ecuatoriana de fútbol. Contrario a lo que se lee o escucha en el ambiente del fútbol local, prensa y opinión pública, la gira por Asia ha dejado más certezas que dudas. La tricolor jugó 3 amistosos, perdió 3-0 contra Corea del Sur, cayó 5-4 en los penales ante Japón, tras empatar sin goles en los 90 minutos reglamentarios, y también fue derrotada ayer por Panamá desde los 11 pasos, 7-6, tras empatar a 1 en el partido. Ecuador no cuenta con una generación dorada, sino con un conjunto de grandes jugadores, con capacidades físicas y técnicas que hoy lo sitúa en equipos importantes alrededor del mundo. Pero como combinado, la deuda sigue pendiente. De esa forma se debería considerar el análisis de la reciente fecha FIFA. Gallardo fue anunciado con una planificación ya hecha y con una convocatoria con nombres que fueron entregados, él no intervino. Sería injusto responsabilizarlo al 100% por terminar la gira sin victorias. Las alineaciones utilizadas pueden ser cuestionadas porque algunos nombres quizá no iban acorde con lo que pedía el cotejo, aunque luego procuraba corregir con variantes y en algo cambiaba la cara del equipo, sobre todo en los 2 últimos partidos ante Japón y Panamá. La Tri tuvo pasajes de buen juego, mínimos, pero en los que se pudo constatar que existe la intención por parte del entrenador de plasmar un modelo de juego. Nos faltó contundencia en el ataque. La Tri cerró su gira por Asia sin ganar partidos. El día que la selección argentina no hubiera querido nunca, el adiós de Messi. El fútbol mundial se prepara hoy para una noche de profunda emoción y nostalgia, cuando el Estadio Monumental de Buenos Aires sea testigo de la fiesta de despedida del astro gaucho Lionel Messi, que desde las 18 horas de Ecuador colgará la camiseta de la selección de Argentina en un emotivo amistoso frente a Benín. Tras más de 2 décadas de magia con la Albi Celeste, el capitán de 39 años llevará por última vez el brazalete ante 85 mil espectadores. No estará solo. Los héroes de Qatar 2022 y la nueva generación de futbolistas acompañarán al máximo ídolo argentino en su despedida internacional. Me vacié, ya no tengo más que dar, y aparte vienen chicos muy grandes atrás que merecen estar, confesó el rosarino en agosto al anunciar su adiós definitivo a su país. Hoy es el día que la selección argentina no hubiera querido que llegue nunca. Es el día del adiós a Messi. En la parte final, establecemos contacto con la capital de la República. Vamos a recibir información deportiva de última hora.
2: Ecuador alcanzó 2 empates y sufrió 1 derrota en la gira asiática. El equipo de Marcelo Gallardo no consiguió victorias y fue de menos a más en cuanto a su nivel. Las largas horas de vuelo, el desgaste físico y el poco tiempo de trabajo complicaron el partido ante Corea del Sur. En el segundo encuentro ante Japón, la Tri mejoró en su funcionamiento, mostró orden en defensa y no recibió goles. El equipo de Gallardo pudo tener mayor posesión de pelota, aunque no generó mayores situaciones goles de gol y rescató un empate. Mientras que en el último juego ante Panamá, Ecuador realizó varios cambios. El equipo lució impreciso en la primera mitad, pero lo mejor de esta gira apareció en el segundo tiempo. John Yeboah y Juan Riquelme Angulo le dieron frescura al ataque. La tricolor dominó. También fueron desequilibrantes Nilson Angulo y Anthony Valencia. El organizador fue Pedro Vite, en tanto que se mostró combativo Fricio Caicedo. Ecuador empató 1-1 y marcó con Riquelme Angulo el primer gol de la era Gallardo. Las primeras conclusiones están ligadas a que la tri carece de laterales de oficio. Ni Ángelo Preciado ni Pervis de Estupiñán están en su mejor momento. El DT seguirá observando a José Hurtado por derecha y determinará si Piero Hincapié puede jugar como lateral zurdo. El puesto del volante número 5 es indudablemente de Moisés Caicedo. El hombre del Chelsea no tiene reemplazante y quienes jugaron en esa zona no estuvieron a la altura. Hay puestos definidos y otros en los que Gallardo debe encontrar la mejor versión de los futbolistas. La gira asiática deja para Ecuador un mensaje claro. El plantel requiere mucho trabajo para evolucionar. La próxima fecha FIFA será en noviembre, todavía sin rivales definidos. Y tras finalizar esta gira por Asia, Marcelo Gallardo y sus dirigidos analizaron el rendimiento de la tri y lo que dejó la concentración en Corea y Japón. Escuchemos.
3: Que sientan que si perdemos un partido, por más que sea por penal, es un partido amistoso, que duela. Y eso es lo rescato. Me gusta que haya esa mentalidad, que tengan deseo de ganar, aunque se juegue un partido amistoso, aunque haya problemas de descanso, de sueño, me gusta que tengan esa mentalidad. Y eso hay que potenciarlo.
4: Lo más importante ahora en estos tres partidos es eso, entender lo que nos pedía el profe, entender la manera en cómo él quiere que juguemos, que disfrutemos también. Yo creo que es importante, yo creo que cada uno de mis compañeros lo ha entendido de la mejor manera, a pesar de los resultados que no fueron positivos.
2: Y estos son algunos datos que sacó Marcelo Gallardo como conclusión, el cuerpo técnico de la selección ecuatoriana, después de esta gira por dos países de Asia. Por supuesto que el plantel jugó con algunos esquemas, y esto habla de la versatilidad que tuvo el equipo para imponerse a la adversidad o para ser un equipo dominador. El 3-5-1-1 con un punta que puede ser variable, el 4-2-3-1, a diferencia de la línea de tres. Acá se prioriza un poco más los zagueros centrales y su funcionamiento, y el 3-4-3 también con hombres que pueden ir por los extremos, por las puntas, y pueden complicar no solo con el delantero centro. Avanzamos en todas las conclusiones del entrenador, porque fue el primer gol de la era Gallardo con Juan Riquelme Angulo, sí, en el resultado 2-1 ante el cuadro de Panamá, o 1-1. Fueron dos empates y una derrota en total, la cosecha de esta campaña. Los jugadores más jóvenes, otra vez recurrente, aparece el nombre de Juan Riquelme Angulo, la esperanza que tiene la selección, con 18 años, recordemos, formado en Independiente del Valle y hoy en el Sunderland. Y también tenemos a Fricio Caicedo, que ha sido la gran novedad en este partido, también de 18 años y que hoy está en el Inter de Miami. ¿Quiénes fueron los dos arqueros de esta mini gira? Bueno, Hernán Galíndez, que tapó los dos primeros compromisos ante Corea del Sur y también ante Japón, y después Gonzalo Valle, que atajó en esta jornada. En ellos seguramente va a descansar el arco de la tricolor en los torneos oficiales. El gran capitán fue William Pacho, sí, el hombre del PSG, que se ha consolidado como líder, es titular indiscutible y uno de los líderes de ese primer bloque defensivo. Y también hubo malas noticias en esta gira, porque se lesionó Pervis de Estupiñán, el hombre del AC Milan, que se complicó su rodilla y por eso no pudo estar en esta jornada, más allá de que tampoco estuvo en un nivel favorable. Repasamos ahora cuándo vamos a volver a ver a la tricolor. La próxima fecha FIFA va a ser en noviembre, del 9 al 17 de noviembre se van a jugar los partidos. La FIFA ha establecido un máximo de dos compromisos por selección y todavía no hay definidos adversarios, pero la selección nacional
5: se prevé que pueda actuar no en distancias que puedan complicar al equipo, sino la sede puede ser Estados Unidos para los dos partidos de noviembre. Así también ha sido el pedido del director técnico Marcelo Gallardo para que los viajes no compliquen a los futbolistas. Así entonces termina esta gira asiática para la selección con dos partidos dirigidos por el estratega y uno que fue añadido con Corea del Sur, del que no se puede hacer mucho análisis por las circunstancias y el viaje que tenían los futbolistas. Ahora pasamos a revisar goles, pasamos a revisar conquistas del día, porque sigue esta fecha FIFA con partidos en Europa. Sí, jugó Italia ante el representativo de Turquía e iba a marcar el primer tanto el conjunto italiano con Gianluca Scamacca al minuto 25 del compromiso. Después Aral Şimşir al 60 empató para el conjunto turco, que todavía no ha sumado puntos en esta llave. Ricardo Calafiori, el compañero de Piero Hincapié en el Arsenal, con golpe de cabeza se impone y cambia la dirección de la pelota para marcar un extraordinario tanto. Pío Espósito en cambio al 86 con esta gran jugada individual que arrancaba por derecha, algún rebote y Espósito que aparece para dar el marcador definitivo al conjunto de la Azzurra, que quiere volver a sitiales y a roles protagónicos. Francia superó a Bélgica y lo hizo con goleada, aunque el partido empezaba con complicaciones también por el grupo A. Dodi Luquevacchio al minuto 34 iba a adelantar al conjunto visitante, pelota en profundidad atacando el espacio, recorre varios metros del atacante y define con pierna zurda de esa manera y con mucha clase, además de elegancia. Désiré Doué para Francia, el equipo de Zinedine Zidane iba a empatar con este remate cruzado. Sí, de esa forma ponía ya cifras que iban a ser definitivas en la tendencia. Ryan Cherki al minuto 80 con acción por los carriles que termina en zona interior. Y el tercer tanto que iba a llegar en el partido. Nos vamos ahora a la cuarta conquista, también por ese lado, donde explotó al máximo sus virtudes Francia, con Michael Olis, que ponía el 4-1 definitivo. Mandan en esta zona franceses e italianos, Francia con 10 puntos, Italia con 7 en la tabla de posiciones, Bélgica con 6 y, lo dicho, Turquía sin unidades.
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0: Y ahora, escuchen algunos datos interesantes sobre el taraxaco o diente de león.
1: Es una planta originaria de Europa, pero se ha extendido por todo el mundo, encontrándola de manera silvestre a la orilla de los caminos, en prados, pastizales y márgenes de bosque. Se la conoce también con los nombres de argón, corona de fraile, achicoria amarga o taraxacon, entre otros. Se aprovechan las raíces, las hojas y las flores. Florece casi todo el año, a partir del otoño, y sus flores amarillas resultan muy familiares con la llegada de la primavera. Al madurar, forman un globito blanco y basta un soplo para que se dejen llevar por el aire.
0: Son los principios amargos los que tienen la capacidad de actuar en el hígado y en la vesícula, evitando la formación de piedras e incluso ayudando a disolverlas. Incide ante todo sobre el riñón, facilitando la eliminación de toxinas a través de la orina. En usos externos se muestra muy eficaz para depurar también las impurezas de la piel, debido a su riqueza en beta-caroteno, en mayor proporción que en la zanahoria, que el organismo transforma en vitamina A, vitamina aliada de la piel. Es una de las plantas que más estimula la producción de orina, de ahí que su uso es muy adecuado en aquellos casos en que resulte interesante eliminar tanta agua, como en aquellos en los que resulta fundamental eliminar toxinas de la sangre y favorecer la expulsión de las piedras del riñón.
1: Indicaciones: disfunciones hepática y de la vesícula biliar, trastornos renales y urinarios, infección de la vejiga y de la uretra, piedras en el riñón, estreñimiento, edemas, retención de líquidos, hipertensión arterial, gota, irritaciones cutáneas, eczemas, forúnculos, herpes, acné y psoriasis. En cuanto a las precauciones, puede provocar molestias intestinales.
2: 8 horas y con 25 minutos.
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1: El presidente del gobierno español, Pedro Sánchez, ha vuelto a sacudir el tablero político. En una declaración institucional televisada, anunciaba este lunes por la mañana que va a adelantar las elecciones generales al próximo 29 de noviembre. Esto es en mitad de todo el ruido que se ha generado en la última semana y media en torno a la crisis de la vivienda que sufre España. Ruido porque hemos visto protestas en las calles de diferentes ciudades o incluso la acampada que todavía a día de hoy sigue ocupando la céntrica Puerta del Sol de Madrid. Lo cierto es que el viernes hubo una oportunidad para intentar paliar la situación a través de dos reales decretos que había aprobado el gobierno, pero no salieron adelante tras no reunir el apoyo suficiente en el Parlamento. Y es por esta razón que hay algunos analistas políticos consultados por CNN que dicen que lo que buscaría Sánchez con este adelanto electoral es capitalizar este malestar en las elecciones. No obstante, si nos atenemos a los últimos barómetros y sondeos que se han realizado a este respecto, parece que el Partido Socialista Obrero Español que lidera Sánchez no obtendría un resultado lo suficientemente holgado para reeditar gobierno. En cambio, sería más el Partido Popular y Vox quien podrían tener más oportunidades para ello.
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5: 8:33.
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0: ¿Puede comprender un niño el dolor que se siente en un hogar deshecho? Un maestro recientemente me envió un artículo escrito por uno de sus estudiantes titulado ¿Es un niño capaz de comprender? Quisiera compartirlo ahora con ustedes. ¡Qué tema más delicado! ¿Comprende un niño la separación gradual entre un hombre y una mujer? Los recuerdos dan vueltas en mi mente. ¡Qué palabras tan horribles! ¿Por qué no borro las amenazas que tuve que oír? El cuerpo de mamá es empujado y el jarrón se cae. Mamá llora con mucho sentimiento y papá sale velozmente por la puerta. No puedo dejar de pensar en la misma escena. No puedo llorar ni hablar. ¿Por qué? Estoy lleno de miedo y dolor, pero ni una sola lágrima corre por mis mejillas. No se lo digas a nadie, me dicen. Está bien, no diré nada. Pero, ¿qué pasa si...? Ni una palabra. Entonces, claro, no digo nada. No hay afecto, ya no existe la familia a la que quiero pertenecer. En su lugar hay algo horrible, mentiras, falsedades, enemistad. ¿Puede un niño comprender esa súbita frialdad que satura el ambiente? Esas malas palabras que pasan volando. El odio es cada vez mayor. Cubro mis oídos con mis manos. ¿Por qué les tiene que pasar esto a ellos, a mí y a mi familia? No puedo comprender. Este es un artículo muy conmovedor que habla de la verdadera tragedia del divorcio.
1: 8:48.
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0: Ahora, amigos, les vamos a contar una de las virtudes del yantén, que es la de atajar los resfriados y las afecciones respiratorias.
1: El yantén pertenece a la familia de las plantigináceas. La familia plantigináceas tiene tres géneros, de los cuales Plántago abarca 250 variedades. Es una hierba perenne de tallo grueso que apenas sobrepasa el suelo. De este tallo nace una roseta de hojas robustas y nervadas, y en medio sale una larga espiga coronada por una flor castaña. Los frutos son secos y contienen numerosas semillas negras.
0: El yantén es característico de lugares húmedos. La floración es en primavera y se recolecta a finales de la estación, aprovechando las hojas y las espigas florales. Las hojas se dejan secar a la sombra, extendidas en capas finas, sin voltearlas, o con calor artificial, a una temperatura máxima de 40 grados centígrados. De las propiedades del yantén se dice: dado sus principios activos, el yantén tiene propiedades astringentes, expectorantes y depurativas.
1: La riqueza en mucílagos de las semillas hace del yantén una hierba apta para combatir el estreñimiento. No obstante, se reportan casos de obstrucción intestinal por el uso de las semillas de esta planta si no se acompañan con abundante agua. Es un excelente expectorante que actúa con gran eficacia para despejar las afecciones de las vías respiratorias, tales como afonía, tos, ronquera, afecciones de la garganta, mucosidades de los pulmones. Asimismo, son útiles las gárgaras hechas con la infusión para reducir la inflamación de la boca y de la garganta y para aliviar las úlceras bucales.
0: Externamente se emplean las hojas frescas, machacadas y aplicadas en cataplasma directamente sobre heridas, quemaduras, llagas, picaduras de insectos. La infusión en compresas se emplea para descansar los ojos cansados o afectados por conjuntivitis. Se recomienda para su uso la decocción, infusión, jarabe, jugo de hojas frescas, tintura, extracto líquido, compresas, cataplasmas y
2: humo. 9:18.
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1: Aún no hay una fecha exacta, pero el anuncio es oficial. La edición física de Diario Expreso saldrá de circulación. Según ha dicho Galo Martínez Leisker, presidente de Granaza, la decisión se toma porque el 70% de sus anunciantes ha decidido retirarse por presión directa del gobierno. Esta decisión ha generado reacciones. La Comisión Nacional Anticorrupción emitió un comunicado en el que deploró públicamente las circunstancias a las que ha sido llevado Diario Expreso. No se trata solamente de solidarizarnos ante una realidad extremadamente grave, sino de convocar a los ecuatorianos para defender el debate plural de las ideas, así como precautelar el respeto a quienes, desde la prensa o desde la sociedad civil, investigan con transparencia las circunstancias vinculadas a la corrupción, escribieron. También, el Observatorio de Derechos y Justicia de Ecuador se solidarizó con Expreso. Repudian el hecho de que el diario haya tenido que soportar hostigamiento administrativo y judicial y enfrentar intentos gubernamentales de captura societaria y censura contra sus columnistas y representantes. Y rechazó el impacto que estas agresiones a la libertad de prensa tienen en la estructura democrática del país. Voces editoriales del mismo Expreso también se pronunciaron tras la noticia. Entre ellos, su columnista Arturo Moscoso Moreno, quien hizo un llamado a entender que la crítica no es enemistad u oposición, sino parte esencial de la democracia. El caricaturista Bonil, del medio digital Primicias, también se refirió a la actual situación de Diario Expreso frente al gobierno nacional en su última publicación, a la que tituló El café que le quita el sueño. Para este martes, los accionistas de Granaza están convocados a una junta extraordinaria para evaluar sus opciones financieras, lo que incluiría la aprobación de la venta de sus edificios y oficinas.

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1: 9:35.
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usted ha tratado de enseñarle a su hijo a ser responsable y no ha conseguido nada, ¿qué más puede hacer? Bueno, muchas veces la mejor manera para obtener resultados es convertir cualquier situación de enseñanza en un juego. A veces a los niños les cuesta trabajo aprender y recordar lo que sus padres les dicen. En esos casos usted podría tratar de convertir la situación en un juego. Aprendí esto cuando nuestros hijos eran pequeños. Shirley y yo pasamos muchos meses enseñándoles a poner las servilletas en sus piernas antes de comer, pero no lográbamos nada. Entonces lo convertimos en un juego familiar. Si alguien tomaba un solo bocado antes de poner su servilleta donde debía, tenía que ir a su dormitorio o afuera y contar hasta 25 en voz alta. Esto funcionó asombrosamente bien. Nuestros hijos nunca se olvidaron de poner la servilleta en sus piernas. Pero tengo que admitir que tuvo algunas desventajas. Usted no se puede imaginar cuán tontos nos sentíamos mi esposa y yo cuando teníamos que ir afuera de algún restaurante para gritar números mientras nuestros niños se reían en la mesa. Si usted se ha esforzado en enseñarles a sus hijos a ser más responsables y no ha logrado nada, trate de convertirlo en un juego y vea cómo un poco de diversión puede hacer que un niño desee aprender.

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1: Seguidores del derechista Partido Liberal celebraron el resultado de la elección que, contra todos los pronósticos, puso a Flavio Bolsonaro como ganador de la primera vuelta. Su triunfo va acompañado por el de su partido a nivel de gobernaciones, diputados y senadores, dándole fortaleza a un eventual gobierno que debe definirse en segunda vuelta. Bolsonaro dijo: "No podría estar más satisfecho al ver que Brasil quiere un cambio. Es el fin de la era del Partido de los Trabajadores, que deja un legado de cifras récord de mujeres asesinadas y de brasileños endeudados. Con alegría, con esperanza, Brasil ganará. Vamos Brasil", señaló. Para Lula da Silva, mientras tanto, este no es el resultado que esperaba.
2: "Les
1: confieso que estaba convencido de que iba a ganar las elecciones en la primera vuelta", dijo en la noche del domingo, y añadió: "Vamos a pedir atención especialmente sobre el hecho de que hubo 28 millones de personas que no acudieron a votar. Y vamos a hacer un llamamiento para que la gente sepa que en este momento histórico para Brasil, votar es necesario para definir el futuro del país". Lula tiene 80 años y busca un cuarto mandato. Bolsonaro, de 45, es hijo del expresidente Jair Bolsonaro. Representan los extremos de la política en Brasil, que es la economía más grande de América Latina, con 214 millones de habitantes. Una victoria de Bolsonaro aumentaría la influencia de Estados Unidos en América Latina. Si gana Lula, en cambio, Brasil posiblemente mantenga distancia respecto de Washington y seguirá profundizando su relación con China.
3: Horas con 4 minutos.
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0: ¿Sabías tú, mi querida Claudia, que la aspirina ayuda a los hombres a prevenir los males del corazón?
1: ¿Del corazón?
0: Sí, claro.
1: O sea, que si estamos enamorados, la aspirina no, ayuda.
0: No, de esos males, pues. Me refiero a los males cardíacos.
1: Ah, ¿sí? Bueno, de eso sí lo sabía.
0: Sí, porque la aspirina ayuda a prevenir los problemas cardíacos entre un número mayor de hombres que lo que se creía hasta ahora, reveló un estudio difundido por la Universidad de Carolina del Norte.
1: Además, el consumo de este popular medicamento es mucho más barato que otras medicinas o terapias para impedir los males cardíacos que aumentan con el paso de los años, según el estudio realizado solo entre hombres.
0: La investigación indicó que cuando no existe un tratamiento, el consumo de analgésico por excelencia fue menos costoso y más efectivo en la prevención de los ataques cardíacos en varones cuyo riesgo coronario era del 7.5% o mayor.
1: En ese nivel de riesgo, 7.5 hombres de un total de 100 podían esperar a sufrir un ataque al corazón en los próximos 10 años.
0: Hasta antes de realizarse este análisis, los expertos señalaban que la aspirina beneficiaba al hombre con un riesgo cardíaco del 10% o mayor, según el doctor Michael Pignon, profesor de la División de Medicina General Interna de la Escuela de Medicina de la Universidad de Carolina del Norte.
1: Nuestro análisis sugiere que también beneficia a hombres con un riesgo de entre el 5 y 10%, agregó.
0: Sin embargo, el estudio mostró que la aspirina, que es un poderoso anticoagulante, no es efectiva en hombres cuyo riesgo era menor del 5%, porque la posibilidad de efectos adversos causados por un derrame anula el beneficio de prevención vinculado a un problema cardíaco.
1: Picone manifestó esto. Significa que hay pacientes con alto riesgo de males coronarios que no podría recibir los beneficios de la aspirina, en tanto que hay otros con menor riesgo que están consumiendo aspirina y no deberían hacerlo.
0: Esa es la conclusión que tienen en la Universidad de Carolina del Norte. La aspirina ayuda a hombres a prevenir males cardíacos.
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0: horas con 29 minutos.
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2: Esta semana, las grandes y medianas industrias soportan apagones de 48 horas a la semana como parte del nuevo cronograma de racionamientos de energía. Y en ese grupo de 185 consumidores de alto voltaje, hay universidades particulares como la Espíritu Santo UES, cuyo campus de San Borondón en Guayas permanecerá desconectado este lunes y martes. Así lo confirmó su rector.
3: Estamos así desde el jueves pasado. Una vez que fuimos desconectados, estamos con nuestra generación propia para tratar de apalear y que la virtualidad no ha llegado hasta el momento, eventualmente pudiera llegar. Es un plan que estamos preparados, así en el como en el COVID, en marzo de 2020 estuvimos preparados.
2: Por ahora usan generadores de diésel para tener energía. Las autoridades de la UES decidieron apagar las escaleras eléctricas, el aire acondicionado, la mayoría de luces, incluso las pantallas y otros recursos visuales permanecen apagados. En esas condiciones, los más de 10.000 estudiantes continúan sus clases presenciales. Todo eso como una medida para ahorrar energía, porque los generadores que tienen permiten cubrir la demanda de electricidad durante 10 horas aproximadamente. Y por las noches que no hay clases, las instalaciones estarán en completa oscuridad. El racionamiento de energía para este centro de estudios se da a pesar de que el Ejecutivo, en un decreto que publicó la semana pasada, estableció excepciones para los que se dedican a la asistencia social, beneficio público, servicio de agua potable o que corresponden a entidades oficiales. Y aunque no las menciona específicamente, el Ministerio de Energía aseguró a Televisazo que las universidades públicas entran en estas excepciones. Desde la semana pasada, la Escuela Superior Politécnica del Litoral ESPOL también fue notificada de los cortes, por lo que sus autoridades mantienen las clases virtuales desde el 30 de septiembre hasta este jueves 8 de octubre. Televisazo constató que también hay centros comerciales que este lunes encendieron generadores para sostener sus operaciones, como un centro comercial de San Borondón, donde sus administradores también decidieron apagar las escaleras eléctricas. Esta semana, los racionamientos de energía también alcanzarán a 8.939 clientes de mediano voltaje. Algunos de ellos forman parte del gremio empresarial o productivo.
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0: Un renombrado experto en relaciones familiares declaró hoy lo siguiente sobre la manera de tener éxito como padres.
1: Tienen una buena personalidad, un buen corazón, juegan con nosotros, nos leen historias, nos hacen reír, nos dejan tener un perro.
2: La familia, ¿no cree que es hora de darle su tiempo?
1: No se me ocurre nada más.
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4: 10:48.
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1: El ingeniero Milton Molina, el incumplimiento de la devolución del IVA. Esta devolución representa un apoyo indispensable para alimentos, medicinas y atención médica, ingeniero.
2: Absolutamente para todo, pero vamos viendo que cada vez se ponen más restricciones, se ponen más límites. Cuando empezó esto de la devolución, el valor que nos devolvían era al menos el doble de lo que hasta el momento se estableció como techo, lo cual complica gravemente pues la situación de todos los adultos mayores en el país.
1: El pago del 13º sueldo en noviembre del 2026. En 2025 se dispuso el pago del 13º sueldo a servidores públicos y privados, pero se excluyó a los jubilados del Estado, ingeniero.
2: Así es, así es. No obstante, pues, de que la propia Constitución de la República habla de salud universal y de jubilación universal, pues únicamente esto se atendió pues a las personas pues que durante nuestra vida laboral habíamos hecho la aportación correspondiente y consecuentemente teníamos la capitalización para ello. En una muestra más clara de simplemente de aprovecharte de esas circunstancias pues con fines que no son precisamente la protección de los adultos mayores, señor Velástegui, y eso usted lo sabe y la ciudadanía también.
1: Ahora esperamos que la nueva directora general del Instituto Ecuatoriano de Seguridad Social disponga el pago en este año 2026 junto a las pensiones de noviembre, evitando una nueva marginación a los jubilados del Seguro Social, ingeniero.
2: Confiemos que sea así, confiemos que sea así, y pues que al menos cercano a esta Navidad, pues el adulto mayor reciba un aliciente en función del cual pues mantiene su expectativa de vida.
3: Once horas con tres minutos.
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0: La tersura y brillo de la piel depende del colágeno, una proteína fibrosa que puede nutrirse con vitamina C y bioflavina. Dado que ambas están presentes en muchas frutas y verduras, esta es una razón más para optar por una alimentación natural. Recuerda, la belleza es señal de buenas y dulces costumbres. 11 horas con 17 minutos.
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0: Ambato, el Ecuador y el mundo, unidos con las noticias del Grupo Radial Continental. El ingeniero agropecuario Patricio Velasco. Ahora la baja producción y también a bajar el precio en las ferias de ganado a nivel nacional, los ganaderos, al no tener el forraje respectivo, se ven precisados a vender a precios menores su ganado, ingeniero.
1: Sí, son dos alternativas drásticas que tenemos, ¿no? Primeramente, en asumir los costos de producción que nos implica esta falta del forraje en nuestros campos, y segundo, ya cuando no abastecemos este costo de producción, necesariamente tenemos que despojarnos y mandar a matadero a los animales. Esto provoca una venta de ganado, y prácticamente sí, baja el precio del ganado. La primera causa es el elevado costo de producción, ¿no? Si estamos hablando, anteriormente teníamos un costo de producción de litro de leche de 38, 40 centavos. Hoy en la actualidad ha subido un 25% porque nos vemos en la necesidad de comprar forraje, de comprar balanceado, de comprar nuevas alternativas para poder mantener nuestro ganado.
0: Ahora el gobierno nacional ofreció un subsidio a los agricultores, a los ganaderos. Este nuevo seguro agropecuario cubre también a esta situación difícil de los ganaderos de nuestra provincia, ingeniero.
1: Muy difícil, le veo yo, y entendemos la buena voluntad del gobierno nacional, pero sí es grave porque no llega específicamente donde se necesita esta ayuda, ¿no? Más bien esta ayuda sería dirigida a la prevención. Nosotros vemos que en otros países que tienen cuatro estaciones, ellos en época de sobreproducción de forraje, ellos guardan ese forraje, ¿no? Y esto lo hacíamos nosotros desde antes, ¿no? No sé si es que se acuerda usted. Teníamos las parvas, teníamos los trojes, en donde nuestros antepasados guardaban el forraje precisamente para estas épocas de estiaje. Entonces, ahí nos podría ayudar el gobierno nacional, el mismo gobierno provincial, con capacitación, y para poder nosotros este excedente que tenemos en los meses que tenemos bastante lluvia aquí en la provincia de Tungurahua, en el cantón Píllaro, hay veces que el pasto se pasa en el campo. Esos meses poder, con estas alternativas de conservación de forraje, hacer enolaje, ensilaje y tener para estas etapas en donde nos hace falta el forraje.

0: Aunque la labor de un padre o una madre casi está terminada cuando su hijo se va del hogar, eso no quiere decir que la influencia que ejerce sobre el mismo debe terminar. Siempre recordaré las palabras de firmeza amorosa que mi padre me dijo hace muchos años. Yo iba a toda marcha, trabajando hasta el agotamiento y pasaba muy poco tiempo en casa. Aunque mis actividades me proporcionaban satisfacción profesional y éxito financiero, mi padre no estaba impresionado por eso. Me escribió una larga carta alentándome a aminorar el paso y a no pasar por alto los preciosos años de la niñez de mis hijos. Esas palabras escritas sin acusación ni insultos hicieron un enorme impacto en mí. Con gran tacto y gentileza, mi padre me ayudó a volver a poner mis prioridades en orden. Si usted desea ejercer esa clase de influencia en la vida de su hijo adulto, le sugiero que primero examine sus intenciones y no traspase sus límites, y que con un espíritu alentador reconozca que aún después que sus hijos han crecido y se han ido del hogar, todavía hay oportunidad para que usted les sirva de inspiración y ejerza alguna influencia en sus vidas. Después de todo, usted siempre será el único papá o mamá que ellos tendrán.
1: 11 horas con 50 minutos.
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0: 11:58.
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1: La abogada María José López. Mayor ventaja tienen los gobernantes, y no solo a nivel nacional, sino también en los organismos seccionales. Notamos aquí en la ciudad de Ambato la apertura de varias obras, obras que se están realizando al apuro en la ciudad de Ambato. ¿Por qué no se realizó en años anteriores y se deja especialmente para el inicio de la campaña? Antes, cuando alguna autoridad iba a la reelección, inauguraba muchas obras. En cambio, aquí apenas están destapando las calles para empezar nuevas obras, abogada.
2: Efectivamente, miren ustedes cómo se ha cambiado el chivo, en donde ahora quieren hacer actos sociales por la primera piedra de cada una de las obras, que ni siquiera son obras completas. Yo creo que es indispensable que en este caso nos demos cuenta de cómo hay administraciones anteriores que perdieron ya por esta causa. Nosotros vimos ya dos administraciones que justo al avecinarse a elecciones empezaban las obras, abrían las calles y claramente no tuvieron el favor ciudadano. En el caso de ahora diría que es aún más especial, porque sobre el hecho de que está recién abriendo las calles no se ha visto absolutamente nada en la ciudad de Ambato, y vemos una campaña electoral, al menos de la municipalidad, en donde han preferido lavarse las manos, en donde no se presentan a debates, en donde se ausentan de temas que son importantes, y ahí yo llamo a la reflexión. Los ambateños, ¿para qué queremos una autoridad ausente, una autoridad que no tiene capacidad de decisión? Y creo que lógicamente en ese marco nosotros necesitamos alguien que verdaderamente venga a marcar una agenda, venga a tomar decisiones, venga a realizar propuestas, no a esconderse cuando se traten temas de pasajes, cuando se traten temas importantes para la ciudad de Ambato. Supuestamente existe un informe que vimos en redes sociales, que vimos en algunas notas de portales de investigación, en donde decían que la ejecución presupuestaria de Ambato para este año alcanza apenas el 4%. La semana pasada que se nos puso en el orden del día la ejecución presupuestaria para el día miércoles en extraordinaria, el martes quisieron incluirlo de una manera súper ágil para que nadie diga nada. El miércoles se incluye y hay un 24% de ejecución. Lo que llama la atención es que la alcaldesa de Ambato no permitió el debate. Miren ustedes cómo simplemente dijo, se da por conocido, continúe la sesión. Duró 10 minutos la sesión de la semana pasada. Y creo que es muy lamentable este hecho, porque realmente no da cuentas al ambateño de en qué se está gastando, en qué se está dejando de gastar los dineros. Apenas tenemos, por ejemplo, una ejecución del 18% en obras públicas. Y eso efectivamente es con los avances que en este momento estamos viendo en la ciudad, con las calles aperturadas, y que esta administración le queda debiendo de largo a la ciudad de Ambato.
3: Doce horas con 4 minutos.
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0: 12 horas con 7 minutos.
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0: cuento, Claudia, que la garganta irritada puede ser el signo inicial de una infección viral o bacteriana.
1: También puede ser consecuencia de los cambios de humedad por el invierno o por gritar demasiado en una sesión parlamentaria, como sucede por aquí. Pero si se acompaña de fiebre, malestar general, dificultad para respirar, tos productiva o dura más de 5 días, consulte con el médico.
0: Si hay dolor al tragar, la zona irritada puede estar en la parte superior de la garganta. Mezcle una cucharadita de sal en 1/2 litro de agua tibia. Esa solución imita al suero, que al bañar los tejidos algo refresca y calma. Haga gárgaras cada hora. Procure no pasarse el líquido y, desde luego, no hablar por teléfono mientras lo hace.
1: Humedézcase. La molestia en la mañana generalmente se debe a haber dormido con la boca abierta. Normalmente, la nariz calienta y humedece el aire que va a la garganta y a los pulmones. Al respirar por la boca, el aire reseca e irrita la garganta más en épocas de lluvia. Haga vaporizaciones de agua antes de acostarse y, si es posible, deje un recipiente con agua hervida en el dormitorio. Si se le queda la boca abierta, levántese a cerrarla.
0: Pero como es lógico, ¿verdad? Si la razón para respirar por la boca es su nariz tapada, aplíquese un gotero de agua con sal, de la misma que les dijimos hace un momento para las gárgaras, en cada fosa varias veces al día. Ni de vainas utilice descongestionantes nasales sin fórmula. La mayoría elevan la tensión arterial y crean dependencia. Suénese, eso también ayuda.
1: Tomar muchos líquidos tibios hidrata tejidos resecos de la garganta. 2 litros diarios son lo recomendado. Evite, eso sí, bebidas espesas, porque al cubrir algunos tejidos puede aumentar el moco y producir tos. Los cítricos queman y el café es diurético y hace eliminar agua. Como el remedio es beber, no chupar, la cerveza tampoco sirve.
0: Muy bien, clarito están los
2: 12 horas entonces. Con 20 minutos.
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1: El Rodillo alista duelo por la permanencia. Técnico Universitario entra en una semana decisiva. El Rodillo visitará a Manta Fútbol Club por la segunda fecha del hexagonal de descenso de la Liga Pro 2026, en un duelo que puede marcar diferencias en la pelea por mantener la categoría. El compromiso está programado para este sábado 10 de octubre, desde las 14 horas en el Estadio Jocay de Manta. El cuadro ambateño retomó ayer los entrenamientos después de la paralización del campeonato y apunta a llegar en las mejores condiciones al desafío en suelo manabita. Bajo la conducción del argentino Ismael Blanco, el equipo utilizó los días de pausa para mantener el ritmo competitivo y probar alternativas. El pasado fin de semana disputó un amistoso frente a Aucas en Quito como parte de esa preparación. El encuentro permitió al cuerpo técnico observar variantes y ajustar detalles antes del retorno oficial.
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5: 12 horas. Con 31 minutos.
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1: Qué bonito tono se va a armar en el cuartito de mi primo Nicomedes. Parece

mandaré un chivatazo entre pecho y espalda, porque para tener poca salud, más vale seguir enfermo. ¡Qué buenas injertas llegan!

0: esforzarse leyendo sus libros, y nosotros tenemos que darles una. Ahora bien, la recompensa no tiene que ser dinero o regalos. En realidad, es probablemente mejor que no lo sea. Una recompensa mucho más efectiva para motivar a algunos niños es el estímulo social, es decir, el amor y la aceptación. Los niños quieren saber que los aprecian y les gusta que los elogien, especialmente cuando lo merecen. En realidad, algunos niños pueden resignarse a estudiar mucho para oír a sus padres decir, «Eres el mejor». Pero cuando esta clase de aprobación no existe, puede que el estudiante falto de entusiasmo no tenga el deseo de alcanzar su potencial.
1: 12 horas con 46 minutos.
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Uno de los problemas más inquietantes de los niños es rendir por debajo de su capacidad en la escuela. Les habla el Dr. Dobson de Enfoque a la Familia. Es cierto que en ocasiones el que un niño rinda por debajo de su capacidad se debe al temperamento, a dificultades de aprendizaje o a lento desarrollo físico. Y estos son problemas difíciles de resolver. En otros casos, la dificultad podría ser simplemente una falta de incentivo. Si no recibimos recompensas por nuestros esfuerzos, tenemos la tendencia a desalentarnos y perdemos interés. Y esto se aplica especialmente a los niños. Aquellos que no rinden al nivel de su capacidad, frecuentemente no ven ninguna buena razón para trabajar y

0: 13 horas con 52 minutos.
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0: afectada por el incendio de hace 5 días. En Guayaquil, una decena de sectores reporta cortes de energía eléctrica, algunos de hasta 16 horas. CENEL explica que hay una sobrecarga del sistema en unos casos y en otros a las afectaciones que dejan las lluvias. Los trabajadores de CNT deberán devolver cerca de 8 millones de dólares que recibieron ilegalmente por beneficios laborales. Así lo dispuso la Corte Constitucional. El sistema de salud pública requiere de al menos 5.000 médicos familiares para atender la demanda. La falta de estos profesionales es una de las causas de que en mes y medio hayan quedado sin atención 14.000 citas. Estados Unidos solicita a Rusia actuar con transparencia frente al incidente biológico en el que murió una científica. La mujer rompió accidentalmente un tubo de ensayo en el que había una peligrosa bacteria. ¿Se desató un brote de peste por neumonía?
1: Llegó el momento. Me voy en paz.
0: Argentina dice adiós a Lionel Messi. El capitán de la albiceleste jugará esta noche su último partido con su selección en el Estadio Monumental de Buenos Aires.
2: La camiseta fue mi sueño.
3: Venga, voy, ya calientito.
0: ¿Cómo suena Guayaquil? Televistazo hizo un recorrido por la ciudad para palpar los sonidos que la caracterizan, desde el motor de los buses hasta el llamado de los vendedores ambulantes. Todo se convierte en un conjunto de decibeles que otorga a la urbe su propia identidad.
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0: buenas tardes. Iniciamos Televistazo con las noticias que marcan la jornada este martes 6 de octubre. Después de 4 días de paralización, el sistema del oleoducto transecuatoriano SOTE volvió a transportar crudo. Petroecuador reactivó 5 unidades de bombeo y recuperó una capacidad de hasta 220 mil barriles por día.
1: Pero la interrupción dejó una reducción del 37% en el bombeo y pérdidas que ahora son parte del balance. No olviden que pueden seguir nuestro noticiero en vivo a través de ecuavisa.com y Ecuavisa Play.
0: El gobierno asegura que el flujo de crudo seguirá aumentando y que este miércoles se recuperará una 6ª unidad de bombeo. ¿Cuánto le costó al país esta paralización y qué provocó el incendio? Adriana Bermeo nos cuenta más.
2: Después de 4 días de paralización, el sistema de oleoducto transecuatoriano SOTE reanudó el transporte de crudo. Petroecuador aseguró que tras ejecutar su plan de contingencia recuperó 5 unidades de bombeo de las 7 que tiene la estación de Baeza y reactivó el flujo en toda la línea. Con esto, el SOTE restableció el transporte de hasta 220 mil barriles de crudo por día. Su capacidad es de 360 mil barriles, que es cerca del 70% de la producción nacional.
3: Para el día miércoles, Petroecuador va a recuperar la 6ª unidad de bombeo y así el SOTE llega a una capacidad de 270 mil barriles. Con esto garantizamos el suministro de crudo para la refinería de Esmeraldas, refinería La Libertad, Chuzufindi, y garantizamos las exportaciones petroleras.
2: En los últimos 6 años, el sistema de oleoducto transecuatoriano se ha paralizado al menos en 10 ocasiones por la erosión del río Coca, la construcción de variantes, deslaves que afectaron la tubería y roturas, entre otras. Esta vez la interrupción se produjo por un incendio en la estación de bombeo de Baeza en Napo, una infraestructura clave para el transporte de crudo. Las llamas consumieron durante aproximadamente 1 hora la zona de bombas y destruyeron la mayor parte de la estructura.
4: Su construcción desde el año 72, lo primero que se puede establecer es que la causa raíz puede ser la obsolescencia más la falta de mantenimientos, que eso tendría que Petroecuador explicar si los mantenimientos han estado dados al día.
2: Durante la contingencia, parte de la producción petrolera fue transportada por el oleoducto de crudos pesados, según informó Petroecuador, pero sus cifras evidencian que hubo una reducción de bombeo de 37%.
4: El impacto son 140 mil barriles que no se transportaron. Estamos hablando casi de 10 millones de dólares.
2: Petroecuador realiza los análisis técnicos para determinar la causa del incendio, según dijo en un comunicado.
1: Trabajadores de CNT deberán devolver un monto millonario por el pago irregular de indemnizaciones, incremento salarial, horas extras y jubilación patronal. Así lo ha decidido la Corte Constitucional en una sentencia que revoca una acción de protección concedida ilegalmente ahora por jueces de Manabí. El caso pasó a la Fiscalía para determinar responsabilidades penales. Jacqueline Rodas con el informe.
5: En 2022, jueces de Manabí concedieron una acción de protección a trabajadores de la Corporación Nacional de Telecomunicaciones, CNT, presentada por el líder sindical Osvaldo Chica. En el fallo, ordenaron que los beneficios del contrato colectivo de la empresa pública se extendieran a cerca de 4.000 empleados, pese a que no les correspondía por pertenecer a otro régimen laboral. El caso llegó a la Corte Constitucional, que por unanimidad declaró que los jueces de Manabí actuaron al margen de la ley e incurrieron en error inexcusable. Los magistrados dejaron sin efecto el fallo y dispusieron que CNT realice todas las acciones necesarias para recuperar los valores pagados y que los trabajadores están obligados a devolver los recursos públicos que se entregaron por indemnizaciones, incremento salarial, horas extras y jubilación patronal. La empresa estatal deberá enviar a la Corte un informe con el número preciso de beneficiarios y el monto que deben pagar. Según un informe económico previo presentado por CNT, el perjuicio es de 7.9 millones de dólares. CNT pactará la devolución con cada trabajador mediante descuentos en su rol de pagos en un plazo máximo de 36 meses. La Corte además envió el expediente a la Fiscalía porque estima que los jueces de Manabí pudieron cometer el delito de prevaricato y al Consejo de la Judicatura para las acciones disciplinarias en contra de los jueces y también de los abogados que patrocinaron la acción de protección.

0: Elecciones 2026.
1: Candidatas que participarán en las próximas elecciones se capacitan en liderazgo. El Consejo Nacional Electoral y organismos internacionales las convocaron por 3 días. 100 aceptaron. La única aspirante al Consejo de Participación por Pueblos y Nacionalidades y virtual ganadora acudió al evento, informa Patricio Díaz.
2: Lizeth Bakingo es candidata a la Concejalía Rural de Otavalo. Aceptó la invitación porque dice quiere herramientas y conocimientos para enfrentar las elecciones de noviembre.
3: Es importante que sepamos un poco de la administración también, de que debe haber desde los recursos, pero también creo que es la comunicación política importante y cómo, tanto para los medios como para que la gente nos pueda entender mejor nuestras propuestas.
2: Al menos 100 candidatas aceptaron la invitación de la Comisión Interamericana de Mujeres, la OEA y el CNE a un curso de liderazgo previo al proceso electoral.
4: El acceso al financiamiento electoral, la violencia contra las mujeres en la política, la seguridad digital, la comunicación y la preparación para entrevistas y debates electorales.
2: Estuvo la candidata al Consejo de Participación Ciudadana por Pueblos y Nacionalidades, Marta Toapanta, quien es virtualmente consejera, porque es la única aspirante que pasó los filtros para esa papeleta. Se presentará sin competidores.
5: Al menos Marta Toapanta ha llevado un proceso de cumplimiento de acuerdo al reglamento existente. ¿Por qué? Porque tengo una trayectoria, una preparación profesional, siempre he estado vinculada en apoyo social.
2: Y dice que no teme que el nulo pueda afectar su elección el 29 de noviembre, tomando en cuenta lo desgastado que está el Consejo de Participación.
5: Decir ahí en las urnas lo que nuestro corazón, nuestro sentimiento estipula, por lo tanto, mantener esa democracia.
2: Hasta este martes, el CNE confirmó 48.901 candidatos en firme. La mayoría para juntas parroquiales y la provincia de Azuay tiene más postulantes. Supera los 4.200.
6: Los 3 postulantes mejor puntuados del concurso para fiscal general que competían con el actual encargado Carlos Alarcón quedaron fuera del proceso de selección. Esta mañana la Comisión Ciudadana aceptó las impugnaciones en su contra y los descalificó. Se trata de la jueza nacional Daniela Camacho, la jueza provincial Maritza Romero y el ex juez nacional Walter Macías. Con esta decisión, Carlos Alarcón, quien está por cumplir un año encargado de la institución, pasa del tercer al primer puesto y lidera el concurso. La única impugnación que se presentó en contra de Alarcón ni siquiera llegó a audiencia porque no acudió el impugnante. De los 26 postulantes que avanzaron hasta esta etapa, 21 fueron descalificados y junto con Alarcón quedan otros 4 que registran puntajes más bajos. Camacho, Romero y Macías aún pueden apelar la decisión ante el Pleno del Consejo de Participación Ciudadana.
1: Las hijas de Fernando Villavicencio tuvieron acceso a una copia de los chats de la esposa de José Serrano, María Paula Christiansen. Una de ellas publicó unas conversaciones con Javier Jordán, en donde él reconoce que estuvo detenido en Estados Unidos, pagó por protección y ofreció algo similar para José Serrano el mismo día que lo detuvieron en ese país. Fabiola Santana con los detalles.
7: El prófugo de los casos Metástasis y Magnicidio Fernando Villavicencio Javier Jordán intentó pagar por protección a José Serrano en el centro de detención de Crom en Estados Unidos. Así lo revela un chat entre él y la esposa del exministro María Paula Christiansen, justo el día de la detención de Serrano el 7 de agosto del año pasado.
8: Por favor, allá no pasa nada.
9: No llama.
8: Dile que se ponga con los latinos y le pide. La comanda es el código. Y le ponemos 50 a cada uno ahí. Yo armé un equipo allá, que andaba solo conmigo.
7: Con ello, Jordán confirmó además que él había estado preso en ese país y pagó por protección.
8: Yo estuve allí, y sé lo que te digo. No te dejes sorprender.
9: Dios mío, que llame.
8: Yo la primera noche no llamé. Terminé cansado.
7: Según el Departamento de Seguridad de Estados Unidos, Jordán tiene antecedentes por robo y hurto. Ahora está detenido por irregularidades migratorias y, como Serrano, podría ser deportado a Ecuador. En los chats, Jordán también decía que prefería morir en Estados Unidos a regresar a Ecuador. Estas conversaciones son parte de todo lo que fue extraído del celular que entregó María Paula Christiansen a la justicia ecuatoriana y la imagen forense o copia espejo anexada al informe pericial que está en una Flash Memory fue entregada a las hijas de Fernando Villavicencio. aunque no están foliadas en el expediente en materia de juicio. Tamia Villavicencio dijo, esperamos también que estos chats abonen a su proceso de deportación, pues es inconcebible que un personaje como este esté tan acostumbrado a tener poder en los sistemas penitenciarios. Es tiempo también de que los familiares de Serrano le expliquen al país esta relación que supera cualquier amistad, que trasciende a supuestos favores dentro de la cárcel en Estados Unidos. El caso Magnicidio FB está a la espera de la resolución de llamado a juicio que se conocerá el 29 de octubre.
6: El fin de la edición física de Diario Expreso sigue generando reacciones. En el programa Contacto Directo, su columnista Martín Payares denunció presiones sobre el medio y sus anunciantes y advirtió sobre lo que a su criterio está en juego, el papel de la prensa frente al poder. María Gabriela Carpio con un resumen ahora de sus declaraciones.
0: Diario Expreso dejará de circular en su edición impresa en medio de una disputa que enfrenta a Granaza con el gobierno. En el programa Contacto Directo, Martín Payares, columnista del diario y analista político, aseguró que las tensiones venían desde hace meses.
10: Había llegado al diario el mensaje de que el gobierno iba a cesar en su acoso si es que se entregaba las cabezas de tres personas. La de Roberto Aguilar, la de Eduardo Carmignani y la mía. El diario nos dio su confianza, prefirió seguir con nosotros antes que ceder ante las presiones.
0: Los directivos del diario han afirmado que durante ese periodo los problemas se agudizaron. Granaza, la empresa editora, perdió cerca del 70% de su pauta publicitaria. Sobre esa caída también hubo cuestionamientos al rol de parte del sector empresarial.
10: La cobardía de un gran sector del empresariado que prefiere retirar la pauta, ya sea por llamadas del poder, porque han existido, o ya sea simplemente por querer quedar bien.
0: Granaza, casa editorial de los diarios Expreso y Extra, está intervenida desde febrero por la Superintendencia de Compañías. Un editorial publicado este martes asegura que la empresa no está quebrada y que cuenta con edificios y terrenos que podrían ser vendidos para cumplir con las obligaciones de sus trabajadores. Pero precisa que eso solo podrá concretarse si la Superintendencia de Compañías, a través de su interventora, lo permite. Payares también se refirió al papel de la prensa frente al poder, en particular a los medios que investigan y publican información incómoda para el gobierno.
10: Las voces críticas molestan al poder, a este tipo de poder narcisista donde no se puede cuestionar la verdad oficial. Está el caso de Progen, es clarísimo, si no fuera porque hay medios molestosos que sacan información, datos, publican chats que se consiguen, ese tema ya hubiera sido enterrado.
0: El próximo martes 13 de octubre, los accionistas de Granaza se reunirán para analizar la situación de la empresa y la posible venta de bienes y marcas. Mientras tanto, este viernes 9 de octubre, Expreso pondrá fin a su edición impresa, tras 53 años de circulación.
1: Lionel Messi le dice adiós a la selección argentina esta noche. Luigi, ¿qué tal?
11: ¿Qué tal, Pedro? Amigos, muy buenas tardes. El máximo goleador del albiceleste tendrá su partido de despedida y será homenajeado en el Estadio Monumental de Buenos Aires. Así será el último tango de Lionel Messi.
12: Buenos Aires se detiene. El Monumental está agotado. Las entradas se vendieron en minutos y esta noche el estadio más grande de Argentina será el escenario del partido más emotivo en los últimos años en ese país. Argentina recibe a Benín en un amistoso que en cualquier otra circunstancia pasaría desapercibido, pero que esta noche tiene un solo protagonista. Lionel Messi anunció su retiro de la selección el 31 de agosto, semanas después de la derrota ante España en la final del Mundial 2026 y tras el fallecimiento de su padre. Esta noche cierra ese ciclo con los números que lo dicen todo. 207 partidos, 125 goles, 68 asistencias, el Mundial de Qatar 2022, dos Copas América y la finalísima de 2022. La despedida comenzó antes del pitazo inicial. En Rosario, su ciudad natal, instalaron una camiseta gigante con el número 10 frente al Monumento Nacional a la Bandera. Esta mañana, Messi publicó en sus redes sociales una imagen besando la camiseta especial diseñada para la ocasión con un mensaje que resume todo.
13: Gracias por quererme tanto.
14: Gracias a la vida.
13: Lo voy a extrañar.
12: Junto a Messi, también se despide esta noche Nicolás Otamendi, otro de los campeones del mundo en Qatar. El partido arranca a las 18 hora de Ecuador.
6: Vamos a la pausa y al regresar, tres jóvenes fueron asesinados a balazos en Portobelo, en Guayaquil. Dos sospechosos dispararon contra un patrullero. Ya volvemos con los detalles de estos y otros hechos violentos.
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17: ¿Todo es mi culpa?
18: No hemos terminado. ¿A dónde
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16: Cambiará de opinión.
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0: vez más en Wisne. En el fin de semana, la fuerza del agua arrastró 7 viviendas y destruyó otras 5. Desde esta mañana llueve con fuerza en ese cantón del sur de Esmeraldas. En Cabo de San Francisco, el nivel del río sigue subiendo y hay una fila de casas a pocos metros del cauce que podría quedar expuesta ante un desbordamiento. La preocupación también se extiende a San Gregorio, donde se reporta un aumento del nivel del río. Por ahora, no se registran inundaciones, pero las precipitaciones continúan en el perfil costero de Esmeraldas, que hasta el momento es la provincia más afectada por esta temporada de lluvias.
1: El alcalde de Guayaquil, Aquiles Álvarez, regresó a la cárcel del Encuentro luego de ser sometido a una cirugía por su vesícula. El retorno se realizó esta madrugada, según lo confirmó su abogado, Julio César Cueva, en su cuenta de X. Cueva agregó que su traslado no tuvo hora exacta por razones de seguridad y coordinación. Álvarez, quien fue sentenciado por los casos Grillete y Triple A, fue operado de urgencia tras problemas en su salud el pasado 2 de octubre.
0: En Portobelo, El Oro, se registró una masacre. 3 personas fueron acribilladas. También un hombre fue asesinado cuando intentaba ingresar a una urbanización privada. Merlín Ochoa informa además que en Guayaquil un patrullero fue baleado, el 6º en 5 meses.
2: Antes de las 6 de la mañana de este martes, en la isla Trinitaria, sur de Guayaquil, agentes identificaron a 2 hombres en motocicleta que, según la versión policial, estarían cometiendo robos. Cuando los uniformados intentaron abordarlos, los sospechosos dispararon al menos 7 veces contra el patrullero de Segura EP utilizado por la policía. Los proyectiles impactaron el vehículo y uno de ellos dañó una llanta. No hay heridos. Luego del ataque se inició una persecución coordinada entre Segura EP y la policía. Durante la huida, los hombres que iban en la motocicleta primero se impactaron contra una vereda y luego contra un poste de alumbrado eléctrico. Los 2 hombres de 20 y 21 años fueron detenidos. Uno de ellos registra antecedentes por tráfico y asesinato. Es la 6ª vez en 5 meses que un patrullero de Segura EP, usado por policías y militares, es baleado. En Portobelo, provincia de El Oro, cerca de las 7 de la noche del lunes, 2 hombres armados llegaron en motocicleta, ingresaron a esta vivienda y dispararon contra 4 personas que estaban en la sala. Los atacantes usaron fusiles, dispararon 30 veces. 3 jóvenes de entre 17 y 20 años murieron en el sitio. Un cuarto hombre recibió 2 impactos en el abdomen y fue trasladado hasta Machala con pronóstico reservado.
3: En la entrada, muerto.
2: El lunes, en Chongón, noroeste de Guayaquil, un hombre de 31 años conducía este automóvil rojo y esperaba frente a la garita de una urbanización para poder ingresar. En ese momento llegaron los sicarios y le dispararon más de 15 veces. Los proyectiles atravesaron el vidrio del lado del conductor. Herido, el hombre alcanzó a cruzar la garita y avanzó apenas unos metros. Allí quedó el vehículo y en su interior el cuerpo de la víctima. En los exteriores de la urbanización quedaron los restos de bala.

0: Eléctricas del sur del país. Hasta las 11 de la mañana de hoy tenía una cota de 2.131 metros sobre el nivel del mar, es decir, unos 22 metros por debajo de su nivel máximo. Aunque todavía no alcanza su cota más baja, los expertos consultados por Ecoavisa.com recalcaban que para recuperar el nivel del embalse se necesitan lluvias continuas en Azuay. De hecho, señalan que las precipitaciones deben extenderse por un mes y medio, es decir, cerca de 6 semanas. Y asimismo, indican que las lluvias deben registrarse en los ríos. Lo mismo tiene que ocurrir en Tarqui, en Yanuncay, Cuenca, Tomebamba, al igual que precipitaciones en zonas cercanas de la región amazónica. La desconexión eléctrica en el Parque Industrial de Ambato ya no será de un día, sino de dos, los viernes y los sábados. El impacto no queda solo en las 114 fábricas. Transportistas, proveedores, negocios que dependen de su actividad también tendrán que reducir o reorganizar sus jornadas hasta diciembre.
1: Los viernes y sábados del Parque Industrial de Ambato bajará su ritmo. Desde esta semana, sus 114 fábricas deberán permanecer desconectadas de la red eléctrica durante 48 horas. Aquí funcionan curtiembres, empresas de alimento, caucho, vidrio y otras industrias. Y cuando estas frenan, el efecto cruza las puertas del parque. 3.500 personas trabajan en este complejo, que cada día reciben entre 1.825 clientes y proveedores. Además, más de 15 empresas de transporte pesado movilizan materia prima y productos terminados. Toda esta actividad genera unos 5.000 empleos indirectos. Con dos días menos de actividad, esa cadena también tendrá que reorganizarse. Para los transportistas, por ejemplo, una carga que no puede entregarse o retirarse a tiempo se convierte en una jornada perdida.
2: Se invierte en diésel, comida, el tiempo de uno también, pues no es inversión, todo es inversión. Entonces, un día perdido y que se venga a estar aquí, no nos abastecen nada.
1: El impacto también llega a la hora de comer. Una empresa de catering dejará de atender durante estos dos días a 1.200 trabajadores que no asistirán porque sus empresas no cuentan con generación alternativa. Y los 9 restaurantes de la zona prevén cerrar viernes y sábado, precisamente los días que registran mayor consumo.
3: Una afectación muy dura porque la verdad que ellos son los que también nos consumen bastante.
1: De las 114 industrias del parque, solo 13 cuentan con generación alternativa para mantener al menos parte de sus operaciones. Durante los dos días de desconexión, el parque industrial deberá cumplir con un ahorro mínimo de 32 megavatios.
4: Desde anoche, varios abonados del servicio de energía eléctrica en sectores de El Oro y Guayas reportan apagones repentinos. Diego Cuenca informa que entre las causas están transformadores colapsados y también cables afectados por las lluvias.
5: Rafael Toala empezó el martes desempolvando su generador eléctrico para sostener las ventas de su negocio, donde ofrece desayunos. Cuenta que llevan más de 11 horas sin energía y sin que los técnicos de la Corporación Nacional de Electricidad, CENEL, acudan a la ciudadela La Atarazana, en el norte de Guayaquil, para solucionar el problema.
6: Desde la una de la mañana, más o menos.
7: ¿Qué no han solucionado? ¿Qué les han dicho?
6: No sé, la verdad es que ya llegamos a trabajar y ya no había luz ya.
5: De manera simultánea, esos apagones ocurrieron entre la noche de lunes y madrugada de ese martes. En un barrio del Cantón Milagro, Durán y en Guayaquil, 10 sectores del norte y sur estuvieron sin luz. Mientras en El Oro, sectores del Cantón Santa Rosa, Machala y Pasaje también soportaron apagones repentinos. Pero en esas localidades, CENEL aclaró que tienen relación con una falla en una línea de transmisión que ya fue solucionada. En Guayaquil se concentra el mayor número de reclamos que afectan a 5 manzanas de La Atarazana, donde hay una decena de locales comerciales afectados. Los habitantes creen que el problema es por la explosión de un transformador.
8: Me afecta en todo aspecto porque nosotros trabajamos con los fríos, los que son embutidos, todo eso. Eso ya mínimo 6 horas, 4 horas ya comienzan a descongelarse.
5: CENEL explicó a Televistazo que gran parte de las denuncias sobre apagones que recibieron en las últimas horas corresponde a la sobrecarga de electricidad en transformadores que colapsaron desde el lunes, como ocurre en la ciudadela Urbanor, en el norte de Guayaquil. Ahí los habitantes estaban 16 horas sin luz. Los principales afectados fueron tiendas y una unidad educativa particular del sector.
9: El
7: transformador que está ahí en la esquina explosionó, salió fuego, salió humo, y desde las 6 de la tarde del día anterior no tenemos luz.
9: Y ya son las 10 de la mañana. Y
7: son 10 de la mañana, he llamado desde las 6 de la mañana, me contestan, me dicen que la unidad 48 ya viene.
5: A las 10 de la mañana, arribó una cuadrilla de CENEL para reemplazar el transformador. Como ellos, otros equipos técnicos se desplegaron por la ciudad. Uno de ellos llegó hasta las calles Noguchi y Cuenca, en el centro sur de Guayaquil, para reparar los cables soterrados afectados por las lluvias, lo que provocó un apagón en esa zona y afectó a un negocio de carnes.
10: Ayer se fue el golpe de 11, ya son 24 horas. Tuve que venir a las 5 de la mañana a sacar el producto.
11: ¿Qué pasa?
10: Si no, se me dañaba de...
5: Televisas recorrió otros sectores del norte como Guayacanes, Acuarela del Río y el suburbio. En todos los principales afectados son negocios, a los que al menos por hoy les tocó funcionar en la oscuridad, mientras CENEL asegura que monitorea el comportamiento de la red eléctrica.

0: lo contamos. Recuerde que estamos en vivo en ecuavisa.com y Ecuavisa Play. A ver, cuénteme, lo sigue extrañando.
1: Más de lo que debería, doctora. ¿Cómo era él?
2: Era malísimo.
1: Era a la vez divertido.
2: Ok, siga.
1: Era misterioso y en su mirada te dabas cuenta que él sabía lo que él quería.
2: Y habían celos, traiciones y secretos.
1: Todo eso había, doctora, y eso sí.
3: Sismos. 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

0: mucho concretado en el sistema público de salud. Y detrás de esta demanda insatisfecha, los médicos identifican una brecha. Faltan profesionales en el primer nivel de atención. Lo informa Carla Delgado.
1: Lograr una cita médica en el sistema público de salud es tortuoso. Pacientes que no consiguen atención a tiempo llegan después a los hospitales con problemas de salud que, según cuentan, tienen meses sin resolverse.
2: Ya no es como antes, que te daban un papelito, te ibas a agendar, ahora no. Hay que venir a hacer la fila, hay que madrugar y me agendaron el tratamiento para después de 6 meses.
1: Un informe del Ministerio de Salud al que tuvo acceso Televistazo revela que más de 114 mil requerimientos de citas médicas no pudieron concretarse entre el 16 de julio y el 31 de agosto. La cifra abre el debate sobre las causas de esta demanda insatisfecha y uno de los puntos que está en la mira es el déficit de médicos de familia. El médico de familia es un especialista que se forma durante 3 años y que está preparado para resolver los problemas más frecuentes de salud y ser la puerta de entrada al sistema. Según la Sociedad Ecuatoriana de Medicina de Familia, en el país existe una necesidad estimada de unos 5.000 médicos familiares. Actualmente señala habría aproximadamente 1.300 en el Ministerio de Salud.
3: Como el médico de familia de todas maneras es un solucionador del 80-90% de los problemas de salud, claro que si hubiera más médicos en el primer nivel de atención, obviamente se descongestionaría el sistema totalmente.
1: Pero para fortalecer esa primera puerta de entrada, no basta con disponer la incorporación de médicos.
4: Hicieron un recorte de los presupuestos de salud impresionantemente grandes. Estábamos con 4% del Producto Interno Bruto y bajó al 2%, inclusive del Producto Interno Bruto.
1: Además de la incorporación de médicos de familia, el informe dispone otras medidas para reducir la demanda insatisfecha, entre ellos que los profesionales destinen un día a la semana a actividades fuera de los dispensarios y los rurales 2 días.

0: Una rusa que murió aparentemente por un brote de peste por neumonía. El contagio pudo tener origen en el laboratorio donde trabajaba luego de la rotura accidental de un frasco que contenía la bacteria. El secretario de Estado de Estados Unidos, Marco Rubio, ha pedido a Rusia actuar con transparencia y compartir información.
1: La muerte de Daria Shipilova, de 28 años, por una aparente neumonía de origen desconocido, ha captado interés a escala internacional por el poco tiempo que transcurrió desde el contagio hasta su fallecimiento, apenas 7 días, pero sobre todo por las dudas sobre si el origen estuvo o no en el laboratorio de investigación de la peste en el que trabajaba y donde, según versiones, rompió accidentalmente un frasco que contenía la bacteria Yersinia pestis. La Comisión Europea anunció que sigue muy de cerca la situación. Así también Estados Unidos. El secretario de Estado Marco Rubio señala que hasta ahora hay muy poca información. Instamos a Rusia a actuar con transparencia, dijo, y a compartir más datos con el mundo para que todos podamos reaccionar de manera adecuada y oportuna. Puede que no haya nada, o puede que el asunto sea más grande de lo que pensamos. No lo sabemos. Creo que sería imprudente en este momento especular sobre qué podría ser esto o qué no. Christian Lindmeier, portavoz de la Organización Mundial de la Salud, dice que están en contacto con las autoridades sanitarias rusas para verificar el suceso, las circunstancias, las pruebas de laboratorio en curso y sus resultados. El laboratorio del Instituto de Investigación está...

0: El presidente de los Estados Unidos, Donald Trump, aprobó la ejecución por fusilamiento de un exmilitar condenado por una masacre cometida en Fort Hood, en Texas, en 2009. Nidal Malik Hassan, ex mayor y psiquiatra del ejército, disparó y mató a 13 personas en esa instalación. Si se concreta, será la primera ejecución por fusilamiento militar desde 1945.
1: 15 años después de una de las peores masacres en una base estadounidense, el caso vuelve a ocupar los titulares. Donald Trump autorizó que el responsable del ataque de Fort Hood sea ejecutado mediante un pelotón de fusilamiento. Se trata de Nidal Malik Hassan, de ascendencia palestina, ex mayor y psiquiatra del ejército de Estados Unidos, quien el 5 de noviembre de 2009 abrió fuego contra militares y personal civil en esa base en Texas. El ataque dejó 13 personas muertas y 32 heridas. Hassan fue detenido y 4 años después, un tribunal militar lo declaró culpable y lo condenó a pena de muerte. El secretario de Defensa de Estados Unidos, Pete Hegseth, recomendó que la sentencia se ejecute mediante un pelotón de fusilamiento. Sin embargo, la ejecución todavía no tiene fecha y Hassan aún puede recurrir ante tribunales federales. Si finalmente se concreta, sería la primera ejecución por fusilamiento de un militar estadounidense desde 1945. Desde 1916, Estados Unidos ha ejecutado a 135 miembros de las Fuerzas Armadas condenados por delitos graves, según el Centro de Información sobre la Pena de Muerte.
0: El físico belga-estadounidense Francis Hansen, de 82 años, es el ganador del Premio Nobel de Física 2026. La Real Academia Sueca de las Ciencias le otorgó el reconocimiento por sus contribuciones decisivas al observatorio de neutrinos IceCube y al descubrimiento de estas partículas de alta energía de origen astrofísico. Hansen descubrió estas partículas, que son prácticamente indetectables, e ideó un proyecto para rastrearlas utilizando el hielo del Polo Sur. Su trabajo podría ayudar a resolver grandes enigmas sobre la formación y composición del universo. Recuento de los logros alcanzados por el astro argentino.
2: ¿Verdad? ¿Quieres recibir bendición de parte de Dios? Saca la soberbia. La soberbia destruye hogares.
0: El físico belga-estadounidense Francis Hansen, de 82 años, es el ganador del Premio Nobel de Física 2026. La Real Academia Sueca de las Ciencias le otorgó el reconocimiento por sus contribuciones decisivas al observatorio de neutrinos IceCube y al descubrimiento de estas partículas de alta energía de origen astrofísico. Hansen descubrió estas partículas, que son prácticamente indetectables, e ideó un proyecto para rastrearlas.

0: los logros alcanzados por el astro argentino.
1: ¿Verdad? ¿Quieres recibir bendición de parte de Dios? Saca la soberbia. La soberbia destruye hogares. Las personas que no aceptan corrección, que todo les molesta, que siempre quieren tener la razón o que no pueden.

0: Instituciones financieras de desarrollo que muestra también que el bienestar financiero en el país está muy por debajo del nivel considerado adecuado. María Gabriela Carpio lo explica.
1: Llegar a fin de mes con dinero disponible es posible para apenas el 28% de los ecuatorianos. Y si aparece un gasto imprevisto, solo 4 de cada 10 dicen que podrían cubrirlo. Estos datos son parte de un estudio de la Red de Instituciones Financieras de Desarrollo, basado en 4.622 encuestas a escala nacional, que además menciona que 7 de cada 10 personas presentan alguna brecha en sus capacidades financieras.
2: Este estudio lo que hicimos fue perfilar tipos de clientes que tienen mayor afectación en el tema de bienestar financiero, en el tema de capacidad. Y ahí se identifican lo que les digo, grupos etarios más jóvenes, población rural, gente con baja educación, mujeres también, las mujeres también tienen mayor problema. ¿Por qué? Porque también acceden menos a educación, entonces esto se va generando y ahí determinamos ciertos perfiles que son más vulnerables que otros.
1: También preocupa el resultado del bienestar financiero, es decir, qué tan tranquilas o ajustadas están las personas con su dinero. El indicador llega a apenas 31 puntos sobre 100, cuando 70 se considera un nivel óptimo. Pero dicho bienestar no depende solo de cómo administramos el dinero. El estudio advierte que también pesan los ingresos, la calidad del empleo y la informalidad. Entonces, ¿cómo saber cuando las finanzas ya se salieron de control?
3: Cuando una persona dedica más del 40% de sus ingresos al pago de deuda, se puede decir que esta persona está sobreendeudada. Tenemos que reconocer cuando una situación se ha salido de nuestras manos. Es importante hablar de este problema con nuestro entorno familiar para poder encontrar el apoyo en nuestro núcleo más cercano.
1: Reconocerlo permite revisar cuánto se debe, qué parte del ingreso ya está comprometida y si es necesario buscar asesoría especializada antes de asumir una nueva obligación.
3: Nunca se recomienda pagar una deuda con otra y el típico caso del pago de una deuda con otra es el avance de tarjeta de crédito para pagar el mínimo de la misma tarjeta y eso pasa todos los días en el Ecuador y es lo que vuelve a las deudas interminables.
1: Por eso el estudio plantea que mejorar las finanzas no pasa solo por aprender conceptos

0: Un combinado africano que nunca ha jugado la Copa del Mundo. Sus jugadores consideran que ser parte del último partido de Messi es especial.
1: Benin afrontará esta noche un partido histórico frente a Argentina en un amistoso que tendrá como principal atractivo la despedida de Lionel Messi de la selección albiceleste. Los chitas no tienen mucha trascendencia histórica en el fútbol, no han estado en mundiales y apenas registran 5 participaciones en la Copa Africana con solo una victoria en 18 partidos. Sin embargo, llegan al duelo de esta noche con buenos resultados en el inicio de su camino hacia la próxima Copa Africana de Naciones. Empataron 1-1 ante Burkina Faso y posteriormente vencieron 2-1 a Mauritania. Para Benín, el encuentro también representa una oportunidad especial porque será la primera vez que enfrente a una selección fuera de África.
2: Mira, primero vamos a jugar normal, para que sería una fiesta muy buena. Es el dios del fútbol. Messi tiene que sentarse, mira a la frente, porque él no está de este mundo de fútbol.
3: ¿Te parece bien que se retire?
2: Uf, no.
1: Un momento histórico para un país del oeste africano y sus 15 millones de habitantes.
0: La carrera de Lionel Messi con la selección argentina estuvo marcada primero por decepciones y luego por triunfos. Estos son los principales logros de Messi con la albiceleste. El 10 es considerado como uno de los mejores jugadores de la historia del fútbol. Teo Pozo nos tiene los detalles.
4: Lionel Messi, una de las grandes leyendas del deporte, cumplió sus sueños de fútbol vistiendo la camiseta de Argentina. El 10 por excelencia de la albiceleste obtuvo 6 títulos oficiales, 4 con la selección absoluta y 2 con los juveniles. Messi siempre fue el jugador distinto en el combinado sudamericano. Su rápida carrera, su regate, su finta, su cambio de ritmo y sus goles emocionaron a los hinchas argentinos y a los fanáticos del mundo. Antes de alcanzar la gloria, el ícono de Rosario perdió 3 finales seguidas, el Mundial 2014 y las Copas América 2015 y 2016. Sin embargo, las derrotas solo eran el camino de preparación para alcanzar las conquistas más grandes. La principal corona es el título del Mundial de Qatar 2022. Fue el título anhelado para la albiceleste, el reencuentro con una historia que añoraba volver al Olimpo, y Messi fue la gran figura. También de la mano del 10, Argentina obtuvo los títulos de Copa América de 2021 y 2024. Sus goles, sus impresionantes jugadas, sus lujos y toda su arte le permitieron a su equipo gritar campeón. También conquistó la finalísima 2022. Con las selecciones juveniles alcanzó el Mundial Sub-20 2025 y el oro en los Olímpicos 2008. Considerado por muchos como el mejor de todos los tiempos, el fuego sagrado del 10 no se apaga hoy con su retiro de la selección argentina. Y se apreciarán por siempre en toda su obra.
0: Carlos Alcaraz retuvo el título de campeón del Abierto de Tokio. El español derrotó al checo Jiří Lehecka en 2 reñidos sets. El partido duró 96 minutos y los parciales fueron 7-6 y 6-4. Alcaraz se vio superado en los primeros games, pero después impuso condiciones y se recuperó. Además, extendió su racha de victorias en torneos ATP 500 a 21 partidos consecutivos desde 2025. En tanto que Novak Djokovic también logró el título, pero del certamen de Beijing, en China. El serbio conquistó el cetro de Beijing luego de que el australiano Alex de Minaur abandonara la final por una lesión en la ingle cuando Djokovic ganaba 7-6 y 1-0. Nole se mantiene vigente a sus 39 años. Y la luchadora japonesa Akari Fujinami perdió un combate por primera vez en su historia como luchadora en 9 años y puso fin a su impresionante racha de 155 triunfos consecutivos. La norcoreana Il Simson obtuvo la victoria en semifinales de la categoría 57 kilogramos por los Juegos Asiáticos de Aichi Nagoya 2026. Fujinami fue la campeona olímpica en París 2024, donde venció a la ecuatoriana Lucía Yepes. La deportista subió de categoría de 53 a 57 kilogramos hace un año y todavía intenta consolidar su carrera en esta división. Ella no conocía la derrota en competencias internacionales desde que debutó en 2017.
5: Escuché que... que habrá cortes de luz para algunas industrias.
6: Mi hermano trabaja en una fábrica de cemento. Dice que no va a haber cortes.
7: Trabajo en una empresa de plásticos. Vamos a cerrar.
8: No, loco. Solo es para las industrias tucas.
9: Por ahí dicen que Mazar está bajísimo.
10: Amigos, esa...
11: Son casos curiosos.

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1: El ingeniero Milton Molina. El tema de análisis, el clamor de los adultos mayores por la justicia y sus derechos adquiridos en la seguridad social. Ingeniero, la realidad es crítica en hospitales del Ministerio de Salud Pública y del Instituto Ecuatoriano de Seguridad Social. Falta atención, faltan medicinas. ¿Qué podemos comentar sobre este clamor de los adultos prácticamente olvidados en la seguridad social?
2: La situación que enfrentamos los adultos.

0: un descuento del 50% en servicios básicos, tarifa preferencial en transporte público, telefonía e internet. Persisten dificultades para acceder a exoneraciones tributarias por desconocimiento de la ley, ingeniero.
1: Bueno, el desconocimiento...

0: www.ssoecuador.com. Fin de bloque publicitario.
1: 14:35.
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0: Les hablo. Durante los días feriados, mucha gente se siente un poco deprimida, incluso después de haber pasado un día alegre y emocionante con su familia y amigos. Algunos creen que la depresión que sienten significa que ellos tienen un problema serio, pero la mayor parte de las veces no deberían preocuparse. Esa depresión tiene sus orígenes en un ritmo emocional que es común a los seres humanos. Cualquier cosa que produzca una emoción muy alta prepara el escenario para después tener una baja. La causa de estas subidas y bajadas es parcialmente física. La sensación de júbilo consume cantidades muy grandes de energía en nuestro cuerpo, ya que todos los sistemas están operando a un ritmo acelerado. Sin embargo, al final, el cuerpo agota sus reservas y nos sentimos física y emocionalmente agotados. Por consiguiente, la depresión leve es relativamente fácil de predecir y puede esperarla después de un día de fiesta, el nacimiento de un bebé, una promoción en el trabajo e incluso después de unas vacaciones. Lo esencial es saber que casi nunca podemos evitar el decaimiento, pero sí podemos preverlo. Y al preverlo, podremos reducir la tirantez en nuestros hogares si preparamos a nuestras familias a sobrellevarlo, mientras llegue el momento cuando las bajadas den lugar a las subidas.
1: 14 horas con 46 minutos.
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1: El ingeniero agropecuario Patricio Velasco. Ingeniero, la sequía que ha venido azotando a la Sierra Centro está pasando factura al sector ganadero de Tungurahua. La falta de lluvias ha provocado una drástica baja en la producción, especialmente de la leche. ¿Qué podemos comentar sobre la situación actual de los ganaderos en la provincia de Tungurahua y el centro del país?
2: Todo el sector agropecuario y ganadero, no solo de la provincia de Tungurahua, sino a nivel nacional. Eso quiere decir que tenemos tres graves problemas en el sector ganadero. Primero eran los precios, la comercialización, también nos estaba azotando el abigeato, que es el robo de ganado, y hoy nos llueve sobre mojado, como se dice, pero con falta de lluvias. Tenemos un estiaje debido al fenómeno del Niño que está afectando en la disposición del forraje, que es la principal fuente de alimentación de nuestro ganado.
1: El forraje que produce nuestros campos no está en la misma capacidad que hace unos años. Aproximadamente, ¿cuántos animales en la ganadería cuenta la provincia de Tungurahua?
2: Bueno, hay que recatar que hay cantones como el cantón que pertenezco, ¿no? Yo soy de Santiago de Píllaro, también soy concejal rural del cantón Santiago de Píllaro, que tiene más o menos un estimativo de unos 70 mil reses, ¿no? 70 mil cabezas de ganado. A nivel provincial estimamos más o menos unas 150 mil, unas 180 mil cabezas de ganado que están pastando en toda la provincia de Tungurahua. De un gran total nacional que, y esto preocupa, ¿no? Porque hace años, hace 8, 10 años, teníamos casi 5.600.000 reses a nivel nacional. Y hoy en la actualidad se ha bajado casi 600.000 reses. Ya nos sobrepasamos los 5 millones a nivel de todo el Ecuador.
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0: algunos datos interesantes sobre la provincia de Manabí.
1: Ubicada en la parte central de la costa del Pacífico, Manabí ofrece hermosas playas, encantadores pueblos de pescadores, importantes ciudades como Manta, que además es el segundo puerto del país, y el Parque Nacional Machalilla, con rica vegetación y diversas especies faunísticas. Igualmente cuenta con gran producción artesanal. Su temperatura promedio es de 25 grados centígrados y posee un clima subtropical entre seco y húmedo. Tiene dos aeropuertos domésticos y uno internacional de carga.
0: San Vicente, San Jacinto, San Clemente, Puerto Cayo, Puerto Rico, Puerto López, Cruzita, Canoa, Cojimíes, Pedernales y Jaramijó son bellas playas rodeadas por pueblos pesqueros que cubren una extensión de alrededor de 300 kilómetros a lo largo del litoral manabita. Muy visitadas durante todo el año, ofrecen paz, tranquilidad y rica gastronomía. La vegetación circundante está compuesta por manglares, matorrales y bosques. Lugares como Puerto López y Pedernales se han convertido en centros poblados con buena infraestructura hotelera y puntos de partida hacia destinos como el Parque Nacional Machalilla. Hosterías construidas con caña gadúa y otros materiales de la región son parte de su atractivo.
1: Con playas vírgenes y blancas, frondosa vegetación endémica y la Isla de la Plata, donde habitan algunas especies de Galápagos, el Parque Nacional Machalilla es muy frecuentado durante todo el año por turistas nacionales y extranjeros, principalmente de junio a octubre, tiempo durante el cual llegan las ballenas desde la Antártida para aparearse en este sector. Se encuentra a 80 kilómetros al sur de la ciudad de Puerto Viejo y alberga igualmente sitios arqueológicos de interés con restos de la cultura machalilla, como Agua Blanca. Asimismo, se destaca la isla Salango, donde se protege a las especies en peligro de extinción, como el oso hormiguero. Esto en el Parque Nacional Machalilla, arqueología y playas intocadas.
0: En gastronomía, los ceviches de pescado, de camarón, de concha, están entre las especialidades de la provincia de Manabí. Igualmente, son muy populares otros mariscos como los ostiones. Pero las sopas de biche de pescado, elaboradas con maní, y el sancocho con plátano y pescado, están todos los días en la mesa de turistas y pobladores. En Puerto López también se degusta el ceviche de concha.
2: 15 horas con 20 minutos.

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1: La muerte de Daria Shipilova, de 28 años, por una aparente neumonía de origen desconocido, ha captado interés a escala internacional por el poco tiempo que transcurrió desde el contagio hasta su fallecimiento, apenas 7 días, pero sobre todo por las dudas sobre si el origen estuvo o no en el laboratorio de investigación de la peste en el que trabajaba y donde, según versiones, rompió accidentalmente un frasco que contenía la bacteria Yersinia pestis. La Comisión Europea anunció que sigue muy de cerca la situación. Así también Estados Unidos. El secretario de Estado Marco Rubio señala que hasta ahora hay muy poca información. Instamos a Rusia a actuar con transparencia, dijo, y a compartir más datos con el mundo para que todos podamos reaccionar de manera adecuada y oportuna.

0: para verificar el suceso, las circunstancias, las pruebas de laboratorio. Está situado en la localidad de Irkutsk, en la región de Siberia, en el extremo sur de Rusia, cerca de la frontera con Mongolia. En esa localidad viven unas 600.000 personas. Hasta ayer había unas 200 bajo observación médica. El vocero de la OMS añade: todos los contactos de la paciente han sido identificados y se los está vigilando para detectar posibles signos de la enfermedad. Hasta ahora ninguno ha presentado síntomas. Aún así, permanece vigente un estado de cuarentena estricta en 4 hospitales de la región.
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0: 15 horas con 41 minutos.
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1: La relación que un padre tiene con su hija crea el marco para todas sus futuras relaciones románticas. Les habla el Dr. Dobson de Enfoque a la Familia. Si el padre de una mujer joven es un alcohólico y un vago, ella se pasará toda la vida tratando de encontrar un hombre que pueda satisfacer las necesidades que él nunca reconoció que ella tenía en su corazón. Si él es cariñoso y la apoya, ella buscará a alguien que la quiera, que sea como él. Si él piensa que ella es hermosa y femenina, estará inclinada a verse a sí misma de esa manera. Pero si él la rechaza como poco atractiva y poco interesante, probablemente ella llegará a la edad adulta teniendo problemas de autoestima. También he observado que la relación que una mujer tiene con su futuro esposo es influida significativamente por la manera en que ella percibió la autoridad del padre. Si él era arrogante o caprichoso, ella puede tener inclinación a provocar luchas por el poder con su esposo a lo largo de su vida matrimonial. Pero si el padre mezcló el amor y la disciplina de una forma que comunicó fortaleza, ella puede sentirse más cómoda con un matrimonio de concesiones mutuas en el cual las riendas del liderazgo no son disputadas. Es nuestra responsabilidad como papás el esforzarnos lo más que podamos en la crianza de nuestros hijos.

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0: 14 horas con 55 minutos.
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1: 15 años después de una de las peores masacres en una base estadounidense, el caso vuelve a ocupar los titulares. Donald Trump autorizó que el responsable del ataque de Fort Hood sea ejecutado mediante un pelotón de fusilamiento. Se trata de Nidal Malik Hassan, de ascendencia palestina, ex mayor y psiquiatra del ejército de Estados Unidos, quien el 5 de noviembre de 2009 abrió fuego contra militares y personal civil en esa base en Texas. El ataque dejó 13 personas muertas y 32 heridas. Hassan fue detenido y 4 años después, un tribunal militar lo declaró culpable y lo condenó a pena de muerte. El secretario de Defensa de Estados Unidos, Pete Hegseth, recomendó que la sentencia se ejecute mediante un pelotón de fusilamiento. Sin embargo, la ejecución todavía no tiene fecha y Hassan aún puede recurrir ante tribunales federales. Si finalmente se concreta, sería la primera ejecución por fusilamiento de un militar estadounidense desde 1945. Desde 1916, Estados Unidos ha ejecutado a 135 miembros de las Fuerzas Armadas condenados por delitos graves, según el Centro de Información.
2: Dieciséis horas con 2 minutos.
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0: 16 horas con 20 minutos.
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1: Llegar a fin de mes con dinero disponible es posible para apenas el 28% de los ecuatorianos. Y si aparece un gasto imprevisto, solo 4 de cada 10 dicen que podrían cubrirlo. Estos datos son parte de un estudio de la Red de Instituciones Financieras de Desarrollo, basado en 4.000.

0: experto hizo hoy declaraciones sobre maneras de fortalecer a la familia.
1: Organizar una fiesta, divertirse, comer pastel, oír música, bailar, un teatro de títeres, ir a...
2: No creo que es hora de darle su tiempo.
1: Y bueno, pasamos muy rápido.
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4: 16 horas con 47 minutos.
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1: Carlos Alcaraz retuvo el título de campeón del Abierto de Tokio. El español derrotó al checo Jiří Lehecka en dos reñidos sets. El partido duró 96 minutos y los parciales fueron 7-6 y 6-4. Alcaraz se vio superado en los primeros games, pero después impuso condiciones y se recuperó. Además, extendió su racha de victorias en torneos ATP 500 a 21 partidos consecutivos desde el 2025. En tanto que Novak Djokovic también logró el título. Beijing, en China, el serbio conquistó...

la luchadora japonesa Akari Fujinami perdió un combate por primera vez en su historia como luchadora en 9 años y puso fin a su impresionante racha de 155 triunfos consecutivos. La norcoreana Il Sim-son obtuvo la victoria en semifinales de la categoría 57 kilogramos por los Juegos Asiáticos de Incheon.

0: 17 horas con 7 minutos.
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0: El alimento recomendado para hoy es la col, una verdura rica en hidratos de carbono.
1: La col es un alimento indispensable en una dieta de bajas calorías. Esta verdura es rica en agua, hidratos de carbono, fibra y además los minerales.
0: El contenido de agua es necesario para hidratar el cuerpo porque este pierde 3 litros diarios.
1: Incluir esta verdura en la dieta también ayuda a cuidar la piel.
0: Las personas deben consumir de 3 a 5 porciones al día.
1: Por cada 100 gramos que se consume de este producto, 90 son agua. Por ello, es fundamental al momento de eliminar las toxinas.
0: La col es rica en minerales como el potasio, calcio y magnesio. El primero es necesario para equilibrar las cantidades de agua en el organismo y participa en la transmisión de los impulsos nerviosos.
1: El calcio fortifica a los huesos y el magnesio coordina la actividad muscular con el cerebro.
0: Este último además regula el ritmo cardíaco y su pérdida facilita la arritmia y la hipertensión.
1: El magnesio permite que el calcio se fije en los huesos y las vitaminas A, C y E son indispensables por ser antioxidantes.
0: Si desea aprovechar estos aportes al máximo, es recomendable que se consuma la col cruda, porque una vez cocida pierde hasta el 50% de los nutrientes.
1: La vitamina A, que se puede tomar de los repollos de este producto, favorece a la visión por su contenido activo de retinol.
2: 17 horas con 20 minutos.
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1: 17:32.
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0: 17:36.
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0: Los frutos secos y en especial las nueces son poderosos paquetes energéticos ideales para compensar una alimentación pobre. Contienen todo lo que necesita el cuerpo y el sistema nervioso. Vitamina B, E, minerales y grasas no saturadas. Recuerda, muy a menudo de lo pequeño surge lo más grande. 18 horas con 19 minutos.
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0: Desconectadas de la red eléctrica durante 48 horas. Aquí funcionan curtiembres, empresas de alimento, caucho, vidrio y otras industrias. Y cuando estas frenan, el efecto cruza las puertas del parque. 3.500 personas trabajan en este complejo, que cada día reciben entre 1.825 clientes y proveedores. Además, más de 15 empresas de transporte pesado movilizan materia prima y productos terminados. Toda esta actividad genera unos 5.000 empleos indirectos. Con dos días menos de actividad, esa cadena también tendrá que reorganizarse. Para los transportistas, por ejemplo, una carga que no puede entregarse o retirarse a tiempo se convierte en una jornada perdida.
1: Se invierte en diésel, comida, el tiempo de uno también, pues no es inversión, todo es inversión. Entonces, un día perdido, ¿y qué sería?

0: que no asistirán porque sus empresas no cuentan con generación alternativa. Y los 9 restaurantes de la zona prevén cerrar viernes y sábado, precisamente los días que registran mayor consumo.
1: Una afectación muy dura porque la verdad que ellos son los que también nos consumen bastante.
0: De las 114 industrias del parque, solo 13 cuentan con generación alternativa para mantener al menos parte de sus operaciones. Durante los 2 días de desconexión, el parque industrial deberá cumplir con un ahorro mínimo de 32 megavatios.
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4: 18 horas con 32 minutos.
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